0: buena manera de empezar, de arrancar esta noche. A unas horas.
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0: A unas cuantas horas para que todo nuestro país retumbe.
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0: Con el esperado grito de Dolores. Que fue llamado así por el cura Miguel Hidalgo y Costilla. Hoy México está de fiesta. Hoy México retumbará de punta a punta. Una noche tan especial siempre. Siempre con ganas de esperarse. Y nosotros aquí estamos con usted completamente en vivo. En este martes 15 de septiembre del 2026. Soy Pepe Tus, me dicen el vaquero.

0: 10, te llevo en el alma, en el corazón, mi querido México, te amo. Aquí estamos contigo, Manuel y Lalo, Lalo y Manuel. Aquí estamos en vivo y a todo tambor. Gusto saludarte. Quédate conmigo las siguientes 3 horas. Y te invito, claro, a que te reportes conmigo 9982-364544. Algunos ya están en casa preparando y ya se están preparando para esta noche. Otros estaremos y seguiremos trabajando, pero lo hacemos con todo el cariño. Aquí vamos a estar con el mejor ambiente, como dice la gente. Siempre al millón, porque al 100 lo va a estar cualquiera.
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0: Así que espero tu reporte. Gracias, Vareiro. Iba a ir a Playa del Carmen, pero alguien se me ha perdido. No voy a decir quién, pero es una chica llamada Ileana.
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0: Que dijo, sí, vente, vente, vente.
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0: pero como que le pegan.
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0: Como que ya me di cuenta, como que me tiene miedo.
2: Bueno, buenas tardes. Aquí presentes al pase de lista. Ya estamos listos para el grito para hoy. Terminado la venta, nos vamos de ya para echar el grito mexicano. Saludos, hermano, bendiciones, bendecido noche y día. Saludos.
0: ¿Y luego vas a patear pared? ¿Vas a patear pared? Hola, aquí desde la 259. Saludos para Sugey y Ariana, que son mis nietas, de parte de Ezequiel.
3: Hola, querido, vaquerito, muy buenas noches. Pues qué bueno, querido, felices fiestas. Te lo mereces, y si vas a ir, diviértete, y si tomas, no manejes.
0: No, papi, no. En esta ocasión no se abre la barra. Hasta el sábado, no sé, hasta el sábado tengo permitido. Hoy vamos a portarnos, niño, bien. Porque aunque no lo crean, mañana, Miguelito, vamos a trabajar en la mañana y luego en la tarde. Así que imagínate, papi, ren. ¡Areli! ¿Cómo estás, Areli? Gusto saludarte, Areli.
4: Vaquerito, buenas tardes, buenas tardecitas. ¿Y tú a dónde vas a ir a pegar el grito, mijo? ¿Tú a dónde vas a ir a pegar el grito? Para que me invites a ir a pegar el grito los dos.
0: No.
4: Aquí vamos rumbo a Mérida. Saludos a todos.
0: No, papi, no. No me gustan los espectadores. No me gustan los mirones, papá. Voy a aprovechar que no va a estar el vecino para acompañar a la vecina. Es que se queda solita la pobre. Tengo que ser buen vecino, ¿eh? El vecino trabaja, yo tengo que estar allá. Ya sabes, platicando, ¿verdad? De la vida. Ya sabes. Vámonos a la primera pausa, por favor. Traemos el primer corte. Ya regresamos, no tardamos.
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5: Son 7:15. ¡Que viva México y nuestra independencia! 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
1: Ah, ¿sabes una cosa? Que estás escuchando la estación número uno en todo el sureste mexicano. Se tenía que decir y se dijo. Oye, saludos al 4087, ¿eh? Ah, está atento. ¡Atenti! Ya lo dije, ¿eh? Me lo voy a tomar el sábado. Desde las 2 de la tarde hasta... Ah, sí, claro. En esta ocasión no tiene pretexto para escaparse el 4087. Y más que no va a ir su loba. ¡Au! ¡Ay! ¡Ay! ¡Perdón! ¡Ups! ¡Ups! ¡Ah, caray! Sí, ¡qué poder de convencimiento del lobo! ¡Hala!
2: ¡Y bailale!
1: ¡Wow!
2: ¡Elegante se cree!
1: No lo puedo creer, ¿eh? Te admiro, te respeto. Quiero ser grande como tú, ¿eh? Claro, con cabello, pero quiero ser grande como tú. No es cierto, lo sabes. Sabes que vives, te tengo tatuado. Oye, todavía no cae lo de la quincena, ¿eh? No ha sonado mi tarjeta, ¿qué onda, sí? Estoy esperando, por eso te estoy hablándote bonito.
3: Si ya festejaste, vaquerito, el día del locutor, por eso estás tan tranquilo, muñeco.
1: ¿Y por qué me limitas, doña Angie? O sea, solamente porque... ¿Qué no se puede celebrar mañana, pasado, no? ¿Esa doña Angie? ¿Qué le pasa, doña Angie? ¿Quiero celebrarlo hasta el sábado? Vela, me corta. No andaba perdida, andaba de parra... Digo, de vacaciones, mi querido Chabelito. ¿Cómo estás, papá? Mira, ahí está ya mi querido Irán. Estamos trabajando, claro. Somos responsables y mañana vamos a trabajar también, claro. Pregúntame por qué se va a trabajar mañana, porque se paga triple. Es festivo. Si no doy, no doy paso, no doy mal paso, papi Rin.
4: Vaquero, vaquero, buenas noches, vaquero.
1: Buenas noches.
4: Un saludo aquí del rancho San Miguel de Motul, Motul, Yucatán. Un saludo especial para Negra Tomasa. Un saludo para el tío, el chi, la chiva que está acostada viendo la tele. Un saludo para el mono, en especial para ti, aunque ayer fue el día del locutor, pero te va a tarde, que va a tarde, que seguro. Dale, sale, gordito, dale, paquete, paquete, un saludo. Una cancioncita ahí de Jarabe Tapatío, si puedes poner ahí. Dale,
1: espérate,
4: gracias.
1: Espérate, tranquilo, respira, Martín, respira. Toma aire, te me vas a ahogar. Toma aire, papi, te vas a ahogar.
4: Que lo diga, que te dijo. Oye, Paquito, complácame con la de el son de la negra, el son de la negra, Paquito. Si puedes, ahí, si puedes. Comenta, comenta. Saludos aquí del mono y de la negra Tomasa. Hasta pronto.
1: Para empezar, no he dicho nada, papi Rin, ¿eh?
5: ¿Quién les dijo que hay complacencias? ¿Qué no entienden, Padre Poderoso Jesús?
1: Ahí está, para empezar, ¿quién dijo que hay complacencias? A ver, para empezar, ¿quién lo dijo, mono? Ya lo dijeron que no. Saludos desde la capital, querida Alida preciosa. Supongo que en un ratito van a dejar de trabajar porque van a celebrar, ¿verdad? Una felicitación a mi esposa Luz Elena. Mañana cumple años.
2: ¡Y báilale!
1: De parte de sus hijas que te escuchan desde Matías Romero, Oaxaca. Aquí de Marcelino, atento al programa. Triste, daré el grito, solo. ¿Por qué, papito? Puedes agarrar ahorita tu carrito, puedes llegar a Cancún. Llegas allá al residencial exclusivo VIP Alejandría. Mi cama es grande, tengo dos camas king size pegadas, papi Rin.
6: Buenas noches, vaquero, vaquero, reportándonos, vaquerito.
1: Gracias, licenciado.
6: Vaquero, vaquero, tú no das paso sin guarache, vaquero.
1: ¿Ah, claro? Claro, tontito no soy, papito. Mi mamá no hizo un tontito. Mi mamá no hizo un tontito. No, no, no, no.
7: Gracias, bebé, por eso te amo.
1: Ya sabes, dos camas king size, aire acondicionado macizo. Tengo Netflix. Te invito a ver Netflix en mi casa. Oiga, cuando te digan vamos a ver Netflix en la casa, vete preparado, bañado y todo. Y todo. Pobre por los que no los dejan, ¿verdad? ¿Verdad? Pobre porque los, a los que regañan. Luis Casanova, tus ojos, tu boca.

0: nos vamos a amar esta noche. Vamos a comerciales.
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1: Son las 7:31. 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

0: estamos en vivo y a todo color. Oiga, oiga, oiga, tenemos que mandar la señal. Hay que mandar la señal a ver si se reporta. ¿Será que está por allá escuchándonos en este momento? A ver la señal, la señal, la señal. Ahí está la señal. Ya tiene su señal, ¿eh? Aquí ya sabes, hay producción, papá, hay producción, papi Rim, vaquero. Claro que sí, carnitas asadas, con refresquito, nada de alcohol, muy bien. Muy bien, Alida, tú, muy bien, mami Ricky.
1: Con eso me acabas de convencer, perfecto. Ahí vamos, ahí vamos. Pones la del hombre araña, ¿vale?
0: Así, así merito vas a estar, papito. Hombre, el hombre araña. Tú lo dijiste, Ricardo, ¿eh? Tú lo dijiste, papi Rim.
2: Ay, vaquerito, si no lo hubiera escuchado mi vieja, voy. Pero como lo escuchó, no me va a dejar ir. Así que ahora, ¿te aguantas?
0: ¿No tengas miedo? ¿Y por qué le tienes miedo? A ver, ¿cuál es el miedo, papi Rim? Tranquilo, mira, dile, oye, mi amor, a un compañero se le dañó su carro, lo voy a rescatar. Marcelino, hay pretexto. Velo, pareces nuevo, Marcelino, no sabes.
3: Buenas noches, vaquerito.
0: Buenas noches.
3: El lobo. Oye, ¿dónde vas a venir a chambear? No me digas dónde, porque yo no soy adivino. Dígame dónde y vas a traer tu topper para venir a alcanzarte o vas a alcanzar aquí en la casa. Te mando la ubicación. Dígame. Buenas noches.
0: Señora Mari, donde siempre me pasan a visitar usted y mi amigo el lobo. Ya saben dónde llegamos, doña Mari, ya saben. Ahí siempre estamos, doña Mari. No me falla, doña Mari. Quiero probar ese pozole que usted prepara y hace con esas manos.
4: Y a palabra.
0: Por favor, doña Mari, no me deje. Consiéntame, doña Mari. Vaquerillo, aquí andamos en Carrillo Puerto. Aquí estamos trabajando, tu querido amigo el tiburón. Vaquerito, me trajo mi nuera para comprar mi auto. Mira. Ah, vela, carrazo. Te ves hermosa, mi amor. Te ves hermosa con tu carro nuevo. San Antonio Sijoa, socorrito. Muy bien, mi amor. Te lo mereces, mi amor. Tú muy bien. Ya luego pasaré a saludarte y damos una vuelta ya por toda la costa yucateca, Tú y yo en tu camioneta, imagínate cómo nos vamos a ver, ¡Hola!
5: Vaquerito, saludos te manda Don Cástulo.
0: ¡Gracias!
5: Tengo chance, te mando el tuyo.
0: ¡Guay!
5: Saludos para Damirba y Don Cástulo.
0: ¡Guay! Me asustó Cástulo.
5: Vaquerito, buenas noches.
0: ¡Buenas noches!
5: Hoy día, como es quincena, hay que trabajar un rato, tienes chance. Si tengo chance, te mando unos panuchitos al ratito. Saludos a Deyamirra y a Don Cástulo, aquí en la lonchería. Gracias, vaquerito.
0: Gracias, mi Cástulo Bautista en la región 94. Mira, trabajó el Cástulo, chamba, papá. Primero lo que deja y luego la celebración. ¿Eso qué? ¿Qué pasó, mi dedos? ¿Te machucaste a tu dedo, papito? ¿Te machucaste a tu dedo?
4: ¡Y báilale!
0: ¿Por qué te ríes, Vareiro? ¿Por qué te ríes de mi Vareiro, Mándame un tuchituchi. Aquí andamos en la zona continental.
6: Tuchituchituchi.
0: Querida Ruby.
7: Marcelino, dile, camarada, que se le ponchó la llanta a un amigo y vas a ir a revolcarlo. Digo, perdón, a remontarlo, Marcelino. Saludos.
0: Velo. Eso último tú se lo pusiste.
5: No era esa la vaquero señal.
0: No, papi. Velo. La mía es otra que te va a encantar, ya te dije. ¿La quieres ir a ver a la casa? Ya dije, tengo Netflix. ¡Hay el premium! Sin cortes comerciales. ¡Vámonos a música!
8: ¿Ya tomaste café?
0: ¡Ah, ya lo dice Calixto Méndez! ¿Ya tomaste tu café?
8: ¿Ya tomaste café?

0: compra de café.
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1: Son las 7 con 46 minutos. 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

0: 7:50, 7:50. La hora en este momento en Quintana Roo, 6:50. La hora de Yucatán y Campeche. Atendemos sus mensajes.
1: Vaquerito, vaquerito, no le des idea y ni le des cuerda a este hombre, porque al rato va a andar pidiéndote cada rato que le pongan la canción, la de compas. Y al ratito tú vas a ser el culpable, vaquerito, ¿eh?
0: ¿Lo crees capaz, Luz Helena? ¿Crees que Marcelino cambie? ¿Crees que cambie? Tú, di la verdad.
2: No, vaquero. Bueno, creo que sí, un gato de patria para que, pero la neta, hoy vamos a estar invitados para tomar algunas, porque mañana tengo que levantar a las 4 de la mañana. Mañana hay chamba de 4 de la mañana hasta 5 de la tarde.
0: ¡Ay, pobre! Bueno, yo sí tengo que madrugar, ya que mañana tenemos que estar en Tulum. Mañana vamos a chambear un ratito ahí en Tulum, Quintana Roo. Vamos a andar de 1 a 2 de la tarde. ¡Ay, donde siempre llego! No me diga que no sabe dónde llego en Tulum. Es una agencia de autos, con eso le digo todo. Aquí desde la capital, mándale un tuchituchi al Rod que anda conmigo, por favor.
3: ¡Tuchituchituchi!
0: ¡Ándele! ¡Hola, mi vida! Chat cayó de repente aquí en la ruta. Con cuidado, mi amor. Un poquito de agua para refrescarse, no nos cae mal. Imagínate esa... Bueno, mejor no. No te lo imagines, Nami. Iba a decir algo, pero es horario familiar todavía.
4: Buenas noches, vaquero. Saludos de Renata desde Cantunilquín.
0: ¡Hola!
4: ¡Felices fiestas!
0: Igualmente para ti, Renatita. Pásala bonito. Ahí con tu familia. Un besote para él, ¿sí? Hola, saludos a mi amigo Miguel Montejo, que anda tomando con Noé, que ya se aman. No seas celoso, Sosimo, no seas celoso. Ese mensaje sonó como muy ardilla, papá, ¿eh? Sonó muy ardilla, Sosimo, perdóname la vida, ¿eh? Aquí tu amigo el stripper, caballero, vamos llegando aquí a la ciudad de Cancún.
5: ¿Me pueden complacer con una canción?
0: ¿Ah?
5: Saluditos para mi papá.
0: Ajá.
5: Hola, buenas tardes. Saluditos para mi papá Armando y Jimena. Y saluditos para mi hijo Jessica Estefanía Tzikamal.
0: Gracias, Jessica. Jessica Estefanía Tzikamal. Le manda saludos a su papito. Hola, vaquerito, aquí en Cafelito Morelos. A la banda, los plebeyos, operadores estrellas de maquinaria pesada de parte de Richard.
1: ¿Quién sabe, vaquerito? ¿Quién sabe? Así empiezan y quién sabe cómo vayan a terminar. No, yo confío mucho en mi esposo y él lo sabe. ¡Saludos, vaquerito!
0: ¿Estás segura, Marcelina? ¿Estás segura? Porque si me pones a competir, te lo quito. No, 99-82-36-41-45 es el WhatsApp que debes de utilizar.
5: Desde Yucatán, me complaces con una música de Abejita Chiquitita.
0: Oye, Jessica, ¿de qué ciudad de Yucatán? Porque recuerda que Yucatán es muy grande. Pero son de Tiximín, son de Motul, son de Jolcá, son de Senot. ¿De dónde son, Jessica Estefanía? ¿De dónde son ustedes, mi amor? Cuéntame.
5: Santa María y Axcabá, Yucatán.
0: Santa María y Axcabá. Un gusto, Jessica Estefanía. A toda la gente que ahí nos escucha, muy agradecido, muy agradecido, muy agradecido. Ah, mira, me manda la foto. Ahí en la comisaría Santa María y Axcabá sale de allá lo que hicieron hoy. ¡Qué guapas! ¡Qué guapa! Me imagino que es tu mami la que está contigo, ¿verdad? ¿Es tu mami la que está contigo o es tu hermana? ¿Quién es la que te acompaña, eh?
5: Tengo pedito.
0: Qué guapa te ves, Jessica, ¿eh? Te ves muy bien. Vámonos a pausa comercial, por favor. Vámonos a la pausa comercial.
5: Es mi maestra, hoy fue mi decisión.
0: ¿Es tu maestra? Oye, el otro sacando información. ¿Y cómo se llama tu maestra? Oye, y el otro anda sacando la información de la maestra. ¡Oílo!
5: Saluditos para las otras trabajadoras.
0: Ajá.
5: Para Chabela.
0: Para Chabela, mejor vamos a música. Ya le estoy sacando la información. A ver, qué mejor vamos a comerciales. Ya. Vamos a corte, no me tardo, si no se encela el 4087.
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4: Son las 7 con 58 minutos. 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
2: Arrancando la segunda hora. Arrancamos la segunda hora, familia. Te recuerdo, estamos en vivo, ¿eh? En vivito.
3: Este es el vaquero.
2: Así es, mándame mensaje para que lo compruebes y lo pruebes. Oye, estoy muy voladito el día de hoy, ¿qué pasa? Estoy muy sueltito, ¿verdad? 99-82-36-45-44.
4: Que empiece la subasta, que empiece la subasta. ¿Quién da más? ¿Quién da más? ¿Vaquerito o Luzaleta?
2: Hombre, mejor tú, Marcelino. Tú y yo nos subastamos. ¡Uy! Vaquerito, no me reporté ayer por felicitarte en el día, ya que andaba sin cel. ¡Qué saludo, ser! Oye, ¿dónde andas metido, papito? Guay, ¿no te va a dar miedo estar toda la noche solito allá en la universidad, en Chetumal? Te puede salir un chichi. ¿Te pueden asustar allá, papito? ¿O a poco eres muy machito? ¿O a poco no te da miedo, Julio? Así la verdad, ¿eh?
4: Mi hermano, dile a esa señora que dice que confía en su marido, dile que no se confíe demasiado, porque con lo que le está ofreciendo Netflix y aparte Premium, ¿quién se va a resistir? Hasta yo me voy de una vez. Pero como
2: lejos. Mira, ¿y de pilón? Y de pilón, así mira, para que veas que soy bueno, ¿eh? Ofrezco Netflix, una pasta realizada por mí y un vinito, así un vinito, ¿eh? ¿Cómo es? ¡Hola! Aquí en Tijosuco, soy Arsenio, para Gol y Tía en la colonia Santa Ana, por favor. ¡Para nada, vaquero! Es que andamos pisteando como buen mexicano, por eso lo digo. Ya luego de 3-4 caguamuchis.
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2: Y así empiezan, chavo, que nunca viste los huevo cartoons. Y no sabes cómo terminaban. Saludos a mi amigo José Alcalá desde Motul de Francisco. Allá en Yucatán, papi Rim.
6: Saludos para mi mamá.
2: Ajá.
6: Norma Noemí Camal.
2: Normita. Oye, ¿cómo se llama tu maestra, Jessica?
6: ¿Qué hora es allá? Acá son las 7.
2: Aquí son las 8:05. Jessica, Estefanía, ¿cómo se llama tu mamá, tu maestra? No me lo has dicho, Jessica.
7: Chiquito bebé.
2: Olvídense de la pasta y de todo. No, era broma. Era broma.
8: La chiquis, ¿cómo estás, chiquis?
2: Era broma, ¿eh?
8: ¿Cómo está eso? ¿Qué vas a pasar con la vecina? Ah, deja
2: no,
8: que
2: no,
8: te caiga.
2: No, era broma.
8: Ahí sí vas a pegar el grito, chavito.
2: Era broma. ¡Quiero! Nada más lo estaba diciendo para ver si te reportabas y te manifestabas.
6: Se llama Andrea.
2: Hola, maestra Andrea. Si usted conoce a una maestra Andrea de la comisaría de Santa... ¿Qué? ¿De qué? De, espérame, es que ya lo de Santa María. Dígale que el vaquero le mandó saludos. ¡Hola, maestra! 99-82-36-45-44. Hola, Camilita. Espero que ya esté mejor, ¿verdad? Ya está mejor, Camilita, ¿verdad? Mi novia. Espero que ya esté mejor, mi novia. Allá está Tizimín y también para Lulu Preciosa.
9: Ah, pues sí, así sí se va a querer ir mi esposo, con todo lo que estás ofreciendo, vaquero. Ay, vaquerito, hoy sí que anda suelto, como dices tú.
2: Sí, no sé qué tengo hoy. Hoy ando muy sueltito, ahí ando bastante sueltini.
4: Ay, ay, ay, vaquero, solo con eso ya me convenciste, eso, porque no te veía. Y ahí ya estaba lleno tu casa.
2: Mira, y mira, espérate, y de postre, un helado. Solo imagínate en dónde va a estar el helado, ¿eh? Eso se llama el culpable. Nos canta el fantasma. Buenas noches, familia, en vivo. Somos la que manda 105.1 FM. Soy Pepe Tus, ya sabes, me dicen el vaquero.

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0: Son las 8:11. 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

0: En vivo desde la Ciudad de México. Así que no se pierda de esta ceremonia tan importante. Ah, pero luego te pierdes, Vareiro. Luego uno va a playa, te desapareces, me pones inventos. No lo sé, Vareiro, no lo sé. Siento que tienes freno de mano, ¿eh?
1: ¡Báilale!
0: Siento que hay freno de mano, ¿es correcto? Andas, pero muy, muy suelto. Ay, ya sé, Margeli, hasta yo mismo me asusto.
2: Mándale el tuchituchi a mi esposo.
0: ¡Ah, yo se lo doy a Marcelino! Y también el tuchituchi.
3: ¡Tuchituchi!
0: Vaquerito, desde Motul de Carrillo Puerto. Saludos para Esteban, el ojalatero de la 95. Saludos a mi amigo José, José Alcalá, ¿verdad? ¿Alcalá o Encalada? Alcalá, ¿verdad? Creo que es Alcalá. A ver.
4: Buenas noches, vaquerito. ¿Estás animando al Sonrix? ¿Te estás animando al Sonrix para que venga, para que viaje desde donde el Sonrix?
0: No, es que ya no es el Sonrix. Es el Sonrisitas. Oye, saludos a mi hija Camilita. Ya está mejor, gracias a Dios. Me da mucho gusto. ¿Y qué onda, Medina? ¿A poco te toca trabajar, papito? ¿O te mandaron por las últimas cosas a la tienda? Como buen mexicano que somos, le puedo asegurar que muchos están corriendo por la tortilla.
1: ¡Ábrese!
0: Otros están buscando limones. Otros están corriendo por el hielo. Otros están yendo por las Vickys y las Keilas y los misiles. ¡Hombre! ¡Un correteadero que hay ahorita en los super! Hola, esperando a que salga mi hijo de la escuela. ¿De la escuela? ¿Hoy? ¿Eh? ¿En dónde, Misael? Hoy hubo clases. Bueno, vespertino. Vaquerito, sí me voy contigo, ¿eh? Mira, Marcelino, ¿eh? No estés jugando, por favor, porque si no luego... Si no luego te regreso a tu casa, ¿eh?
5: Buenas noches, señor vaquero. Buenas noches. ¿Cómo está usted el día de hoy? Tarde, pero seguro. Sí llegué, sí llegué. Aquí escuchándote. Pensé que había yo pagado Radio Turquesa Premium, pero no. Es la hora del taxista. La hora del taxista y el vaquero calenturiento.
0: Golocho se dice. Porque calenturiento se oye muy fuerte. Y luego no va a decir que se molesten los oídos inocentes y puros. Hola, amigo vaquero, aquí desde Monterrey. Nos une a pesar de la distancia. Felices fiestas. Ya estábamos preparando las asadas aquí en Monterrey. ¡Ay, padre mío! Y para mañana, para muchos, va a ser su día de descanso, ¿eh? Van a terminar como calcas de carro, chavo, ¿eh?
4: Ay, ajá. Ay, ajá. Es broma. Deja que lo escuche. Deja que lo escuche el vecino y no salga. Vas a ver, bien te va a ir por andar de... Por andar de mujeriego.
0: No te preocupes. Tenemos una técnica cuando pasa eso. Le manda mensaje y le dice, ya vienes para que caliente la cena. ¡Papá! Papito, te falta colmillo. Mándale un saludo a mi mami, Ale, a la chaparrita. De parte de Lucecita, ¿verdad? De Luz. Hola, saludos a mi papá Manuel Celis. De parte de sus hijos, que también lo queremos.
6: Vaquerito, buenas noches, mi también se reporta. ¿Qué ves ahí, vaquero? ¿Qué ves ahí? ¿Qué ves? Como siempre, a veces no me alcanza.
0: Ya te tronó, ya te salió el motor. A ver, espérate. Ma, papi, ya tienes una señal de motor. Espérate, papi. Ma, creo que ya valiste, papito. Estoy viendo que tú parece que va a fallar tu carro.
7: Ay, vaquero, sentí como que algo se me estaba aflojando. No manches, ya me estás convenciendo eso porque tengo que ir a trabajar mañana. Te pasa, hermano, te pasa. Sí sentí que se me estaba aflojando algo de verdad.
0: Y eso que nada más me estás oyendo, ¿eh? Imagínate cuando te lo tenga de frente y te lo digo a tu oído. En el Cecite, aquí en Cunamaya, ¿en serio? Ah, yo pensé que les habían dado el tour, el día a los del turno vespertino.
8: Buenas noches, vaquerito, aquí reportando. Andamos en la chamba, vaquerito. ¿A dónde vas a ir a pegar el grito? ¿A dónde vas a ir a pegar el grito, vaquero?
0: Papi, te llegó a estar el chisme. Mejor dicho, ¿quiénes vamos a pegar el grito? Saludos a mi vecina. A rato llego. 11:20. Ya está listo todo, ¿eh? En corto. Digo, en corto se llama la canción. La canta el grupo.

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5: Perfecto, señores.
6: Y para que le bailen.
5: Vámonos rápido al WhatsApp. Vámonos, vámonos, porque si no luego nos gana el tiempo.
7: ¿Qué onda, Paquito? ¿Qué onda? Saludos, saludos, saludos. Excelente noche. Aquí reportándome, Silvio Bananas. Tarde, pero segurito, Rey.
5: Gracias, vamos, amigo. Sí. Cuídate mucho en la noche de hoy, papá, porque seguro que te vas a ir a reventar, ¿verdad? Cosa que no está mal tampoco, ¿eh? Cosa que no está mal que salga uno a divertirse. Siempre que lo haga con mucho cuidado y moderación.
8: Ahí estaba, que lo más claro ni el agua.
5: ¡No, papito! ¡Estás con el aire! ¡Estás con el poquito chino, carna! ¿Por dónde estás, Mr. Bean? Porque creo que no vas a llegar a cenar a tu casa, padre. Creo que no.
9: Manda todo mensaje a la familia de Juan López, a Lidia Tirene. Ajá. Y Hilda, Juan López. Ajá. Sandra Vivet. Ajá. Soy plan contigo, paquerito. Estoy de la manera La Rosita. Todo el tiempo.
5: Gracias, mi amigo José Daniel. Él nos escucha allá en Sisantún.
10: Menudo, toca arreglar maletas. Ya sea por una semana, vaquero.
5: Ya te diste cuenta, Luz Elena. ¡Ay! ¿Ves? Tú decías que no, pero mira. Bastaron 20 minutos para que diga voy a hacer mi maleta y voy para allá. Pero espérate, Marcelino, una semana es mucho, papi. Papi, si no, es llenete, papi, nada más es para que vengas, veamos la película y te regresas. No busco compromiso formal. No creo en los compromisos. No. Si es así que una semana, mejor quédate allá, papi. No, papi, no. Si no, luego me vas a espantar a los demás del gallinero, papirrín.
7: Ay, ay, ay, vaquero, vaquero. Ya mejor me despido antes que decir neta, vaya, ya por tu culpa. Sale, mando, les escucho mañana. No hay que te veas, doble. Saludos, les escucho mañana, bendiciones.
5: No te digo. El que no cae, aquí solito se resbala. Vaquerito, ya alborotaste a los compas que no van a ir al grito, no lo sé. Yo nada más mandé la canción. Ahí a quien le tiemble su razón, es porque ya sabe que tiene pecado atrás. Saludos a Rafael y Carlos del Osito, por favor, de parte de José Alcalá. Mañana, ¿dónde y a qué horas andarás? Chiharu, ahorita te lo escribo. Ahorita te lo escribo, Chiharu, ahorita te lo voy a escribir. Vaquerito, recargando combustible, ese mamalón nunca me deja tirado. Ma, llegaste, carnal, llegaste, así, mira. Con el puro olorcito.
7: ¿Pero estás en subasta por lo que escucho o cómo? Ojalá que todo el mundo te quiera llamar. Si estás en subasta, dime cómo es para que yo dé mi precio.
5: ¡Hala!
7: Hay un cinco, están bloqueando, van a bloquear, parecer aquí en la Nichupé, a la altura de los juzgados, van a bloquear o ya bloquearon, porque acaba de pasar por ahí. Ah, okay. Pendientes, no sé de qué lado se van a poner.
5: Gracias, amigo, te agradezco mucho, gracias, papito. Tenga usted muy cuidado, avenida Nichupté. Gracias, carnalito. Así es el tráfico en Playa del Carmen, vaquerito, y me manda su videito mi amigo Toledo, así está bastante, es que ya la gente ya va para casa. ¡Gigantes! Ya se van a bañar, se van a alistar, y obviamente ya la gente anda como ya saliendo, corriendo para su casa. Bueno, tengan paciencia, porque a veces un minuto de desesperación puede ocasionar horas de estrés. Tenga usted cuidado. Gracias, querido Toledito. Llega con cuidado también tú, papi Rim.
11: Vaquerito, cáele, descansa, ahorita te mando la UV. Ya tenemos aquí el pomo listo con los hielitos y los chesquitos. Ahorita te mando la UV, vaquerito.
5: ¿A dónde? Pero yo no sé dónde eres, Javier, es de aquí de Cancún. Oiga, tenga cuidado, hay accidente, hay un 5 sobre la avenida Chacmol, justamente casi llegando a la Niños Héroes. Bajando de sur a norte, tenga usted cuidado. Usted que está sobre la avenida Chacmol en este momento y está por llegar a la avenida Niños Héroes, desvíese mejor, tome otra ruta porque se está haciendo tráfico ahí en el semáforo. Avenida Chacmol y Niños Héroes. Por favor, tenga usted cuidado y mucha paciencia por esta zona de la ciudad. Saludos a las panucheras de Cacalchem, a mi tía Landy, a mi tía Benita, a mi tía Luisa y al amor de mi vida, Mariana, de parte de la Chispa.
12: Buena por la noche, vaquerito, buena por la noche. Oye, matecito, a ver cómo está el changarrete. Ya estamos a la cuarta escucha. Bonita noche, bendiciones. Mándame un tuchituchi para empezar a diestra y siniestra.
5: ¡Ah, lo quiere!
13: ¡Tuchituchituchi!
5: ¡Ahí te lo doy!
12: Buena por la noche, vaquerito, buena por la noche. Oye, matecito, a ver cómo está el changarrete. Ya estamos a la.
5: Ah, no, este ya pasó. Obviamente ya la.
13: Ni modo, vaquero, ya va a estar contigo una semana.
5: No,
13: va a correr el gallinero. ¿Para qué le dijiste, vaquero?
5: No.
13: Ese no se va a despegar de ti, vaquero.
5: No. Nada más un día, Luz Helena. Yo, ¿para qué lo quiero una semana? ¡Nil! Esto es El Aventurero.

y caras bonitas. Y por eso digo así cantando con mi canción: yo soy el aventurero, puritito corazón, ¿verdad de Dios que sí, compadito?

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noche, como dice la canción, el cojín. No se le vaya a volar, señora, no se le vaya a volar. Sujételo bien en el tendedero, ¿eh? No le vaya a pasar lo mismo que a la mami Ricky Mariana Seguane, ¿eh?

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12: Son las 8:43. 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
13: Bueno, para números exactos, 37 años.
14: ¡Para que le bailen!
13: Sí, en este 2026, este programa, sí, este programa, este que está escuchando, este programa que le gusta, celebra en diciembre, para ser exactos, en diciembre celebra 37 años. 37 años que se creó y que salió al aire en un diciembre de 1989. Obvio, en ese año yo no lo conducía, yo no fui el primer conductor locutor de La Hora del Taxista. Ahí le pasó el dato, ¿verdad? A mí se me otorga el gran privilegio y la responsabilidad de conducir este programa desde el 2003, para ser exactos. Desde el 2003, bendito Dios, a la fecha. Ahí saqué números. Hola, vamos llegando a playa, el tráfico está cordial, me dice mi amigo el venadito. Muy bien, mi hermano, tranquiqui, tranquiqui.
15: Cuide una canción para mi esposa, de lo mejor. Lidia Irene, y de parte de José Daniel Cuá.
13: Oye, me encantó la voz de la señora. No, a mí no me pidas complacencia. Hasta acá la escuché. Saludos a mi hijo Cristian, a mi sobrino Jesús, que están aquí paseando en el 4 letras. De parte de Venturita.
16: ¿Qué onda, papirri? Muy buenas noches. Acá saliendo de la trabajación. Otra vez tarde. Pero pues, modos, ¿qué más? Es parte de la chamba, papirrín. Saludos, excelente noche y feliz 15 de septiembre, papirrín. Ahí vas a patear pared. Saludos, papirito.
13: Otra vez. Otra la mente. Tomé un break. O sea, vine a trabajar y luego ya regreso a la casa, papirrín.
17: Buenas noches, papirrín. Buenas noches. Aquí reportándome, ya sabes, con receta Pegaso. De aquí de Chetumalito, capitalito. Acá estamos. Oye, que 40, coméntalo. Dice Lascano, el de Calderitas, que te escucha desde hace 55 años. Coméntalo, ¿cómo estás a 40? Si dices que tienes 40 y tantos años. No puede ser, vaquerín. Un saludo allá para el rancho, allá en Petcacap. Saludos para todos los que te escuchan, vaquerín. Saludos también para los de los helados de aquí de Chetumal. Él es el rey para la jazz y para el pingüino. Saludito para ellos.
13: Lo que pasa es que él me lleva en su corazón. Y para él llevo muchos años en su alma, Pegaso. Déjalo. Me confirma, no hay tráfico. Qué bueno, papi. Me imagino que ya se desbloqueó el tráfico, porque si hace rato estaba marcando un tráfico largo en la avenida Chacmol. Ya en este momento alcanzo a ver aquí a la altura, mi querido Papirrín, pajarito, que ya se despejó el trafiquito, Papirrín.
14: Se me hace que tú quieres amanecer como la canción de Becarín León. Por eso andas muy, muy, pero muy especial el día de hoy. Andas en busca de cariño y amor.
13: Pero no va a ser contigo. Por si te querías ofrecer, nega la borrega.
18: Oye, vaquerito, eso es lo que anda buscando aquel radioescucha que se quiere ir a vivir contigo una semana.
13: Ya sé.
18: Su cojín anda buscando.
13: Pero una semana, papu, si yo no creo en el amor. Yo no creo en el amor eterno, no, hombre. No, una semana es mucho, un día y ya, jala para tu casa. Cuando mucho te llevo al ADO para que llegues con bien. Un besote para Miley. Anda triste. Que su novio Santi no ha venido a ver. No se preocupe. Miley, mi amor, tanto chico soltero que habemos. Y tú llorando por ese tal Santi. ¿Qué es eso?
19: Vaquerito, vaquerito, vaquerito. Ya empezó a llover aquí en la zona continental. Que tengan mucho cuidado los conductores que están andando en las calles. Por favor, los taxistas, principalmente. Cuídate mucho, vaquerito.
13: Ay, qué bueno que vine en carro hoy. Qué bueno que no traje la moto.
20: Buenas noches, vaquerito. Muy buenas noches. Aquí saludándote desde Playita la Bella. Aquí con la locura del tráfico, la independencia de México, mejor dicho, el grito.
13: El grito.
20: Bendiciones, vaquerito. Vamos a seguir escuchando las mejores rolas en la hora del taxista.
13: Que para ser exacto se llama el grito de Dolores. Es así el nombre correcto.
17: Oye, felicidades. Pasados, pero felicidades del día del locutor. Muchas felicidades, Vaquerín, y a todo tu colegancia de ahí de Radio Turquesa. Tarde, pero llegaron.
13: Más te vale. Y como dice esta canción, difícil de conquistar. Soy bien difícil, ¿eh? No creas que con un esquite, una marquesita, no creas que con un churrito. Bueno, depende del tamaño del esquite. Ya si es el de 70, sí caigo.

0: los extraños. Hasta en el aire. Se siente la noche. Esta noche tan especial para todos nosotros. ¡Ay, ay, ay! Esto se va a descontrolar el día de hoy, te lo aseguro, se va a descontrolar.
1: Papirín, ya está lloviendo, ya está lloviendo. Les va a caer lluvia, eso que se fueron a formar ese temprano para el grito de Dolores allá en el palacio. Ya está lloviendo.
0: ¡Sas! Ni modo, ni modo, un bañito extra, no queda de otra.
2: No, sí, ya sé, ya lo sé, no soy tu patrocinador oficial. Y antes de mí varios.
0: Ya, exactamente. Hay lista. Hay una lista que sí es VIP, ¿eh? ¡Felicidades! Un poco tarde, papirrín. No, pues sí, ya me di cuenta, Sosimo.
3: Vaquero, vaquero, vaquero. Saludos, mayores de la 95, los mojueros y de la 93, héroes 105. Rato que no les visito por Cancún. ¡Ánimo, viejo!
0: ¡Ya está, tocayo! Saludos por andarle dando su cojín a la vecina. Que se voló a mi patio y ya mi vecino me mira feo. Papi, es que no sabes hacerlo, papi. Es que no tienes el manual de operación del vaquero. Ah, porque hay un manual para hacer eso, papirrín, te viste mal.
4: Vaquero, mi niño hermoso, precioso, aquí saludándote en este 15 de septiembre. Quiero dar el grito contigo, un grito que sea muy rico, muy sabroso y que dure un rato.
5: ¡Tuchi, tuchi, tuchi!
0: Pues mira, de una, yo salgo, tú dime dónde paso por ti.
6: Coméntalo, vaquero, coméntalo aquí el diablito, compañía de la familia, mandándote saludos. Vamos a dar el grito allá en la zona hotelera. Unos taquitos y unas birrias para estar contentitos, ya que mañana no laboramos. Coméntalo, vaquerito, coméntalo. Un tuchituchi para el Baldo, que ya está más animado.
0: ¡Uy! Eso significa que ya le vas a perder. ¡No, si eres un diablito! Vámonos a la pausa. Voy a corte, regreso.
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18: Son las 8:59. 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

0: Bueno, pues al parecer anda lloviendo por algunas zonas, ¿eh? Porque lo que es aquí, aquí por la región 92, pues no parece nada de agua. Hola, saludos a mi esposa que anda preparando la cena acá en Quinchil, Yucatán. Oye, Ángel. Sí, tú. Tú, Ángel Zul. Le mandaste saludos a tu esposa, pero ¿qué crees que se te olvidó? Pues decir el nombre de la esposa.
1: Buenas noches, señor vaquero. Cordiales, 7351, platicamos toda la banda, acá en el occidente, todo el estado. Allá en Yucatán, en Belice, donde escucha bastante. Oye, le estoy diciendo ya a Pegaso que yo te escuchaba el programa, la hora de Cajita Martillo, por ahí de los 90, o sea, Martillo 92, 93, por ahí por el tiempo. No que tú dabas, pero esa es chismosa. Y recuerdo que lo daban como 4 horas, lo daban de tarde. Lo daban de. ¿Cómo se llama? Pues yo sé, de 8 a 12, yo me dije a 12 de tarde, te tardaba ese programa. Y lo más que en los mayas, en la madrugada, escuchaba, en la madrugada, pues me levantaba. Y escuchaba yo la madre, ponía mi café, me iba a chambear, trabajaba hasta las 8 o 9 de la noche, y con mis botones amarillos, con grises, de la marca esa, de las 4 letras, S-O-N-I, con eso, las ponía hasta toda la noche, la hora del taxista. O sea que chamaco, no estoy, ya estamos un poquito veteranos, ya andamos. Saludos, un abrazo desde aquí, de la capital, Chico Manquita de la Norte, saluda, y a toda la banda, que era 400, a todos los camaradas, hola, que ya se nos da justicia con la tarifa, brother, ya nos. Y también escuchaba mucho a una señora que allá anda viajando, ahí trabajaba.
0: Así es, papirrín. Y bueno, para ser exactos, el programa estaba antes. Cuando nació este programa, era de 10 de la noche a 2 de la mañana. Ese era su horario del programa. Con ese horario nació. Y el que conducía el programa de Pueblos Mayas en aquellos ayeres era otra persona, no era Marcial Pistel Grillo. Ya después de mucho tiempo, Marcial Pistel Grillo tomó el control de Pueblos Mayas, pero antes era otra persona que conducía el programa de Pueblos Mayas, que creó, junto de la mano con el licenciado Gastón Alegre López, director general de este grupo radiofónico Pueblos Mayas. Eran dos personas diferentes, tanto el que creó la hora del taxista, como que el que creó el de Pueblos Mayas. Así es. Así, merengues, ya después otros heredamos la conducción. En mi caso, la hora del taxista. Y en el caso, Marcial Pistel luego heredó Pueblos Mayas.
2: Buenas noches, lo quiero aquí reportándome desde Playa Nico. Saludos, aquí escuchando el programa como todos los días, la hora del taxista.
0: Muchas gracias, amiga. No, amigo, no te preocupes, salida, yo entiendo. Lo más importante es que lo pasen en familia, ¿sale?
3: Hola, vaquerito, felices patrias. ¿Mientras no vas a ir al grito o sí?
0: No.
3: Yo aquí en la casita, casi no me gusta tanto. Hay mucho tráfico y no hay dónde el estacionamiento y todo. Mejor me estoy comiendo unos frijolitos charros aquí en la casa.
0: ¡Ay, qué rico, eh! ¡Provechito!
2: Vaquerito, aquí reportándonos la familia Güemes Mocul, escuchándote desde Tizimín, Yucatán. Saludos, vaquerito.
0: Muchas gracias, amigo. Bueno, ahí nos mandan mensaje y me dicen con Emilio Calzón. Si no, Juan Emilio Calzón entró tiempo después. ¡Báilale! Muchos años después. Él ingresó a Turquesa. Que en paz descanse, claro. Él ingresó a Turquesa en 1998-99. Pero antes habían otras personas. Recuerden que esta estación de radio, su estación de radio nació en 1989. Eran otras voces, eran otros locutores. Era, de hecho, otro tipo de música, ¿eh? No crean que cuando inició el 105.1, el tipo de música que aquí se tocaba, el tipo de música que aquí usted escuchaba, era literalmente, era música en español, era música del género pop, música en inglés, música internacional. Sí, aquí se tocaba música de Francia, de Japón, se tocaba música italiana, música en inglés, música en español. Así era antes Radio Turquesa. Años después, muchos años después, la estación cambió género musical y fue lo que hoy nos convertimos en el género regional mexicano. Sí, pero eso es parte de la historia de Radio Turquesa, ¿eh? A muchos nos tocó ya cuando éramos género grupero, cuando ya éramos una estación de corte musical regional. Pero antes era una estación de música internacional, ¿eh? Había programas de ese tipo de música, claro que sí, ¿eh?
2: Buenas noches, vaquero, aquí en Temozón, agripados, vamos a dar el grito desde la hamaca, toda la familia, atacada por el virus.
0: ¡Ay, no me digas, mi querido Harry! ¡Saludos a Rosy la flaquita!
4: ¿Cómo crees, papirín? ¿Cómo crees, mi estimado vaquero? No, si voy con la familia, voy de santo. De hecho, tengo mi veladora aquí en mis pies para portarme bien hoy.
0: A portarte bien, por favor.
5: Buenas noches, vaquerito. Buenas noches. Acá en Ciro Nuevo está lloviendo bastante también.
0: Por aquí, por la 92.2. ¡Ahí está nuestro querido Iván Junior! ¡Ahí está nuestro querido Iván Junior! Te manda saludos tu papito, ¿eh? Que no te vayas a desvelar mucho, no te vayas a enfermar. Ya sabes por eso, ¿eh? ¡Ay, vio a su papito hace rato! Le dio su gastada. ¡Guay! Para el sábado, ¿verdad? Te dijo, con eso te vas a comprar tu juguito y no lo vayas a gastar. Es hasta el sábado. ¡Feliz martesito! El grito de ¡Viva México! Porque me adormecieron unas frías. No te había escuchado, pero ya me desperté y vino la lluvia acá por Villas del Mar. ¡Uno! ¿Vas a querer? ¡No puedo, papirrín! Mañana trabajo, mañana nos toca trabajar, mañana tenemos que levantarnos muy tempranito porque tenemos que irnos a Tulum. Vamos a trabajar en Tulum el día de mañana y luego vamos a regresar aquí a la cabina turquesa. Nos toca Tulum y luego hacer programa, ¿eh? Nosotros sí trabajamos. No como los de... No voy a decir quiénes, ¿eh? Paquerito y el Robert los domingos, es correcto. Solo los domingos el Robert está trabajando en cabina master. Saludos, mi esposa es Carolina. Está chiva porque no le puse su nombre. Pues claro. O sea, solamente la estás quemoteando de que está preparando las costillas asadas. Y no le das su crédito. Yo que tú, Carolina, la neta, ni se merece que le hagas la cena. ¡Ni se lo merece!
6: Buenas noches, vaquerito. Si no me equivoco, vaquerito, creo que es el señor Frondón. Si no me equivoco.
0: ¡No, papirrín!
6: No estoy con el dato, vaquerito.
0: No, papá.
6: Porque el de género grupero era el grillito, pero con la estación hermana. Creo que si no me equivoco, 1100 amplitud modular, algo así, con el grillito. No me acuerdo bien, que tengo memoria, vaquerito, que tengo memoria. Me acuerdo del señor Frondón.
0: El señor Frondón apoyaba a la persona que conducía la hora del taxista. Era como un apoyo que teníamos aquí en la cabina. Digo teníamos porque también en su momento me llegó a ayudar. El titular del programa, el creador del programa, el que hizo este programa junto con el director general, era, que en paz descanse, el señor César Meneses. Padre, el mensajero del aire, que también fue taxista por muchos años en Cancún. Él apoyaba y tenía la ayuda y el apoyo del señor Frondón. Una gran mancuerna que tuvieron aquí en cabina, ¿eh? El señor Frondón apoyaba con la conducción del... ¿Cómo se llama? De la banda Civi. Y don César era el conductor. Así que es parte de la historia que algún día iremos contando poco a poco. Pero por hoy, suficiente, chamacos. Momento de comerciales. No tardamos y regresamos.
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10: Son las 9:15. 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
11: ¡Órale!

0: beneficio de la duda. El grupo Firme. Vámonos, vámonos, rápido, rápido, rápido, rápido al WhatsApp.
1: Huele Pegaso, huele Pegaso, apaga el grito. Pero ya en la cama. ¡Ay!
0: ¡Ay, Dios! Es decir, que hoy el Pegaso, hombre, va a estar feliz.
2: Ah, sí, va a trabajar mañana. Qué bueno, qué bueno. Yo pensé que me lo iba a pasar sin escuchar nada mañana.
0: No, papi, trabajo. Ya dije la razón de por qué trabajo mañana, tío Lucas. Se paga triple. Es ya festivo. Papi, tontito no soy. Saludos a la flaquita. Papirrina, andamos tomando dos como la gente. Ya te la sabes. Por ser 15 de diciembre, peluchín. Así sea 15 de diciembre, 18 de septiembre. O la fecha que sea, tú lo que sea y la fecha. Tú no tienes el respeto, papirrín. De veras. ¡Hola! Se lo está regalando la producción. Ya sabes qué está sonando, ¿eh? Ya sabes qué está sonando. Eso solo significa una cosa. Esta alerta, tú ya sabes qué significa. Ya sabes qué quiere decir. Se acabó el tiempo. Se acabó el tiempo, se terminó, se terminó, se terminó. A los que estaban buzos caperuzos y que sí le agarraron la onda. Muy bien, muchachitos, se acaba de sonar. Acaba de sonar la alerta complacencia. Y hubo gente que sí estuvo muy pendiente, que sí le agarró la onda y que sí alcanzó a pedir su canción. Saludos a Ulises. Ulises Adolfo Romero en la Comalcalco. Ya terminó la alerta, ya terminó la.

alerta. Lástima, Margaritos. Ya dejó de sonar. Y se acabó el tiempo para pedir. Tristemente, se me durmieron en sus laureles. Esto se llama Cedí. Para mi amigo Juan Antonio, que se alcanzó, Juan Antonio, del 555 de Valladolid.

0: comerciales, comerciales, atentos. No me tardo, dos minutos y medio.
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1: Son las 9:30. 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
0: Ay, ay, ay, ay, ay, ay, ay, ay, ay. Oiga, le aviso, ¿eh? Para que luego no armen chisme.
6: ¡Que le bailen!
0: Mañana sí va a haber programa. Mañana sí vamos a tener programa en vivo. No va a ser grabado. Va a ser en vivos. ¡En vivos! Saludos a Julio César Alorra y en la ruta de los cenotes. Sigo esperando el nombre de la novia. ¿Qué onda, papi Rin? Iván Junior. ¿Estás viéndote lento, papá? ¿Estás viéndote lento? Saludos a la familia Delgado de parte de Areli. ¡Angélica! ¡Mamacita! Ustedes no respetan. ¿No ves que es la novia del compañero, eh?
7: ¡Ah, oh, sh!
0: Bueno. Bueno. Angélica, no es que yo sea chismoso, ¿eh? Porque no soy chismoso, Angélica, no lo creas. Pero como cuando se viene aquí a la radio, mira.
7: Oh,
0: así. Así. Ya cuando sale, como que cambia. Es un tipo Ranma y medio. No es cierto. ¡Hola, Angélica! ¡Buenas noches! Ahí nos van a escuchar, no seguro que se van a ir a cenar, van a echar el grito, a gusto. Dice, a mí, aunque me paguen doble o triple, yo no trabajo los festivos, pero espérate, Rosy. O sea, lo pagan triple, pero aparte tenemos otro beneficio por trabajar festivos. Ya te enterarás mañana. ¡Viva México, hermanos mexicanos! Saludos de su amigo el Monkey, a la familia Martínez Ross, desde Cozumel, mi hermano. Ya acabaron las complacencias, te me dormiste.
6: Vaquero. Saludos a ese maldito enano que maneja por allá como loco. Y a doña Carmela que está allá por las 2:55. ¡Ánimo, vaquero!
0: ¡Órale, saludos para mi amigo el Chamoy! Ahí al compa Chamoy del 576. Oye, que le mandes un beso a mi compa Montejo. Dice que tienes una voz hermosa. Hagamos una cosa, Sosimo. Ayúdame tú, papirrín. Tú besotéalo y dile que es de parte mía. Ya si luego se gustan y se enamoran, ya es bronca de ustedes. Oye, ¿todos los programas mañana normal? Según yo tengo entendido, sí. Según yo entendido, todos normales mañana. Digo, no puedo hablar por los demás, yo hablo por mí.
7: Este es el vaquero.
0: Yo sí voy a tener programa, ¿eh? Hola, vaqueros, saludos a mi bella esposa Merali, a mis hijos Lluvia y Dylan, de parte de tu camarada Clemente. Vámonos con esto. Se llama Besos, vestido de besos. Escúchalo bien. Vestido de rosas. ¡Ash, caes mal! ¡Un vestido de besos! Juan Sebastián.

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1: Vámonos con una más. En la versión del señor Jorge Negrete. México lindo y querido. Saludos para Itzelita.

0: Recuerdo que ya estamos en los últimos minutos del programa. Exactamente, ya nos quedan solo 20 minutos. Bueno, 25, pase, no menos. 15. Es que estoy viendo bien la hora, yo sí, 15. 15 y fuga la tortuga, dijo la oruga. Oye, me mandaron acá un mensajito y sí, cierto, tienes razón. A ver quién se va a equivocar justamente a la hora de la arenga del grito de independencia. ¿Qué es la arenga? Es el discurso de exclamaciones patrióticas que se pronuncian y obviamente es a cargo del jefe de Estado o la autoridad local desde el balcón oficial para recordar esto al llamado de armas que hiciera el cura Miguel Hidalgo en 1810. Y la pregunta es, ¿quién se va a confundir hoy en la arenga? Aquí me mandaron una, dice, viva Morelos, viva José Ortiz de Pinedo, viva la Supermáquina y el Cruz Azul. ¿Qué es eso, pollito? ¿Qué es eso, pollito? Puras tragedias con el pollito, papirrín, puras tragedias.
1: Vaquero, entonces toca hoy con la vecina. Oye, ahorita que me estoy acordando, y el Orlas y el Chiapas, ¿dónde están tus patrocinadores oficiales?
0: Ay, pa.
1: Ya los enterraste, seguro, 30 tu caso.
0: Vieja historia la tuya, papi, actualízate, estás en la década de los 80s. Orlas ya fue. El Pocoyo ya fue. El único, el oficial, el nada más es el Chiapas, allá anda. Él siempre se reporta. Que no lo haga a la radio es otra cosa. Él tiene mi número privado. Él tiene mi WhatsApp, el privado, el Chiapas, ¿verdad, Chiapas? Él se comunica conmigo así, me envía que privada. Hay cosas que no pueden escuchar, sus oídos no están listos para eso. Sus oídos no están todavía así como aptos para una plática de adultos. Vámonos a la última pausa. Última pausa comercial y regresamos ya para el cierre del programa.
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2: 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Son las 9:43. 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

0: eso es todo, eso es todo, amigos.
1: ¡Ahora sí! ¡Vámonos! ¡Vámonos! Pásame tu número privado. ¡Uy, no, mi chavo! Pregúntale al Chiapas qué tuvo que hacer para obtenerlo. ¡Ahí está él! Pregúntele qué tuvo que hacer para que pueda obtener el privado del vaquero.
2: Ah, ya está, gordo, que tengas buen descanso. Entonces, ya sabes que cada vez no me mandamos mensaje, pero andamos siempre ahí escuchándote. Que tengas un buen descanso y con cuidadito. A festejar, pero ya sabes, con cuidado. Nos vemos mañana, primero Dios.
1: ¿Ya ves? Algún día les va a responder qué tuvo que hacer para poder tener mi privado. Saludos a mi hija Amanda. Amanda Isabel cumple años, ¡hombre! Hoy va a haber doble celebración, Armanducci. Allá en Cusamín nos están escuchando. ¡Felicidades! Amanda preciosa. ¡Hola, vaquero! De Playa Puerto Morelos. Está muy fuerte la lluvia, ¿eh? Gracias, amigo Ricardo, qué bueno. Qué bueno que vienes con mucha precaución, cuidado, tranquilo y con calma. Me parece perfecto, amigo, me parece perfecto. Oye, Chiapas, están preguntando que qué tiene que hacer uno para obtener el privado del vaquero. ¿Les respondes o que se lo dejen de la imaginación? Hola, saludos a mi mami María del Carmen, que viene regresando de Mérida, listo ya para el grito. Saludos de parte de Johan. Johan, un gusto saludarte, Johan. Gusto y gracias por mandar tu mensaje. Y saludos para tu mamita María del Carmen. Vaquerito, que tú motives a las panucheras de Cacalchem para que sigan vendiendo. ¡Mamacita! Mamacitas hermosas, preciosas, sigan trabajando. Es más, mi amigo, ¿qué digo mi amigo? Mi compa, el Chispa, les va a pagar triple.
3: Oilo, ¿cómo va a ser? A ver si cuando pagas el número privado, te digo dos, tres cositas al oído.
1: No, pregúntale al Chiapas, ¿qué tuvo que hacer?
2: Dale, vaquerito, que descanse, excelente noche. No vayas a lastimar acá que te pidió posada, por favor.
4: ¿Qué pasó, gordo? ¿Qué pasó? Ya sabes, 3 días consecutivos en el cuarto oscuro para que pueda conseguir ese número telefónico tuyo, coméntalo.
1: ¿Ya ves? Ahí está, 3 días seguidos, ¿eh? Es que soy insaciable, ¿eh? Saludos de buen día, saludos a todos de Agua Azul de parte de Julio César. Hola, saludar a Bere y a Justo de parte de Angélica de Pisté.
5: Ya pasó la llovizna, vaquerito, ya pasó.
1: Ah, qué bueno.
5: Trucha con la 5-7 que está resbalosita.
1: Eso es cierto.
5: Petróleo, acaban de petrolizar la carretera.
1: Gracias, Davicho, es cierto. Conduzcan con precaución ahora, papá.
5: Bueno, ya gastado se hizo tan rápido. Ay, coroy. Reventa la machaca. Ni manera. Mañanita tu tuche de la semana. Excelente noche. Chao, bye.
6: Hola, papirrim. Muy buenas noches. Felices fiestas, papirrim. Un saludo para el Topotopo, que anda de manteles largos el Topotopo, acá en la Blanca Mérida, aquí en el fraccionamiento Piedras de Agua. Vamos a echar grito con el Topotopo. Saludos, papirrim, saludos. El mejor programa.
1: Oye, papi, ¿le vas a dar su regalo? Le vas a dar su regalito al Topotopo. Sosimo, hasta mañana.
7: Vaquerito, aquí ando escuchándote, vaquerito. Discúlpame que no me he podido reportar contigo, pero presente, vaquerito. Yo sé que ya te vas. Que descanses, compañerito.
1: Igualmente para ti, Muchilangas, me desprecias. No te desprecio, amigo. Tranquilo. ¿Cómo crees, papito? Oye, te lo van a hacer en licuado, ¿verdad? Porque pues ya sabes, por eso de poderlo comer a gusto. Un saludo al amigo Cristóbal, que anda duro lavando su camión. Dile que ya no trabaje mucho, déjalo plácido. Él es bien responsable. Vaquero. Está dejando su mamalón chulo de bonito a mi hija Carla Beatriz. Mándale un tuchituchi allá de Tres Garantías o Tompe Blanco de parte de Betty.
8: Tuchituchituchi.
1: Ahí está.
9: Vaquero, buenas noches aquí, escuchando tu programa como siempre, vaquero, todos los días. Aquí, escuchándote en Paseos del Mal. La lluvia ya cayó, pero solo pasó. Pasó nomás, un pasón.
1: ¿Pasó tantito?
10: No puedo seguir mandando mensaje. Vaquerito.
1: Hey.
10: Para aquí de Chantón.
1: Ajá.
10: No sé si que estoy loco, que estoy diciendo todo, ¿no?
1: ¿De qué hablas, José Daniel?
10: Digo lo mismo, vaquerito. Con mi familia y todo aquí.
1: Ah, está bueno.
7: Que descanses, que tengas un excelente grito. Espero que no vayas a gritar mucho. Vas a lastimar tu garganta. Dale, vaquerito. Echamos mañana a ver qué pasa mañana. Dale, chao, bye. Chao.
11: Vaquero, rapidísimo. Mándale cuchi. A la gran amiga Dana, ¿ya no te acuerdas de ella?
1: Pues es que me olvida, vaquerito. A ruletear esta noche, mexicana. Mañana nos vemos, señores. Nosotros ya nos vamos, ya nos vamos.
11: Y ahora, el besito de las buenas noches. Y a la camita, a la camita.
1: Nos retiramos. Momento de decir gracias. Mañana nos escuchamos.
11: Hasta mañana.
1: A las 7 de la noche, hora de Quintana Roo, 6 de la tarde, hora de Yucatán y Campeche. Mañana andaremos trabajando un ratito allá en Tulum. Ya sabe dónde, ¿verdad? Con mis amigos de los autos, ya sabe cuáles. Ahí vamos a estar mañana. A la 1 de la tarde, de 1 a 2 en Tulum. Luego retachamos rapidísimo a Cancún para poder estar con ustedes en vivo aquí en el programa. Gracias a Manuel y a Lalo en Cabina Master. Y cuídese mucho. Hoy yo sé que va a salir. Hoy sé que quiere divertirse. Hoy quiere divertirse como todo México. Hágalo. Hágalo, por favor, pero hágalo con mucho cuidado, con mucha precaución, con mucha seguridad. Si va a salir en su vehículo y a la hora más adelante ya se siente medio mareadón, ya se siente jacarandoso, mejor dejar en casa. Dejarlo allá estacionado con los compadres, con los amigos, en donde quiera que esté. Tómese un transporte y llegue con bien a casa. No queremos que sea parte de una estadística. No queremos que sea parte de una lista fea de mañana. Diviértase con la familia, hágalo sanamente. Y si va a seguir trabajando, también se vale. Cuídese mucho, que tenga buena noche.
11: Ana, si Dios quiere.
1: Hoy en esta noche especial y mágica para nuestro México.
11: De acostarse.
1: A unas horas, cosa de nada. Del grito de Dolores, del grito de independencia. Y más adelante lo vamos a tener en vivo aquí. En vivo desde la Ciudad de México, por ahí de eso, de las 11:40-11:45 de la noche. Gracias, que descanse, excelente nochecita. Igualmente para todos ustedes, me voy con esto del Grupo Firme y de Hernán Sepúlveda. Se llama Qué mal te ves sin mí. Gracias, amigo Johan. Buenas noches.

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1: 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Son las 9:59. ¡Que viva México y nuestra independencia! 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

0: ¿Qué tal, amigos? ¿Qué tal, gente bonita? Buenas noches, buenas noches, buenas noches. Un placer saludarlos en esta noche de martes, 15 de septiembre. Un día muy conmemorativo, un día donde todos disfrutamos de esta noche de alegría. Pues, pues una noche desbordante para todos, por allá, para disfrutar esta noche, como es el 15 de septiembre. Pues donde, pues, ¿cómo dicen por allá? La noche del grito de la independencia, pues en todo lugar, en todo México, pues hay festejo. En todo México se festeja este día muy conmemorativo, este día muy recordado, como es el 15 de septiembre. Un placer saludarlos. Nosotros ya estamos nuevamente aquí frente a estos micrófonos para acompañarle con todo lo mejor de la música. Usted, amigo, que nos escucha en su unidad móvil, usted que nos escucha en su casita, usted que nos escucha allá en su casita o en su centro de trabajo. Buenas noches, ya pónganse las pilas, vamos a dar comienzo con la buena música. Ya me encuentro nuevamente aquí frente a estos micrófonos. Recuerdo que usted quiere enviarnos sus mensajes, hágalo a través de el 99 82 36 45 44. Es el número del WhatsApp donde estaremos recibiendo mensaje de voz o mensaje escrito. Como siempre, su programa lo mejor que traemos para usted, donde le damos vida a la lengua maya, pueblos mayas, un programa para todos nuestros hermanos de la península de Yucatán y hasta donde la señal llegue. Y si usted habla lengua maya, muchas felicidades, esa es la finalidad de este programa, esa es la finalidad que estamos aquí frente a estos micrófonos, gracias a nuestro director general, el licenciado Gastón Alegre López. Buenas noches, buenas noches. Y nuestra iglesia, maya, guayadón, catinta, huete, le chete. 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
1: 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Son las 10:16. 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

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Assim, amigos, vamos com este bonito tema. Pois já que estamos em as fiestas de septiembre, pues vamos con este bonito tema, escuchando algo de lo que es la música de nuestro pueblo, la música que nos identifica como México. Dicen como México, no hay dos. Vamos con este tema, ¿se acuerda usted de este bonito tema? Es la delita, escúchalo, y ahorita vuelvo. Uy, se le va a regresar otra vez caída. México.

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Saludos para la señora Mirna, allá en la región 94. Un cordial saludo, muchas felicidades, gracias por escuchar, doña Mirna. Doña Mirna, como siempre, una señora muy alegre, una señora muy contenta, bailando, me dice Don Grillo, aquí estamos ya bailando, nos estamos preparando para el grito, nada más que se le queme por allá los dedos con el aceite, doña Mirna, nada más que se le queme. Qué mal pensado eres, amigo, qué mal pensado eres. Si esos son los amigos, ¿para qué queremos enemigos? ¡Saludos para el buen Doki Doki! Nuestro amigo el buen Doki Doki es el combinado cuatro letras, tendido como bandido, como siempre. Un placer saludarlo, gracias por escucharnos, gracias por acompañarnos y a todos nuestros amigos taxistas, como siempre. Buenas noches a nuestros amigos allá de la Ola Verde. Ya que se reporten, amigos, que se reporten. Están ustedes allá en sus 400 laborales, qué bueno. Qué bueno, espero que todo sea positivo para ustedes en esta noche. Que todo les salga a la perfección, que todo salga de lo mejor allá en sus 400 laborales y que sea el puro ciento por allá los 12 para invitar por allá todo. Échele ganas ustedes. Ya con el debido respeto, ustedes ya saben cómo le meten ustedes a los 400 laborales por allá. Échele ganas, que ese ánimo no decaiga. Recuerda que, pues, hay que darle, hay que darle, hay que darle. No nos dejemos caer, señores, no debemos de caer. Como siempre, todo hay en la vida, hay competencia en la vida. También, pues, hay que sobresalir. Hay para todos. El sol sale para todos. Le quedo con ojos ya tu lacro, es caíle, le ven, ya come ya. Ya, ya, ven, que estás tú escupártale. Va a escuchar, no va a cojar, ya ven, que un mejili. Tac tú escupártale, ya que tú escupártale. Ya que yo no estoy medio, pues machaques, pata, machaques, apatques, va patques igual, va patques, ves que hay les, ya que yo no estoy medio. Vamos con más música, señores. Vamos con una preciosa jarana. Y esto es lo mejor que traemos para ustedes esta noche. Escúchelo. Saludos para nuestros paisanos allá en tierras yucatecas. Gracias por escucharnos. Buenas noches. 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
0: 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Son 10:32. 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

0: 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Le más va a cajotar, un pata, ya la guaut, guacas. ¿Sabes qué es malo? Le más va a cajotar, un pata, ya la guaut, guacas. Así como dice el refrán, la persona que no conocemos, no podemos calificarlo. No podemos darle un calificativo si es bueno o es malo. Esto dice el refrán en lengua maya, y se lo voy a repetir. Le más mac a hola ne mun pastu ya la wa ut wakas. La persona que no conoces no puede decir si es bueno o es malo. Esto es lo que dice el refrán. Y saludándolos nuevamente a usted, señor, a usted que nos escucha a través de Radio Turquesa Peninsular. Aquí estamos en la caverna, como siempre. Estamos ubicados aquí en la región 92, Manzana 62, lotes 21, 22 y 23, Cancún, Quintana Roo, México. Transmite para todo el Caribe mexicano. Bueno, taxista es que más con la rancha la que se ha la huelga y le echan a tu laca le que se le pasó. Tú yo me echan tip, dile güey, tú chanes, tú yo me echan tip, dile güey. Vasco, va, que es vaca, chantic, va, que es vasco, ya que es sus, mi chamele, tus camanes. Vasca, la gente, ¿verdad? Pues tanto, chacho, chancache, vaca, jan, que yo voy a caerles. Aquí estamos, señores, a ver por allá, ¿dónde va usted a festear el guito, señor? ¿Dónde va a festear el guito? Allá en su casita. Allá en su centro de trabajo, con la familia. ¿Dónde? A ver, dígame, ¿dónde? ¿Dónde para que yo le llegue por allá? Tú solo piensas en comer, amigo, ¿verdad? Ya lo vi. Ya lo vi. Esto me está diciendo para acá el secretario. Pregunta, ¿dónde, don Grillo, para que vayamos a comer? Ay, Dios mío, mejor no hablo. Calladito me veo mejor. Ahorita regreso, vamos a escuchar por allá los mensajes que nos van enviando a través del WhatsApp. A través del 99-82-36-45-44. ¿Qué nos dicen nuestros hermanos Vasco y Alex
1: Lescuno? Buenas noches, Grillito. Me quedaste de ver mi canción, Grillito. Coméntalo, Grillito. Me quedaste de ver mi música anoche.
0: Ándale, nuestro amigo Felipe. Sí, le debimos un tema. A ver, ¿qué tema era, Felipe? A ver, platícame, ¿qué tema era por ahí? Algo así de... No sé, no acuerdo muy bien, Felipe. A ver, recuérdame por ahí qué tema nos había solicitado, Felipe.
2: Buenas noches, mi estimado amigo, don Marcial Pispé, el Grillo. Oiga, le mando un saludo muy afectuoso de don Santiago Ortiz, desde la región 99, donde le estoy escuchando a esta hora. Me podría mandar un saludo a mis nietos que estamos en la hora de la cena, poniéndole la canción de Armando Manzanero, esa de que canta en maya. Tío Chanech.
0: Un tema de Armando Manzanero, el tema Tu Chanech. Ahorita veo se lo tengo por acá, don Santiago. Ahorita lo buscamos. Nuestro amigo don Santiago Ortiz, un cordial saludo. Buenas noches, señor. Con el debido respeto que usted se merece, pase muy buenas noches. Y como siempre, que estén ahí en la casita disfrutando de esta noche de alegría. De esta noche, pues una noche donde todo es alegría allá con la familia. Esperemos que la verdad la esté pasando así chévere, gritando por allá como siempre. Don Manuel, gritando como siempre por allá. Un cordial saludo, Santiago Ortiz. Muchas felicidades. ¡Viva México! Vivo ya usted en Ochmaco. Buenas noches, don Grillo. Felices fiestas. Acá tomando un par... ¿Qué? ¿Uno para qué? Para celebrar. Saludos, don Marcial Pisté. Me dice para acá nuestro amigo don Manuel Balam. Peruchín, cordial saludo, Manuelito. Gracias por este mensaje, y nosotros como siempre aquí, pues proyectándoles la mejor música a través de Radio Turquesa Peninsular. Vamos, ¿qué tengo por allá, señor? Vamos a escuchar este bonito tema y ahorita regreso, que no le cambie. Está usted escuchando Pueblos Mayas. Mira que se está bien fácil, cal, fácil, fácil.

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0: Son las 10:50. 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
0: 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Son las 10:57. 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
5: 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Este, ¿sabes qué? Esta canción, Así se siente México, que Luis Miguel, Palo Oquindío, Timini Uyetiteli, esposa de Tlingijo.
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0: Allá están los grandes éxitos a través de Radio Turquesa Peninsular. 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Entonces, chano, güey, yo ve que hay, chano, güey. Cordial saludo a todos nuestros amigos allá en Chetumal, Quintana Roo. Allá en la capital de nuestro Quintana Roo. Ahí nos escuchan en el 91.3 en Chetumal, Bacalar, hasta el sur de Belice. Ahí nos sintoniza el 91.3. Allá en Felipe Carrillo Puerto nos sintoniza el 96.7. En José María Morelos nos escucha el 92.5. Allá en Nicolás Bravo, un cordial saludo para nuestros hermanos allá en Nicolás Bravo, en el 93.3. Saludos a todos los grandes hermanos que nos escuchan allá. Y Nicolás Bravo, Tulaca 3, Cachagüey, con ellos caeréis, Tulaca 3, Cachalac, encontré, ah, mira, pequeño, me acuerdo, Tulaca 3, Marcia, ese es malo, ve, guatan, sachun, que se chavo, que chanciso, mi 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que sí, che un champis, bien cachavo, que sí, mu mana, cabeza. Muy mala cabeza. Saludos para el pulpito. El buen pulpito. ¿Qué tal, pulpito? ¿Dónde andas, pulpito? ¿Qué inventas, pulpito? ¿Qué haces, pulpito? Marca chambés.
1: Mandate grito, aquí reportándose, pulpito. Saludito, saludito, grito. Ahí se puede poner algo del pulpo.
0: Algo del pulpo, de Alfredo el pulpo, este.
2: Entonces, nomás, una vez echamos el grito, ya no voy a nadie, no voy a grito, pitorado. Las 11 en caja, las 11 tantas que me dio también yo.
0: 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In guagua te lo taking taquele guagua te lo mamá mimbini no chmago jale vas vila que lingua te chibile so que mimbini vamos a enviar un cordial saludo a nuestro amigo don Eleazar Ewan. ¿Dónde escucha don Eleazar? ¿Dónde anda usted, señor? Nuestro amigo Eleazar Ewan, un cordial saludo. Pregunta, ¿qué dice? Hay limones, grillito, de parte de Eleazar Ewan. Viajando con su nieto y su esposa, nuestro amigo don Eliasa. No, don Eliasa, no, choque, chupe tu laca, ya se acabó todos los limones. Chupe le sus, o chupe, naam, mataza, cogele, no han traído otro, ya se gastó, se acabó, no han traído otro. Choque, chupe, mataza, cogele, mataza, cogele. Nos está preguntando que del limón, ya se gastó por allá, ya se gastó. Se acabó lo que se vendía. Vamos a ver si traen otra remesa por allá. Ahí le avisamos. Ahí le avisamos. Don Eleazar, ahí le avisamos por allá si traen más limones. Pásale bonito, señor. Pásale bonito allá con la familia. Que sigan disfrutando de la mejor música de radio turquesa. Acá más, hija. Pues están chalac. En salsa bacachagüey con. Ya tu laco se le pasa. ¡Salud, grito! Pon la flor de... ¿Qué? La flor de piña. La flor de piña. ¿Quién canta la flor de piña? A ver, dime. ¿Quién canta la flor de piña o quién lo toca? Saludos a nuestro amigo, el buen Isaías. El buen chamoy, conductor de la unidad número 576, codificado quinto, séptimo, sexto, allá en Playito del Carmen. Un cordial saludo. Muchas felicidades para nuestro amigo, el buen chamoy. El buen chamoy. ¿Qué tal, chamoy? ¿Cómo estás? ¿Cómo está la gente allá en Playito del Carmen? Platícame algo, chamoy. Platícame algo por allá. ¿Cómo se encuentran nuestros amigos ya preparándose para el grito allá en Playito del Carmen?
3: Grillito, grillito, la canción que te solicité anoche, la del Super Show de los Vázquez. La canción es Mi Linda Karina. Yo aquí en mi centro de trabajo me voy a poner a gritar yo solo, grillito. Aquí voy a gritar, grillito.
0: Hasta acompaño, Felipe. Hasta acompaño. Ya grita por allá. Nos agarramos de la mano ya con dos misiles por allá y empezamos a gritar por allá. Espero que pase la patrulla y nos lleve a pasear por allá, nos pasee en todo Cancún por allá. Una unidad por allá de seguridad pública que pase y nos levanta los dos y nos lleva a pasear todo Cancún por allá, gritando, ¡Viva México! A ver si así nos den libre. Ahorita buscamos por allá el tema por allá, señor Felipe. Ahorita buscamos el tema por allá. Tengo por acá más saludos, señores. Mientras tanto, vamos con un tema por ahí. Un tema que también nos solicitaron. Vamos a escuchar este buen tema. Y ahorita regreso. Que no le cambie. 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
1: Son exactamente las 23 horas 11 de la noche con 13 minutitos, las 11 con 13 en nuestro Quintana Roo. Yucatán, Campeche y Belice, son las 22 horas 10 de la noche con 13 minutos. Ponga tiempo a su reloj. ¿Sabes? Hoy llora el pesqueñato y te llora el caileto, llora el caileto y te llora chala, pues, chala mucho, y ya te vaya a vivir. Vaya de chanjoles, guay tulum de quintalo, guay a vineta caleche, guay a vineta chan, guay a vineta, guay a vineta, guay a vineta, guay a vineta chanjola me hace, pues veo mucho un ganchatito, ¿sabes? Uy, lloré y le pisquino, ¿sabes? Malo, uy, lloré y le pisquino. Con eso, hoy le hartos pas, carta, te dice, me pide, pide tu carta, te lo pechan hartos pas, ver con venguin, ¿sabes? Chara, chan, uy, eso, no es va que es. Así es, amigos, nuestro amigo Felipe nos solicitó un bonito tema del Super Show de los Vázquez, mi linda Karina. ¡Vamos a escucharlo! Esto suena así a través de Radio Turquesa Peninsular. Buenas noches, Valo, hable, cuidado.

0: Ahí está el Super Show de los Vázquez y escuchamos este bonito tema. Cordial saludo, muchas felicidades por la preferencia que nos brindan. Nos seguimos con más de la buena música a través de Radio Turquesa Península. Transmitimos desde Cancún, Quintana Roo, México, para todo el Caribe mexicano. Noche de fiesta, noche de alegría, noche del grito, y donde todos en estos momentos ya se preparan para dar el grito y luego disfrutar por allá esa rica y sabrosa cena, como siempre. Pues por ahí nos dicen que ya empezaron por allá la cena con el pozole. Qué rico, ¿verdad? Qué rico. Un platillo de pozole. ¿Qué más por allá pueden disfrutar en esta noche? ¿Qué otra comida pueden disfrutar en esta noche de la cena del 15, del grito de la independencia? ¿Por qué me mandan otro mensaje, señor? Me dice por allá, buenas noches, don Grillo Cantor, desde Yaché, Quintana Roo. ¿De parte qué? Porque de parte de su amigo Arturo Iván Valdés, el enfermero. Que tengas una noche feliz. Que grites mucho, don Grillo. ¡Viva México! ¡Viva México! ¡Viva don Marcial el Grillo Cantor! ¡Viva! Así está escrito. Así está escrito y así lo estoy dando lectura. Malo acabonoch sucom hachatos le pascatico. Así me lo tiene escrito. Así me lo tiene escrito. Escúchelo usted bien cómo me lo tiene escrito. Ahorita se lo digo en español. Malo acabonoch sucom hachatos le pascatico. Oye, ¿cómo está? Qué bonito suena, ¿verdad? Cuando pues hay ese contacto y sabe uno por allá escribirlo y nosotros aquí lo leemos. Dígame por allá, la verdad, don Arturo, qué bonito lo tiene escrito usted, ¿verdad? Qué bonito lo tiene especificado y qué bonito lo escribe. Pues esto por eso lo leemos también porque así lo tiene escrito y así lo pronunciamos. Malo, buenas noches, noche Max, señor o hermano, sucum, me dice para acá, sucum, hermano, hachotz, muy bonita la música, hachotz le pashka, chico, muy bonita la música que estás programando. Esto es lo que me escribió en lengua maya, y así textualmente se lo estoy leyendo a usted que nos escucha, a usted que nos sintoniza. Esperemos que mucha gente también así comparta con nosotros la buena música y la lengua maya, escrito o hablado, no importa, por ahí puede mandar mensaje de voz o mensaje escrito. Aquí cenando un rico y sabroso pozole, don Grillo, me dice por ahí nuestro amigo don Arturo Eguam, allá en Yaché, municipio de Tulum. Gracias por escucharnos, gracias por acompañarnos, muchas felicidades, qué bonito, ¿verdad? Qué bonito, ahí está el saludo. Tengo más saludos hasta Tizimín, ciudad de Reyes, un cordial saludo para nuestro amigo Elven Reyes, allá en Tizimín, Yucatán. Dice así la nota que recibimos: buenas noches, don Grillo, acá escuchándolo desde el trabajo, en la bloquera que Moseca de Nelson Güemes. Para mí que ponme una rola de Nelson Cancela, me dicen por allá, una rola de Nelson Cancela, a ver si me da tiempo, señor, a ver si me da tiempo escuchar a Nelson Cancela. Claro que sí, ahorita vamos a intentar pues saludarlo, claro que sí, mientras el tiempo nos los permita. Todo se puede.
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1: Macaque, sabe? Ay, sabes que taxi chajando que le quique papá solo. Así es, amigos, pues ahí nos están saludando por allá por nuestros hermanos, en especial nuestro amigo Luis Alejandro, ahí en Playa del Carmen, a disfrutar un rico y sabroso papá solo. La verdad sí, como dice por allá, estoy poch a comer papá solo, poch en gigante, quique papá solo, caque, o sea, pues ya tiene rato por ahí, no lo menos. Estuvimos por acá, creo que aquí la. Aquí por la Federal 9, tuvimos el gusto de disfrutar unos ricos y sabrosos papas azules por allá. Qué bueno, qué bueno. Don Castro Bautista, vas a cachar, don Castro, mi chametelo. Don Castro, tú huele, don Castro.
2: Don Marcial Triste, le habla don Castro, me debiste mi canción ayer. Así como le estás dedicando a este, también me debiste mi canción. Doña Mirna dijo que ibas a tocarle su canción y no se lo dedicaste. Saludos ahí a todos los de Radio Turquesa.
1: No puse tu canción, don Castro. Don Castro, ¿cómo no la puse? No la puse. No pusimos canción de don Castro ayer. Ahí está, se lo debes. Ahí está, ya se lo debes, ¿eh? Ahí está, se lo debo por allá al chalán, don Castro. Se lo debo a... Está lo grito por la flor de piña, un tiempo por ahí de la flor de piña. Por
3: sí, aquí andamos preparándonos para grito.
1: Claro, ¿quién canta la flor de piña, amigo? ¿Quién canta la flor de piña? Don Isaías, el buen Chamoy, un cordial saludo para usted, señor. Un cordial saludo para usted.
4: Así voy a gritar, grillito.
1: Ándale. Felipe ya empezó a gritar por allá, ahora sí. Ya empezó a gritar, Felipe.
0: Ven con la machaca, grillito, ya mero te vas. Ya mero te vas, grillito. Bonita noche, bendiciones, mañanita. Tus noches de la semana estaremos la cosa escucha. Excelente noche.
1: Así es, claro que sí. Yo, excelente noche, igualmente para ustedes allá que están en sus 400 laboriales por este lado. Hola, buenas noches. Grillo, saludos desde la avenida Comalcalco. ¿Qué? Va a ver el grito. Ay, Ulises. Que si voy a ver el grito, dice nuestro amigo el buen Ulises. Buenas noches, don Grillo. Desde el, ¿qué? Desde Peto, Yucatán. ¿Qué dice por allá? Pana llegó. ¿Qué dice por acá? Ahí está, lo leo. Desde el centro de Peto, Yucatán, te escucho. Pon, por favor, una de las Acosta, allá la que tengas, allá don Grillo. Esto bendice por allá nuestros amigos, el buen Ángel Germán Pot Tejero, allá en Peto, Yucatán. Un cordial saludo, muchas felicidades, señor. Buenas noches, don Grillo. Saludos para Saúl Uc. ¿Puedes poner la canción de Lulumpar? Miren, tengo dos temas por allá, me pidieron por allá un... que me están pidiendo algo de Nelson Cancela. A ver si el tiempo lo permite. Ahorita lo buscamos. ¡Wow! Upata, me van a encascar, no, Schmack, me van a encascar, te alinchanzate a la chanúe, ¿vale? Tiene que estar aquí, chichulaca, le pascucata, pero... Uyoraire, tú me chichulven, uyoraire, me van a encascar.

0: 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Por acá nos dice que ya está listo el pozole, me dicen por acá. Que ya está listo el pozole. Pues vamos para allá. Nos están invitando a dar el grito. Pero aquí estamos, señores. Claro que sí, me despido con este bonito tema. Mil disculpas a todos los grandes amigos por allá que nos enviaron mensajes solicitando un tema. Quieren escuchar un tema. Ay, sí. Ay, mañana les estaré programando el tema que nos están solicitando. Por hoy, pasen muy buena noche. Felicidades. Pórtese bien, que nada les cuesta. Repito, digo y seguiré diciendo, nada con exceso, todo con medida. Y recuerden que pongan la basura en su lugar. Pongan la basura en su lugar, señores. Coman frutas y verduras. Buenas noches. Me despido con este buen tema de Nelson Cancela. Buenas noches.
1: Bueno.
0: Saludos a su amigo Don Castro.
1: Soy el sabor.
0: Saludos para Mirna, allá en la región 94.

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0: 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Son las 11:32.

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3: 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Son las 11:42. 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
0: Son las 11:47. 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

0: de esta tierra, que es la tierra que escogió para visitarla, la Virgen del Tepeyac.
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0: Son las 12:27. 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

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Son las 12:33. 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
1: 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Son las 12:44. ¡Que viva México y nuestra independencia! 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
1: 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Son las 12:56. 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
1: 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Es 1:15. 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
0: 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Es 1:30 p.m. Pensamos, decidimos y actuamos porque somos libres, porque somos independientes, porque somos mexicanos. 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

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Es la 1:47. 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
0: Es la 1:57. ¡Que viva México y nuestra independencia! 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
0: 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Son 2:18. 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Son 2:00.

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0: Son las 2:32. 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
1: 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Son 2:49. 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

0: Y nos vamos ahora con algo bien romanticón, bien chanchalón, que grabamos en nuestro disco de Baila Conmigo. A ver si lo recuerdan, se llama
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0: Son las 3 en punto. 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

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Son las 3 con 15 minutos. 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
0: 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Son 3:31. ¡Que viva México y nuestra independencia! 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
0: 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Son las 3:47. 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
2: Son 3:59. 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
1: 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Son las 4:17. 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
0: Son las 4:33. 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

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Son las 4:48. ¡Que viva México y nuestra independencia! 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
0: 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Son las 5

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Hola amigos, ¿qué tal gente bonita? Buenos días, muy buenos días, un placer saludarlos en este nuevo día, en este nuevo amanecer. Es el día número 16 del mes de septiembre, estamos ya todavía en el mes patrio. Ustedes que anoche pues ya estuvieron en el grito de la independencia, en el Palacio Municipal, disfrutando pues de todo el evento que se hizo festejando un aniversario más del grito de la independencia. Pues nosotros ya estamos aquí listos, puestos para informarle a usted lo que sucede en nuestro Quintana Roo, las noticias más relevantes en lengua maya. Un servidor de ustedes, Marcial Pistemas, conocido con el grito cantor, y aquí estaremos para informar a usted todo la información, como siempre, en lengua maya. 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
0: Son 5:24. 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
2: Mucha suerte, buenas energías, los mejores deseos de Parapsicólogos Unidos a esta hora de la mañana. Y como siempre, usted que está preparándose para ir a su trabajo, usted que ya se levantó, levántese con esa energía, con esos buenos deseos, bendiciendo todo lo que usted tiene en su camino, bendiciendo su familia. Mis hermanos, momentos difíciles, pues todo mundo los tenemos, somos seres humanos. La vida no es solamente felicidad, la vida hay que echar para adelante, luchar por sus proyectos, por sus planes. Y si usted cree que en esos proyectos, planes, algo está interfiriendo, y ese algo me refiero, porque nosotros somos Parapsicólogos Unidos, espiritualistas, guías espirituales en su camino. ¿Quién me acompaña aquí? Secretista, el gran maestro de maestros, el maestro de la imposición de manos, su maestra Lucina La Cruz. Son años y años de experiencia. ¿Puede usted comunicarse? Estamos en vivo, en directo. Ya estamos a mitad de semana. Hoy es un día festivo. Y aunque sea día festivo, las puertas de nuestro centro espiritual aquí en Cancún están totalmente abiertas a su servicio. Ya saben que a partir de las 10 de la mañana, mucha atención, todo el día se tiene abierto hasta las 6 de la tarde. De lunes a viernes, 10 de la mañana, 6 de la tarde. Sábados y domingos, 10 de la mañana, 3 de la tarde. No importa el día que sea, sea festivo, sea fin de semana, porque los problemas no esperan. ¿O usted se ha dado cuenta que Dios nos ha hecho la bendición? Hay gente que de pronto va camino a su trabajo, o a verse con alguien, hubo un accidente. No, nuestro destino en cualquier momento lo decide el de arriba. Así que usted sea la persona que llame, comuníquese. Estamos en vivo, en directo, mitad de semana, hoy 16 de septiembre de este 2026. 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Porque si usted está sospechando que algo anda mal por ahí, porque uno, más las mujeres, y no demerito nada de los hombres, mis hombres, mis respetos, pero las mujeres, porque aquí tengo al lado al maestro que es hombre, hombre de ciencia, hombre de ocultismo, hombre de sabiduría, mi respeto para los hombres, pero las mujeres tenemos como un olfato muy desarrollado, como un sexto sentido demasiado abierto. Llame usted si tiene problemas en el campo amoroso, usted, hombre o mujer, que le han dejado por otra persona, que de pronto se ha levantado y como con odio, como con rabia me lo están mirando, pues tenga cuidado. Hay chismes, hay gente que por trabajos, por chismes, por envidias, por odios, daña el hogar de otro ser humano. Mis hermanos, véngase, aquí estamos, en esta bella ciudad, Cancún, Quintana Roo. Aquí le estamos atendiendo personalmente en nuestra oficina. Le recuerdo que nuestra oficina ya está abierta y abrimos todos los días, de lunes a viernes, de 10 a 6, horario corrido. Sábados y domingos, de 10 de la mañana a 3 de la tarde. Si usted ha visitado otros centros espirituales, o chamanes, o brujos, o hechiceros de batas negras, yo soy muy respetuosa de eso. Si muchas veces, y lo digo así, porque yo soy muy de frente, clara para las cosas, mucha gente me llama y me dice: oiga, maestro, le hablan a mi hermano, o me hablan a mí: maestra, maestros, es que nosotros ya nos comunicamos a una línea psíquica, nos dijeron esto, nos dijeron que depositara, que esto, que lo otro. Mire, si usted fue con alguna persona que trabaja en el ocultismo o a lo que se dedique estas cosas, yo soy muy respetuosa. Si usted fue porque usted tomó la decisión. Nosotros no nos creemos ni los mejores ni los únicos, pero sí llevamos un gran historial, que tenemos el don que muchos presumen, pocos poseen. Por algo somos Parapsicólogos Unidos y estamos aquí instalados. No vamos de paso, no, señores. Estamos aquí instalados ya con nuestra oficina abierta en Cancún, Quintana Roo, para que usted venga personalmente a esa consulta. 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Llegamos a muchos lugares de Quintana Roo, llegamos hasta Yucatán, Tabasco, Valladolid, Playa del Carmen, Tulum, Felipe Puerto, Chetumal, gente hermosa de Belice, que esté muy al pendiente, porque en cualquier momento le digo, tal día estamos consultándole allá. Quiero hacer una visita muy especial porque me ha llamado mucha gente de Belice, lo mismo de otros lugares, pero ahorita usted haga el esfuerzo, sacrificio. Esta vida está hecha de esfuerzo, sacrificio. Véngase directamente aquí a Cancún, Quintana Roo. Saludo a mi gente de Selhat, gente de Holbox, gente de Isla Blanca. Llamando usted al 998-495-7666. Porque siempre lo he dicho, lo voy a decir hoy, mañana y siempre. Estamos para ayudarle, estamos para servirle, para que usted tenga ese futuro abierto a las cosas buenas, que las reciba con fe, dando gracias. En esta vida hay que ser agradecidos, porque le voy a decir algo muy, muy fuerte que se escucha. Existe la maldad, existe la bondad, existe la gente buena, la gente mala, existe el odio, la envidia, gente que por una u otra situación se llenan de odio, de envidia, y atacan hasta la misma familia. Tenga cuidado, caras vemos, corazones no sabemos. Mitad de semana, aquí desde esta hermosa ciudad de Cancún, Quintana Roo, desde este bello estado, aquí estamos con usted y para usted, en vivo, en directo, hoy mitad de semana, hoy miércoles 16 de septiembre, para que usted llegue a una consulta.
1: ¿Teme o sospecha que alguien le haya hecho un mal sobrenatural? ¿Mal correspondida en el amor? ¿Marchan mal sus negocios? ¿Sufre alguna enfermedad desconocida y le han dicho que no tiene cura? No sufra más. Consúltenos.
2: Así como usted lo acaba de escuchar, siente alguna de esas cosas, pues póngase usted muy a la defensiva. Dicen por ahí, piensa mal y acertarás. ¿Y por qué voy con ese temita de que piensa mal y acertarás? Pues muchas veces sospechamos, pero decimos, bueno, pero él me ha demostrado ser mi amigo, mi amiga, estoy bien con mi pareja. Ave María, uno da media vuelta y empiezan a hablar mal de usted. Empiezan a tirar esas malas vibras, malas energías, a desearle lo peor. Tenga cuidado con esa gente que dice ser que dice que amistades, amigos, ni el ratón del queso porque se lo come. Llámeme, aquí estamos en cadena de rezo, conjuro y oración. Y ya sabe que trabajamos con cosas totalmente blancas, con los santos, con Dios Altísimo que está allá, con la gente que nos rodea, que viene a una consulta. Gracias, gracias, porque hemos recibido muchas consultas aquí personales. Aquí estamos en Cancún, Quintana Roo, mis hermanos. Hay un señor, vino la semana pasada, gracias, don Carlitos, Carlitos Gómez, que me está escuchando. Hombre, ya es un hombre que toda su vida ha trabajado, gracias al esfuerzo y sacrificio. Este hombre se comunicó desde cerca de Tabasco. Hay mucha gente que nos escucha en otras ciudades y en otros países a través del internet. Un saludo para mi gente, porque hace unos días me llamaron precisamente de una parte de Panamá. Gente que me habla de algunos lugares de El Salvador. Gente que está en los Estados Unidos y que es gente latina, gente de acá de nuestra tierra. Se ha comunicado porque a través del internet nos escuchen en otros lugares fuera del estado de Quintana Roo. Por eso, este hombre, desde Tabasco, don Carlitos Gómez, que me está escuchando, hombre de 68 años, me contó parte de su vida. Él me llamó la semana pasada, me dijo, bueno, maestros, ustedes que son los conocedores, yo quiero saber qué está pasando con mi familia. Siento que todo el esfuerzo que he hecho a lo largo de todos estos años, porque yo tengo un ranchito, siempre he trabajado con agricultura, empecé a ver cosas como muy extrañas en mi rancho, empecé a ver como sombras. se lo contaba a mi esposa, se lo contaba a mis hijos, y crean que yo me estaba volviendo loco. Empezó una intranquilidad en mi casa que yo estaba desesperado. Usted, me dijeron, véngase para Cancún, y aquí usted estuvo. Gracias, mi Carlitos. Aquí el maestro le atendió. Yo estaba ahí presente. Y usted es un hombre que a los años que tiene sigue echándole ganas a la vida, sigue trabajando, sigue mirando por su gente, que debería ser ahorita al revés, ¿no? Porque usted ya dicen por ahí, ya crió, uno dice, bueno, ya crié mis hijos, ya aquí terminó mi labor. No, señores, yo soy mamá, yo soy mujer igual que usted. Aquí mi hermano el maestro también es padre. Pero ¿qué pasa? Uno tiene hasta, y ni siquiera hasta después de la muerte, uno le da dolor saber que sus hijos están ahí de pronto 3 metros bajo tierra. Pero pues no hablemos de cosas negativas, al contrario, hay que ser positivos en este día especial. Hoy que estamos a mitad de semana, mis hermanitos del alma, hoy miércoles 16 de septiembre, que yo sé que mucha familia está reunida. Pues ayer se celebró algo muy especial aquí en México. Entonces hay mucha gente reunida hoy, a esta hora, que los alimentos que usted esté inquiriendo hasta ahora, bendecidos. Que los planes y proyectos que tengan el día de hoy, bendecidos. Se lo dice para Psicólogos Unidos, y esta es su maestra de maestras, Lucinda la Cruz. 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Porque el secreto, el misterio, la verdad, la solución la encuentra aquí. Aquí tenemos testimonio de don Carlitos, que nos visitó a Tabasco. Escuche, porque cualquiera de sus problemas puede ser el suyo.
3: Yo estaba bien enfelizado en mi casa, y ahora vino el santo hombre mandado de Dios de los cielos a que soy feliz yo y mi familia. Los invito a que vengan a toda confianza, no echan pasos inútiles, no, aquí se dice la realidad con toda confianza.
2: 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No nos vaya a confundir con otra gente. Mucho cuidado. 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No crea que porque es festivo, porque es un sábado, un domingo. No, aquí se trabaja todos los días, porque todos los días usted necesita la ayuda. Gracias a toda mi gente que ha tomado tiempo de escuchar este bonito programa de orientación, consejería, soluciona sus problemas. Siempre es bueno que alguien nos eche una manito. Siempre es bueno escuchar, porque el que escucha consejos llega a viejo. Mis hermanos, el tiempo es oro. Y vaya que el tiempo es oro y hay que aprovecharlo día a día. Un abrazo para mi gente de Tolum, Cesat, gente de Belice, gente donde llegue la señal fuerte, y fuera de México, a través del internet, nos están escuchando. Usted va a ser siempre la persona más importante para nosotros, mi señor, mi señora. Lectura de tarot, preparación de despojos de limpias, un abrecaminos, un talismán, un amuleto. Aquí tenemos los secretos que a usted, mi señor y señora que me está escuchando, le va a dar el triunfo. ¿Quiere progresar? Hay 3 cosas importantes: salud, suerte, amor. Se lo dice en este programa la directora, aquí con el maestro, el director. Estamos los dos en cadena de oración, rezo y conjuro. 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
0: 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Son las 5:41. 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
1: Son las 5:42. 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
0: Son 5:56. 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
2: Hola, hola, bienvenidos una vez más a este espacio de Ya Oíste. Yo soy Génesis Sainz, más que feliz, emocionada de tratar un tema, pues del que se habla muy poco, la sarcopenia. A veces te sientes con menos fuerza, te cuesta más trabajo cargar cosas, subir escaleras, levantarte de una silla, pues todos esos puntos hoy los vamos a aclarar, y para eso tenemos una invitada muy especial. Nos acompaña la doctora Claudia Santillán Arriaga, que es especialista en medicina interna. Doctora, bienvenida, muchas gracias. Gracias.
3: Muchas gracias, buenos días, gracias por la invitación. Y bueno, vamos a hablar de lo que es la sarcopenia, como lo mencionaban ahorita, conocido desde ya muchos años, últimamente en boga en México. ¿Por qué? Porque vamos todos para ese diagnóstico o ese síndrome que actualmente se conoce. A la sarcopenia se le menciona como sarcopenia del latín y griego, que es sars, carne, penia, disminución, que es disminución del músculo, o también se le conoce como miopenia, músculo mío, penia, disminución. Y esto va unado a otros términos que se llaman dinamopenia, que es disminución en la fuerza, y por consiguiente también la cratopenia, que es la disminución en el músculo, disminución en la fuerza, y por consiguiente disminución en la actividad funcional diaria. Anteriormente se conocía que era un síndrome geriátrico, porque todos los cambios que vamos teniendo a partir de los 65 años van generando parte de estos síndromes geriátricos. Pero conforme han avanzado los años y los tiempos, se han hecho varios estudios condicionando que no solamente el paciente geriátrico, sino también el paciente que tiene enfermedades metabólicas, como pueden ser la diabetes, la obesidad, la insuficiencia cardíaca y recientemente más estudios sobre la enfermedad renal crónica.
2: ¿Cómo lo podemos como centrar de que no solamente es algo para la gente mayor, sino que es como una un desgaste prematuro, se podría decir?
3: Sí, un desgaste prematuro. Ya fisiológicamente a partir de los 50 años empezamos a tener cambios en las células de todo el cuerpo, pero ahora en México desafortunadamente somos el primer país de obesidad infantil. Al ser el primer país de obesidad infantil, vamos generando mayor peso en nuestra estructura muscular y en futuro podemos llegar a desarrollar lo que es la obesidad, lo que es la diabetes mellitus y por consiguiente las enfermedades cardiometabólicas como la insuficiencia cardíaca. Entonces, todas esas enfermedades, al tener un desgaste progresivo y crónico, van a dar una disminución en la masa muscular corporal. Se comenta que después de los 50 años vamos perdiendo por cada año un 2% de masa muscular.
2: Wow.
3: Y después de los 65 años esto puede incrementarse hasta 13 a 24% anual. Pero si tenemos otras enfermedades o no hacemos actividades preventivas, podemos llegar a un grado mucho mayor que puede llevarnos inclusive a la muerte.
2: ¿Cómo vamos a diferenciar que a lo mejor estamos en una buena etapa para tomar acción y decir, bueno, voy a hacer ejercicio o esto? O en dado caso, ¿cómo sé que yo tengo, ya estoy empezando con la sarcopenia o esta parte prematura?
3: En un paciente mayor de 65 años ya podemos pensar en la sarcopenia. ¿Por qué? Porque tenemos alteraciones en todos estos factores sensoriales, marcha, se van modificando. Si estamos mucho tiempo en una sola posición, vamos a hacer contracturas musculares. Entonces, cuando yo me quiero estirar para ese ejercicio, me duele, y si me duele ya no lo hago o ya no lo realizo. Y un adulto mayor, que son afortunadamente no es una gran mayoría, porque ya actualmente vemos en los parques, en los gimnasios, en algunos bosques, mucha gente mayor haciendo actividad física. Entonces, ese poco que nosotros le invertamos en el ejercicio, que se considera que son 30 minutos al día o 150 minutos semanales distribuidos en lo que nosotros podamos administrarlo de acuerdo a nuestros tiempos, nos va a ayudar mucho. Pero no solamente se considera que sea la caminata, la yoga, natación, que son ejercicios aeróbicos, sino también ya incrementarle un poquito en peso, ya sea con un poco de mancuernas, con polainas, o inclusive podemos en casa, si no puedo comprarme mi mancuerna o polaina, puedo llenar unos botecitos de agua o un recipiente con arroz, con frijol, con lenteja, con alpiste y cargarlos.
4: Claro.
3: Y en las piernas podemos hacerlo con la tela que tenemos en casa, que ya no sobra, llenarlo igual, se considera que sea de arena, pero no vamos a tener arena tan fácilmente, llenarlo igual con la semilla más chiquita que tengamos y ponerle un resortito o ponerle un velcro o unos broches para que lo podamos agregar tanto a los brazos como a las piernas. Y unos minutos, de 5 a 10 minutos que lo hagamos en casa, en lo que vemos las noticias, la televisión, nuestro programa favorito, o inclusive ya hay programas de ejercicio, sobre todo para adulto mayor, hay que hacerlos, y con ese pesito que le pongamos nos va a ayudar a disminuir ese riesgo de la sarcopenia a corta edad. Cualquier paciente que tenga enfermedades crónicas, vamos a mencionar diabetes, obesidad, ponerle un resortito o ponerle un velcro o unos broches para que lo podamos agregar tanto a los brazos como a las piernas. Y unos minutos, de 5 a 10 minutos que lo hagamos en casa, en lo que vemos las noticias, la televisión, nuestro programa favorito, o inclusive ya hay programas de ejercicio, sobre todo para adulto mayor, hay que hacerlos. Y con ese pesito que le pongamos nos va a ayudar a disminuir ese riesgo

0: o que requiere estar en el hospital por algún proceso infeccioso o descompensación, o inclusive que pueden llegar a requerir aditamentos como ventilación mecánica, están postrados en cama. Entonces su músculo no lo moviliza.
1: Claro.
0: Entonces muchas veces podemos ver al paciente hospitalizado y el familiar va y nos apoya a darle de comer en la boca, lo tiene apapachando en la cama, y no, al contrario, llegando hay que moverlo, sentarlo, que él coma para que no pierda esa funcionalidad. Y aquí tenemos que pedir apoyo, si lo hubiera, con una fisioterapia para que nos esté apoyando qué ejercicios puede mantener durante esa hospitalización para que se desgaste menos y pierda menos músculo. Otro es nutrición. Desde que llega el paciente al hospital, hacemos como un plan alimenticio para no perder tanto músculo y garantizar que el paciente esté ingiriendo su alimento. E inmediatamente que se egresa, mandarlo a rehabilitación física, a nutrición, psicología si está en condiciones, y psiquiatría.
2: La proteína que venden o que pues consumen, que es como un suplemento, ¿eso ayuda? ¿O estamos hablando de mejor natural?
0: De todo natural. Mucha de la gente que va al gym le sugieren suplementos proteínicos, pero muchas veces pueden dañar o el hígado o el riñón. Claro. Y hablamos que la enfermedad del riñón es una de las que más sufren de sarcopenia. Entonces, wow, nuestro músculo ya está establecido. Lo importante es trabajarlo y mantenerlo y movernos. Ya sea que yo tenga una enfermedad renal o cualquier enfermedad, mientras yo me mantenga activo dentro de las posibilidades, yo mantengo mi músculo. Pero si el paciente va a perder peso por la misma enfermedad y yo le doy un aditamento o un suplemento, todo es de preferencia natural, porque eso nos va a ayudar desde la digestión, desde la salivación, de la masticación, la deglución, la absorción de nutrientes, que es mucho mejor a darle un suplemento preparado. ¿Por qué? Porque la absorción va a ser diferente. Sí, y eso se llama un suplemento. Exacto. Que no equivale a la alimentación. Y muchas veces los familiares o los pacientes dicen, denme una nutrición, porque no me da hambre. Es por eso un suplemento nos ayuda, pero no sustituye a la alimentación.
2: Yéndonos a la prevención, para que no lleguemos, o sea, en estos casos yo que tengo 27 años, ¿no? Y yo no quiero que cuando llegue a la edad de los 60 tenga sarcopenia. ¿Qué puedo hacer desde yo ahorita para decir, voy a prevenir?
0: Si una persona es sana, no tiene ninguna enfermedad, ninguna comorbilidad, puede tener una alimentación, pero siempre sería ideal llevarlo a cabo con un nutriólogo.
2: Okay.
0: Y conjunto con un dietista, ya que el nutriólogo nos detectó que estamos sanos, entonces el dietista nos puede dar inclusive ciertas recomendaciones de cómo balancear lo que es el plato saludable, donde un porcentaje son verduras, carnes, cereales, proteínas y sí todo, y sobre todo los líquidos.
2: Claro.
0: Sobre todo hidratarnos en forma correcta, porque nuestro cuerpo se basa en toda esta homeostasis o que sea todo parejo para que pueda absorberse todos los nutrientes, y sobre todo no saltarnos alimentos.
2: Importante.
0: Eso es algo muy importante, porque si no llevamos el desayuno, comida y la cena, entonces nuestro cuerpo va a tomar energía de donde no tiene y entonces va a empezar a alterar todo el metabolismo. Trata de hacer un sueño reparado.
2: Nuestro cuerpo habla y hay que escucharlo, hay que saber escucharlo y tomar el tiempo para darle, porque nada más tenemos una sola vida, hay que cuidarla. Nos vemos en el siguiente episodio de Ya Viste. Yo soy Génesis Zaine Silva. Hasta luego.

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4: Son las 6:28. 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

0: buenos días, Cancún, buenos días, Quintana Roo, Yucatán y Campeche. Aquí iniciamos la primera emisión de Informativo Turquesa. En las cárceles de Cancún y Chetumal iniciará la primera fase de instalación de equipos inhibidores de señal telefónica celular para inhibir delitos desde los penales.
1: Parque del Jaguar inician integración del padrón de prestadores de servicios turísticos.
0: La gobernadora del estado, Mara Lezama, realiza el grito en el marco de la independencia del 217 aniversario del inicio de este hecho para México.
1: Arde un automóvil de trabajadores subcontratados por la Comisión Federal de Electricidad en la carretera federal 307, cerca de Felipe Carrillo Puerto. Pierden herramientas y documentos.
0: La concesión con la empresa de parquímetros en Playa del Carmen, promotora de reordenamiento urbano, se encuentra en análisis jurídico por los constantes problemas que enfrenta y las quejas que tiene de usuarios, tanto de visitantes como locales.
1: De manera constante, la mitad de la población de San Cosme, en el municipio de Lázaro Cárdenas, permanece sin energía eléctrica, pese al compromiso que asumió la Comisión Federal de Electricidad por atender las fallas que afectan a la zona.
0: Bombero de Chetumal sobrevive a infarto tras un traslado aéreo urgente a Cancún.
1: Y en los deportes, presentan la convocatoria para el Premio Estatal del Deporte 2026.
0: Con todo esto y mucho más, damos inicio a la primera de Informativo Turquesa.
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0: Buenos días, qué gusto saludarle desde la cabina de Cadena Radiofónica Peninsular Radio Turquesa, la que manda. Sean todas y todos bienvenidos a las noticias de esta mañana. Hoy es miércoles 16 de septiembre del 2026, transmitimos completamente en vivo a través de radio e internet para informarle a usted. Como siempre, tenemos cobertura total estatal, estamos en los 11 municipios de Quintana Roo, también llegamos a Yucatán, Campeche, Belice y Cuba. Son 17 estaciones sincronizadas en este momento para informarle a usted. Como cada mañana, le agradecemos a Yasmín Bautista en la producción del noticiero, a Jairo Ruiz, el joven maravilla, en la realización y producción del streaming para Turquesa News. Saludo a mi compañera y amiga Joana Maldonado. Joa, muy buenos días.
1: Gerardo Auditorio, muy buenos días. Qué bueno que nos acompañan. Mitad de semana, 16 de septiembre del año 2026. Bienvenidas y bienvenidos. Les recordamos que también transmitimos a través de www.radioturquesa.fm y lo hacemos a través de la aplicación de Radio Turquesa. Les recuerdo el número de WhatsApp, 9982-364544.
0: Bien, vamos a arrancar esta mañana, Joana, con el análisis, y le agradecemos muy particularmente a María Jovita Portilla Navarro. Ella es la titular de la Coparmex Cancún, quien nos dio a conocer esta situación de el estudio que ha empezado a armar con detalles en cuanto a pérdidas se refiere, contra todos los diagnósticos que ellos tienen dentro de la obrero patronal en torno a la cuantificación de pérdidas por los apagones en Quintana Roo, y también se sumará Yucatán en breve en este ejercicio que lleva a cabo el sector empresarial. Hay que destacar primero que están buscando la gente de la Coparmex una reunión técnica con la Comisión Federal de Electricidad para primero establecer cuál es el verdadero impacto de los problemas que tiene la Comisión Federal de Electricidad. Creo que eso es importante saberlo, y no solamente para el sector empresarial, Joan Auditorio, sino para toda la población del sureste del país. ¿En qué punto nos encontramos? Porque tampoco se tragaron el cuento en la Coparmex Cancún sobre el sabotaje, que así es la palabra que tiene que utilizar, en lugar de el vandalismo eléctrico que le hicieron hace ya un par de semanas a la Comisión Federal de Electricidad. ¿Por qué no se lo tragaron? Porque obviamente hay una situación que se repite constantemente, los apagones, es una constante, no es de ahora, ya tiene un rato esto, y a raíz de eso se ha armado, por ejemplo, el tema de la cuantificación de pérdidas, sobre todo en la zona norte de Quintana Roo. Exactamente, la industria turística, ¿no? Es como lo menciona la Coparmex, el argumento de la CFE es el mantenimiento. Pero las afectaciones han continuado. O sea, un mantenimiento, ¿cuánto más puede durar, Joan Auditorio? Sobre todo en el sentido estricto de los trabajos. ¿Quién hace los trabajos? ¿Quién califica los trabajos? ¿Quién da a conocer los trabajos? Porque es muy fácil decir, le vamos a dar mantenimiento a nuestra consola, que de repente se equivoca, de repente hace lo que quiere, de repente nuestra consola se apaga, de repente nuestra consola se inhibe, ¿no? Parece patrona, ¿no? Quiere ser dueña de la cabina. Entonces, pero si no decimos quién le da mantenimiento a esa consola, ¿por qué se le da mantenimiento? ¿Dónde está fallando? ¿Cuál es el cable que se le cambió? Pues entonces no tenemos una realidad clara y concisa. Y creo que ese es el gran problema, y por lo cual los organismos empresariales empiezan a generar estos diagnósticos, sobre todo de pérdidas, porque son cuantiosas, Joan.
1: Sí, sobre todo ese es el tema, ¿no? Y son cuantiosas para el sector privado como lo es para las personas, ¿no? Para las familias que reportan aires acondicionados que han reventado, refrigeradores y todo lo que se requiere en un hogar para su correcto funcionamiento. Y bueno, si a nivel micro, en los hogares, las casas, lo vemos, pues qué más va a ser a nivel empresarial, ¿no? Y con justa razón creo que es el reclamo totalmente justificado. Creo que esto que está afectándonos a todos, en todo el territorio de Quintana Roo, porque no solo ocurre aquí en Cancún, no solo ocurre en Playa del Carmen, está ocurriendo en Chetumal, incluso más a menudo, la zona sur, en Felipe Carrillo Puerto, ocurre en Bacalar, ocurre en las comunidades, y esto que nos pega a todos, y que la propia Comisión Federal de Electricidad pues admita que no hay infraestructura capaz para poder abastecer correctamente de energía eléctrica, sobre todo en esta temporada de verano, donde el calor es intenso, donde las temperaturas superan incluso los 40 grados centígrados de sensación térmica y que se hace necesario que cada casa prenda al menos un ventilador. Bueno, pues estas son las condiciones que en las que estamos, y desafortunadamente en esta temporada, lo hemos también platicado, encima de todo vienen los sobrecostos, ¿no? Cuando los recibos de energía eléctrica pues ya tienen un sobrecosto, o sea, en este momento ¿cuántas personas, si no me vas a dejar mentir, Gerardo, están quejándose de los costos altos de sus recibos de energía eléctrica que llegaron este mes? ¿No? Porque si fuera el caso de la voluntad de la Comisión Federal de Electricidad de mejorar el servicio, pues lo estaríamos viendo reflejado, que hubo un aumento en el costo de la energía, pero también hay un aumento en la cobertura, ¿no?
0: Claro,
1: y por eso supuesto. No está ocurriendo.
0: Y bueno, vinieron los recibos de luz impresionantemente altos.
1: Sí, sí, a eso me refiero. Ajá. O sea, no hay un equilibrio, no hay, el usuario no está viendo el servicio a cambio del costo. A cambio estamos viendo apagones constantes que están afectando nuestros electrodomésticos. Insisto, esto es a nivel micro, imagínate a nivel macro, es decir,
0: sí, claro,
1: en los hoteles, en las empresas, en los restaurantes, ¿no? Donde también eso está ocurriendo.
0: Fíjate, la demanda en cuanto a cantidad de energía eléctrica en la península de Yucatán, en Quintana Roo particularmente, de acuerdo con los reportes que ha obtenido la Coparmex, es de 3,000 megawatts. Esa es la cantidad que se requiere para darle abastecimiento a toda la entidad, o sea, es decir, a Quintana Roo como estado. Sin embargo, Quintana Roo produce únicamente 1,600 megawatts. Estamos hablando de la mitad y nada más. Y hay días que solamente se abastecen 1,400 megawatts. O sea, ahí está la diferencia. O sea, estamos hablando, Joan Auditorio, de 1,500 megawatts que hacen falta. Por eso los apagones. Y a mí ya nadie me quita de la cabeza, esto sí lo voy a decir a título personal para las pieles sensibles, porque lo estoy investigando, ¿no? A mí nadie me quita la sospecha de que nos están apagando a propósito. Es decir, claro, bajan el switch para justificar, para tratar de equilibrar, entonces eso es peligroso.
1: Para despresurizar.
0: Exactamente, eso es peligroso. Y digo, a afán de confirmarlo, es una, aclaro, para las pieles sensibles, porque luego se vienen encima, es teoría que de pronto la vamos a tener que poner en práctica. ¿Por qué? Porque esa teoría nos dice que no hay infraestructura suficiente para atender a Quintana Roo. Vamos a nuestra primera pausa y de regreso tendremos este dato que es importante. Técnicamente, la Secretaría de Seguridad Ciudadana del Gobierno de Quintana Roo nos dice que va a haber inhibidores de celulares en las cárceles. Bueno, vamos a ver si es cierto. Con eso regresamos. Quédese con nosotros. Es la primera de Informativo Turquesa.
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21: Son 6:50. 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
1: Shalom Rojas, te saludamos esta mañana, a mitad de semana. ¿Cuál es el pronóstico del tiempo?
2: Hola, ¿qué tal? ¿Cómo te encuentras, Joana? Buenos días a Gerardo y también allá en cabina y a todos los que nos acompañan en este miércoles 16 de septiembre. Feliz día patrio para nosotros. Y bueno, pues las condiciones, al menos para estas horas de la mañana, parece que estarán mayormente estables, muy calurosas, algo despejadas. Entonces, bueno, pues si hay algún tipo de desfile cívico para el día de hoy, parece que podrá ser llevado a cabo sin eventualidad. Lo que sí es que a partir de la tarde la probabilidad de lluvias en forma de chubascos con actividad eléctrica va a aumentar en Quintana Roo, desde el norte hasta el sur, es decir, toda la costa quintanarroense y también tierra adentro, pues tendrá probabilidad de chubascos, como comento, y se van a ir aumentando en intensidad y frecuencia hacia la tarde-noche e incluso también por la noche. Entonces, bueno, pues esto es debido a que una vaguada que se encuentra ya acercándose al Caribe Occidental y que está bastante profunda, pues como habíamos comentado el día de ayer, va a estar afectando significativamente Quintana Roo a partir de mañana, pero desde hoy pues ya podríamos tener una probada de ello. Así que, de nueva cuenta, probabilidad de chubascos con actividad eléctrica para el transcurso de la tarde y posible también noche de hoy. Ahora sí, todo el estado estará bajo esta probabilidad, así que tome las debidas precauciones, especialmente si viaja en carretera, también algún evento que se tenga al aire libre para la tarde o para la noche, pues tómelo en cuenta y planee con anticipación. Entonces, bueno, pues lo que podríamos decir para los próximos días es que la probabilidad de nueva cuenta de chubascos con algunas puntuales fuertes estará para el día de mañana, viernes y posible fin de semana, así que quédese al pendiente del pronóstico del tiempo para verificar esta previsión. Y pues bueno, tome las debidas precauciones y ese es el pronóstico para el día de hoy, Joana y Gerardo.
1: Correcto, gracias Shalom por tu reporte, muy buenos días.
2: Muy buenos días y que tengan todos una excelente mañana.
1: Bien, bueno, vamos a ir enseguida con el reporte vial. Antes les comparto cómo fue el grito de independencia ayer, hoy por la madrugada en la Ciudad de México. En este grito encabezado por la presidenta Claudia Sheinbaum, afirmó durante esta ceremonia del 216 aniversario del grito de independencia que México es un país libre, independiente y soberano. Y además incluyó en su arenga la heroína independentista Antonia Nava, la generala, así como la mención a los pueblos indígenas, afromexicanos, a las y los migrantes. La presidenta Claudia Sheinbaum, bueno, pues ondeó en el balcón principal de Palacio Nacional la bandera nacional que recibió por parte de la escolta integrada por la abanderada teniente intendente Jocelyn Moncada y escoltas de cabo. Previo a la tradicional arenga en la antesala del Salón Embajadores, la presidenta Claudia Sheinbaum, en compañía de su esposo Jesús María Tarriba, pues montó a la Guardia de Honor ante un cuadro de Margarita Massa. Como parte de la celebración, el Zócalo de la Ciudad de México se iluminó con juegos pirotécnicos de colores. Y bueno, pues eso fue parte del ambiente que se vivió allá en la Ciudad de México, Gerardo.
3: Sí, por supuesto, y que llamó la atención esa arenga que mencionabas en torno al México libre, ¿no? México libre y soberano. Esa es la frase que ha dado y ha retumbado en las últimas horas en los medios de comunicación, sobre todo en relación directamente a lo que es la parte de la relación que se tiene con Estados Unidos. 6:53, vamos a la pausa, volvemos.

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0: Son las 6:59. 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
2: Ayer la Secretaría de Seguridad Ciudadana del Gobierno de Quintana Roo dio a conocer que va a iniciar la primera fase de instalación de equipos inhibidores en las cárceles de Cancún y Chetumal. Esto para inhibir la señal de telefonía celular. Tiene los detalles, Laura Veinte, te saludo con gusto, muy buenos días.
14: ¿Qué tal, Gerardo? Muy buenos días a Joana y al auditorio. Bueno, pues será antes de finalizar este año cuando en los penales de Cancún y Chetumal ya deberá estar operando los nuevos equipos de inhibidores de señal de telefonía celular y datos con los que se busca combatir de manera eficaz el delito de extorsión telefónica que se ha detectado, se origina desde el interior de los penales. Así lo dio a conocer el titular de la Secretaría de Seguridad Ciudadana, Julio César Gómez Torres, quien compartió que ya están en el proceso de licitación para contar con esa tecnología que bloquea señales 3G, 4G y 5G y donde destinarán una inversión de 30 millones de pesos para lo que será una primera fase. Además, también habló sobre 19 millones de pesos que van a destinar para equipos de inspección intrusiva para fortalecer la seguridad y disminuir la posibilidad del ingreso furtivo tanto de droga como de equipos telefónicos en las partes íntimas. Se dijo se ha detectado durante las revisiones que se realizan, por lo que de esta manera, bueno, se estarán apegando a la estrategia nacional contra la delincuencia y erradicar pues, las actividades delictivas en las cárceles de mayor incidencia en el estado, Gerardo.
2: A ver, vamos a partir de dos temas que creo que son importantes a destacar porque no se nos pueden olvidar así de la noche a la mañana. La primera y la gran frase de esto, de esta situación, Laura, Joana, auditorio, es que los celulares están prohibidos en las cárceles de Quintana Roo y de México. O sea,
4: en teoría,
2: no habría por qué poner un inhibidor y gastar millones en un inhibidor, o sea, porque es un recurso que se va a ir a un inhibidor de señal, porque hay celulares en la cárcel. O sea, eso no tendría que ser, literalmente. O sea, eso no está concebido, porque, insisto en esta parte, la situación que se vive en las cárceles, técnicamente, como se dice en el argot, no tendría por qué ser, y como dice Joana, en teoría no hay celulares. El problema es que se detectan en cada operativo por lo menos 10 a 15 aparatos. Entonces, es un problema constante, Laura.
14: Sí, así es, efectivamente, Gerardo, precisamente por eso hablaba de la necesidad de tener que fortalecer estos filtros de inspección y de seguridad, precisamente porque durante los cateos, los operativos, se ha detectado pues que sí existen estos equipos.
2: ¿No sería más barato el hecho de reforzar la vigilancia en las cárceles, Laura, Joana? O sea, técnicamente saldría más barato, ¿no?, para el gobierno de Quintana Roo, en lugar de comprar inhibidores, tener gente capacitada para que inhibir
4: lo que es... Y sobre todo anticorruptible, ¿no?
2: O sea,
4: inhibidores de la corrupción deberían de colocar.
2: Lo digo abiertamente, no saldría más barato, Laura, digo, o sea, yo sé que de esto no habló el titular de la Secretaría de Seguridad Pública, pero creo que es importante ponerlo en la mesa porque al final del día, si vemos los costos, beneficios, pues obviamente se necesita más personal. O sea, además de que las quejas constantes precisamente contra el personal de la cárcel es tiro por viaje, Laura.
14: Sí, así es, efectivamente, Gerardo, posiblemente es una posibilidad que debería de contemplarse, además de que, bueno, también los custodios, bueno, se han quejado sobre precisamente no contar con señal o datos para una llamada de emergencia, y pues bueno, habría que ver también la postura de la Secretaría de Seguridad Ciudadana en torno a estos planteamientos también.
2: Pues sí, imagínate, unos no tienen señal y otros tienen señal.
4: Yo haría una pregunta. Yo vivía cerca del Cerezo de Chetumal. Hasta la parte en la que yo vivía, que era unos, no sé, bastante, como 2 kilómetros, o sea, 2 kilómetros del Cerezo, yo no tenía señal de interior de mi casa, y decían que era por el inhibidor del Cerezo. ¿Dónde quedaron esos inhibidores? Porque ya existían, Gerardo. O sea, estamos hablando de hace unos 7, 8 años que esta situación estaba presente. Y ojalá que la Secretaría de Seguridad Ciudadana pues respondiera sobre estos inhibidores, porque existieron en algún momento y también existió la realidad de que se desactivaron. Entonces ya hay inhibidores, ya hubo en algún momento. ¿Dónde están esos inhibidores? ¿Se descompusieron? ¿Dejaron de funcionar? ¿Cuál es el estatus de ese mecanismo que en algún momento funcionó? Y digo, tan funcionó que tú pasabas por afuera del Cerezo y se te cortaban las llamadas porque existían.
2: Claro, por supuesto. Pues vamos a estar al pendiente, Laura. Dicen que hasta final de año, ¿no? ¿Todavía está la licitación en camino?
14: Sí, así es, Gerardo. En estos meses ya deben de estar la adquisición.
2: Bien, muchísimas gracias, Laura, por la información. Buenos días.
14: Muy buenos días.
4: Pues bueno,
2: teníamos el eco de que estaba la radio ahí con, sí, Laura Beite, se escuchaba clarito. Ahora, ¿sabes qué es lo que más me llama la atención? ¿Por qué no hablar de capacitar al personal?
4: ¿Sabes qué más?
2: O sea,
4: se supone que estamos registrando las líneas telefónicas precisamente para inhibir las extorsiones telefónicas que a menudo vienen, y digo, no es un tema tampoco privativo de aquí de Quintana Roo, las llamadas de extorsión que vienen de los centros de readaptación, reinserción de muchas partes del país, ¿no? Pero no se supone, Gerardo, que esa es una estrategia a nivel nacional para inhibir este tipo de delitos también. O sea, porque yo también creo, ¿por qué la necesidad de los inhibidores? Y además yo insisto, ¿qué pasó con los que ya estaban en existencia? Y yo te estoy hablando desde que hace cinco años todavía funcionaba, pero bueno. Vamos al municipio de Tulum, ¿sí, Yasmín? Saludo a mi compañero Ángel Eguán, porque anunciaron medidas contra los fraudes que ocurren en el Parque del Jaguar allá en Tulum. Iniciaron la integración de padrón de prestadores de servicios turísticos. Adelante, Ángel, buenos días.
11: ¿Qué tal, Joana? Gerardo, muy buenos días al auditorio. Y como bien comentas, con la finalidad de identificar plenamente a cada uno de los prestadores de servicios turísticos que laboran en el Parque Nacional de Tulum y el Parque del Jaguar, autoridades federales realizaron una jornada de toma oficial de fotografías para integrar un padrón del sector. La medida busca brindar mayor certeza y seguridad a turistas nacionales y extranjeros, permitiéndoles reconocer a las personas debidamente registradas para ofrecer recorridos, orientación y otros servicios dentro de esta importante zona turística. La conformación del padrón también pretende cerrar el paso a posibles fraudes, engaños, cobros irregulares y la presencia de personas que se hagan pasar por prestadores de servicios que los cuales no están autorizados, situaciones que puedan afectar tanto al patrimonio de los visitantes como la imagen del destino. Pues bueno, la toma de fotografías se efectuará en los días 17 y 18 de septiembre en un hotel del Parque El Jaguar. Quienes no puedan acudir deberán enviar una fotografía digital mediante reciente a color con fondo blanco con formato JPG a una resolución mínima, el cual deberán enviar a un correo institucional. En la convocatoria también participa la Secretaría de Turismo del Gobierno de México, la Comisión Nacional de Áreas Naturales Protegidas, Grupo Mundo Maya y el Instituto Nacional de Antropología e Historia. Con esto, pues se busca, con este registro se busca avanzar hacia un mayor ordenamiento de la actividad turística, proteger a los visitantes y distinguir claramente quienes cuentan con autorización para trabajar en el Parque Nacional de Tulum y el Parque Jaguar, Giovanna.
4: Bien, y en otra información, Ángel, bueno, pues la pesca furtiva se ha convertido en el enemigo de los trabajadores del mar, obligándoles a reducir los costos en el caso de la langosta.
11: Así es, Giovanna, la pesca furtiva, pues bueno, se ha convertido en uno de los principales enemigos de los trabajadores del mar en Tulum, debido a que la extracción y venta irregular de la langosta abarata el producto y provoca severas afectaciones económicas a pescadores y cooperativas legalmente establecidas. Integrantes del sector señalaron que los pescadores furtivos pueden ofrecer la langosta a precios considerablemente menores porque no enfrentan las mismas obligaciones ni cubren todos los gastos operativos de quienes desarrollan esta actividad de manera organizada. Las cooperativas pagan aproximadamente entre 350 y 400 pesos el kilogramo de langosta a sus pescadores. A esta cantidad debe sumarse los gastos de agua, energía eléctrica, renta, conservación, traslado y funcionamiento de sus instalaciones, por lo que resulta imposible competir con los precios impuestos en el mercado clandestino, los cuales oscilan hasta en los 300 pesos. Detrás de cada jornada también existen fuertes inversiones. Los trabajadores del mar deben pagar combustible, transporte, mantenimiento de embarcaciones, equipos y tanques para buceo, además de movilizar todo lo necesario para extraer el producto y llevarlo hasta la cooperativa. Por el contrario, quienes capturan y comercializan la langosta de manera furtiva pueden venderla más barata, distorsionando el mercado y perjudicando directamente a las familias que dependen de la pesca formal. Esta competencia desleal reduce las ganancias y pone en riesgo la continuidad de una actividad que históricamente ha dado sustento a numerosos hogares de Tulum. Joana, la información.
4: Bien, bueno, ahí está, desde Tulum. Gracias. Buenos días, Ángel.
11: Excelente touch de la semana.
4: Gracias, igual.
2: Bien, vamos ahora con mi compañero Efraín Castro. Ayer la gobernadora del estado encabezó el grito de independencia desde la capital. Te escuchamos, Efraín, muy buenos días.
15: Buenos días, Yolanda. Buenos días, Gerardo y auditorio. Más de 12.500 personas se reunieron en la explanada de la bandera de Chetumal para celebrar el grito de independencia. La ceremonia fue encabezada por la gobernadora Mara Lezama, quien desde el balcón del Palacio de Gobierno realizó el tradicional arenga acompañada por representantes de los poderes del estado, Fuerzas Armadas y autoridades municipales. Después de hacer sonar la campana y ondear la bandera nacional, comenzó una noche de actividades para las familias chetumaleñas. El programa arrancó desde las 6 de la tarde con papalotes monumentales, continuó con la música y danza a cargo del ballet folclórico de Quintana Roo, el ballet folclórico Mitotiani del DIF Estatal y el mariachi Sol Caribe. Uno de los momentos más llamativos de la noche fue el espectáculo de drones que iluminó el cielo sobre la capital quintanarroense después del tradicional grito. La celebración concluyó con la presentación del cantante Pablo Montero, quien puso el ambiente mexicano sobre el escenario ante las familias reunidas en la explanada. Durante la ceremonia también se realizó el protocolo de honores a la bandera, mientras que la presidenta municipal de Otompe Blanco, Yensuni Martínez, tuvo a su cargo la lectura de los sentimientos de la nación. Así transcurrió en Chetumal una noche marcada por la música, tradición y símbolos patrios, y ante un sano ambiente debido a un gran operativo de seguridad que evitó que personas que pudieran ingresar bebidas alcohólicas o armas, y esto hiciera que la noche resultara con un saldo blanco. Es cuanto con la información.
4: Bien, gracias Efraín, volvemos contigo más adelante.
15: Muchas gracias.
4: Mi compañero Manuel Sánchez tiene el acto también, la ceremonia del grito de independencia que se realizó en la Plaza de la Reforma aquí en Cancún, esta vez ya encabezado por la presidenta municipal Ana Patti Peralta, quien regresó después de una licencia de algunos meses. Tiene la información Manuel Sánchez, buenas noches, buenos días.
16: ¿Qué tal, Ivana? Muy buenos días al auditorio. Pues después de casi 3 meses de licencia, ayer regresó la presidenta municipal de Benito Juárez, Ana Patti Peralta, justamente para encabezar esta ceremonia del grito de independencia aquí en Cancún. Ana Patti Peralta pues acompañó justamente a los más de 18,000 cancunenses que estuvieron justamente para ser parte de este acto cívico, y con esto pues también se marca el inicio oficial de sus actividades tras participar precisamente en este proceso interno de Morena para la coordinación estatal de la Cuarta Transformación. En entrevista justamente antes de esta ceremonia, la alcaldesa pues habló justamente de este proceso interno que se lleva a cabo, y con lo cual pues ya después de que se dieran a conocer los resultados justamente en la Ciudad de México ayer 15 de septiembre, pues decidió dar por iniciada formalmente su actividad dentro de la presidencia municipal de Benito Juárez. Ella llegó justamente al Palacio Municipal acompañada de su esposo y sus dos hijos, además pues encabezó justamente esta ceremonia del grito de independencia, y posteriormente se llevó a cabo este show de drones, más de 200 drones que iluminaron el cielo de Cancún para dar paso justamente al concierto gratuito de Lucero y Mijares, en donde pues con eso concluyeron precisamente los festejos patrios de este 2026. Y también comentarte, Joana, en punto de las 8 de la mañana de este día 16 de septiembre estará llevando a cabo este desfile cívico-militar sobre la avenida Tulum. Recordar también que sigue este dispositivo precisamente vial para pues garantizar la seguridad de los asistentes a este desfile. Joana, el detalle de la información.
4: Correcto. Gracias, Manuel. Muy buenos días.
16: Muy buenos días.
2: Y lo habíamos mencionado ayer.
4: Así es.
2: Precisamente que era muy probable que Ana Patti Peralta regresara el día del grito.
4: Y eso también significa que va a encabezar su informe de gobierno.
2: Ya te lo confirmo, así va a ser. Y va a ser el día 21 de septiembre.
4: Correcto.
2: 20 de septiembre, igual que en Playa del Carmen, se hace el acto protocolario, lo que marca la ley, y el 21 es el informe para todos. Así está.
4: Ahí está.
2: Vamos a la pausa, regresamos.

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18: Son las 7:20. 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

0: En el municipio de Felipe Carrillo Puerto se incendió un automóvil de trabajadores subcontratados por la Comisión Federal de Electricidad. Se perdieron herramientas y documentos. José Yam, tienes la historia.
1: Buenos días, Gerardo. Buenos días a la auditoría. Así como ya has mencionado, momentos de tensión vivieron trabajadores que fueron subcontratados por la Comisión Federal de Electricidad. Esto para el desmonte de las líneas de alta tensión, luego de que el vehículo en el que viajaban, que se trata de un automóvil particular, luego de haber concluido con sus labores de sobre este contrato, que era en las cercanías de la comunidad de Santa Isabel, luego de haber concluido con el tramo asignado, posteriormente a ello, al dirigirse hacia Felipe Carrillo Puerto, incluso luego de haber agarrado la carretera federal 307, han señalado los propios trabajadores que al incorporarse a esta carretera federal a bordo de su automóvil tipo Fiesta, lograron escuchar como una fuerte explosión que provenía en el área del motor, y en cuestiones de segundos comenzaron a ver que salía fuego del vehículo. Ante esa situación lograron descender de manera rápida, dirigirse hacia Felipe Carrillo Puerto, incluso luego de haber agarrado la carretera federal 307, han señalado los propios trabajadores que al incorporarse a esta carretera federal a bordo de su automóvil tipo Fiesta, lograron escuchar como una fuerte explosión que provenía en el área.

0: la ayuda, cómo solicitar pues ayuda en ese momento que ocurre esta situación. Un convoy de la Guardia Nacional Operativa que se dirigía hacia el norte del estado se detuvo y apoyaron a estos trabajadores, principalmente en el control de la seguridad de la vialidad para evitar alguna situación mayor. En tanto pues ocurría ello, pues daban notificaban al cuerpo de bomberos sobre esta situación, quienes al llegar al lugar y realizaron las maniobras correspondientes para sofocar en su totalidad pues esta unidad, que fue reducido pues hacia fierros. Posteriormente a ello, pues los trabajadores, al verificar pues esta situación más bien en la zona de la cajuela, para poder pues ver si alguno de sus equipos de trabajo o documentos pues no fue alcanzado por el fuego. Sin embargo, pues el fuego alcanzó esos artículos que se encontraban en la parte de la cajuela, donde se perdieron, además de documentos, herramientas de trabajo como machete, pues lo que es motosierras, entre otras cosas, que quedaron prácticamente reducidos en cenizas luego de este incendio. Afortunadamente pues no hubieron personas lesionadas ni intoxicadas, únicamente por los daños materiales que se registró en este incendio de esta unidad particular, Gerardo.
1: Bien, gracias por la información, José. Muy buenos días.
0: Buenos días.
2: En el municipio de Playa del Carmen se advierte que la concesión con la empresa de parquímetros promotora de reordenamiento urbano se encuentra desde hace un tiempo en análisis jurídico. Esto atendiendo a las constantes quejas que hay, tanto por parte de ciudadanos de Playa del Carmen como de visitantes. Tiene la información Alejandra Vázquez. Buenos días.
3: Hola, Joana, muy buenos días a ti y a todos los que nos escuchan. Pues bueno, luego de que la presidenta municipal hablara de esta situación, donde pues señala que no pues se puede seguir con estas quejas, que prácticamente, Joana, señalan las autoridades que se traen entre 10 y 15 quejas a la semana por los usuarios de este parquímetro, que hay que recordar que se encuentran en el primer cuadro de la ciudad de algunas colonias, y es que estos famosos arañazos o todo lo que ha sucedido, que los cajeros para pagar no se encuentran.
2: Dimos la señal, vamos a regresar en un momento más. Antes les comparto, Yasmín, vamos al municipio de Puerto Morelos para comentar lo que fue también la ceremonia del grito, del tradicional grito, el 216 aniversario, presidido y encabezado por la presidenta Blanca Merari. Cientos de visitantes, de familias, cientos de habitantes de Puerto Morelos se reunieron para celebrar una de las fiestas cívicas más importantes de México frente a Palacio Municipal. El tradicional grito de independencia, encabezado por la presidenta municipal Blanca Merari Tziu Muñoz, que también tuvo como escenario la delegación de Leona Vicario. En un ambiente de alegría, identidad y orgullo nacional, las familias disfrutaron de una verbena mexicana que incluyó presentaciones artísticas, musicales, bailes folclóricos y espectáculos para todas las edades. En la cabecera municipal se contó además con la presentación musical de Carlos Montalvo, mientras que Leona Vicario, la celebración estuvo amenizada por Gabriel y sus teclados. La alcaldesa, ataviada en un traje alusivo a las fiestas patrias, encabezó este acto protocolario con el que Puerto Morelos rindió homenaje a quienes hicieron posible la independencia de México desde el balcón municipal. Pues evocó la gesta encabezada por el cura Miguel Hidalgo y Castilla y en el pueblo de Dolores, y nombró a las heroínas y héroes que dieron patria y libertad a nuestra nación. Y bueno, pues ahí está, fue parte del ambiente también que se vivió en el municipio de Puerto Morelos.
1: Bien, ahora sí tenemos, continúa con la información, Alejandra, por favor.
3: Hola, Gerardo, sí, claro, te comentaba, pues después de todas estas quejas, recordando, Gerardo, que las autoridades señalan que hay entre 10 y 15 quejas a la semana por estos famosos parquímetros, pues bueno, las autoridades señalan que ya se tiene un mes, prácticamente un poco más de tiempo, que se encuentran en un análisis jurídico sobre la concesión que se tiene a esta empresa, conocida como Playa Park. Gerardo, pues es llamada promotora de reordenamiento urbano. Y es que hay que recordar que esta concesión se tiene hasta el año 2030, pero pues bueno, hace unos meses se hablaba del tema de las bicicletas, que era parte también de esta concesión, y pues bueno, se está revisando todos los términos legales, Gerardo, para saber si se puede hacer alguna situación antes.

0: pues que señalan las autoridades, sobre todo el regidor de la Comisión de Edilicia de Movilidad, Javier Renán Santos Morales, que se tienen pláticas con las personas encargadas de esta empresa para que haya menos quejas, pero se está revisando toda esta situación para saber qué se puede hacer, tomando en cuenta que, bueno, lo de las bicicletas fue una falta a la concesión. Señalan que podría ser un motivo para poder retirar la información, Gerardo.
1: Gracias, gracias, Alejandra. Muy buenos días.
0: Un saludo, muy buen día.
2: Bien, vamos a continuar con la información. Después de esta pausa, regresamos. Son las 7 de la mañana con 28 minutos en Quintana Roo, una hora menos en Yucatán, Campeche y Belice. Volvemos.
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17: Son las 7 con 32 minutos. ¡Que viva México y nuestra independencia! 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

0: Hablábamos al arranque del noticiero acerca de la falta de energía eléctrica en varias zonas de Quintana Roo. Bueno, una de ellas es la población de San Cosme, allá en Lázaro Cárdenas. Ahí, de manera constante, la mitad de la comunidad permanece sin servicio de energía eléctrica. ¿Tienes la información, Raúl Balán? Te saludamos con gusto.
1: Gerardo, buenos días al auditorio de Radio Turquesa. Tal como indicas, de manera constante, la mitad de la población de San Cosme permanece sin servicio de energía eléctrica, pese al compromiso asumido por la Comisión Federal de Electricidad de atender las constantes fallas que afectan a esta comunidad de la zona sur del municipio de Lázaro Cárdenas. El subdelegado de este sector poblacional, Jeremías Chocau, manifestó su preocupación debido a que los apagones se han vuelto recurrentes y los habitantes prácticamente no pasan una semana sin enfrentar problemas con el suministro eléctrico. Señaló que aunque recientemente personal de la paraestatal realizó trabajos de poda de ramas de árboles ubicados en las zonas donde atraviesan las líneas de alta tensión, las interrupciones no han cesado, por lo que consideró que las acciones emprendidas hasta ahora no han sido suficientes para garantizar un servicio estable. Chocao advirtió que la inconformidad entre los habitantes continúa creciendo y podría salir de control, ya que algunos pobladores han planteado tomar medidas drásticas en contra del personal de la paraestatal ante la desesperación que generan las constantes interrupciones, ya que el representante comunitario destacó que el problema no es exclusivo de San Cosme, pues también se han registrado fallas en otras de zonas de la zona sur del municipio, así como en colonias populares de Cantinelquín. Ante esta situación, hizo un llamado para que cumplan con los compromisos establecidos con las autoridades comunitarias y realice una revisión integral de la red eléctrica a fin de evitar que los habitantes continúen padeciendo apagones que afectan sus actividades cotidianas y ponen en riesgo sus aparatos electrodomésticos. Mirando auditorio, el detalle de la información.
0: Gracias, gracias por la misma, mi estimado Raúl. Muy buenos días.
2: Bien. Buenos días. Vamos a Chetumal con mi compañera Marta Torrero. Bien, allí la unidad debe ser prioritaria en Morena, coincidió Joana Costa, la dirigente del partido, y también el presidente del consejo, Jorge Sanén. Tienes la información, Marta. Buenos días.
3: Gracias, Gerardo. Bueno, muy buenos días. Destacó Joana Costa, quien es dirigente de Morena, que en Quintana Roo se ha aprendido que lo colectivo siempre será más grande. Cualquier nombre, tenemos una militancia consciente, organizada y con una enorme claridad sobre el momento histórico en el que estamos viviendo. Eso dijo, es nuestra mayor fortaleza. En ese sentido, destacó que el momento político que vive Quintana Roo demanda mantener como prioridad la organización y la unidad que se ha construido en el estado. Dijo que también se busca, Joana, que con la presidenta de México, Claudia Sheinbaum, que está defendiendo con firmeza la soberanía de México, una gobernadora como Mara Lezama, que ha hecho en Quintana Roo tierra de transformación, y un pueblo que sabe perfectamente de qué lado de la historia quiere estar. La tarea es, en estos momentos, de los morenistas, estar a esa altura. Básicamente, en el mismo sentido, consiguió el diputado Jorge Sanén Cervantes. Él es el presidente del Consejo de Morena. Dijo que en estos momentos lo que tienen que hacer los militantes de ese instituto político es apoyarse y en otros proyectos y sumarse al ganador. Así como toda la militancia, todos los que pertenecemos a la Cuarta Transformación, hay que mantenernos unidos, ya que es la misión más importante, subrayó Joana.
2: Bien, vale, ahí está las reacciones. Gracias por la información, Marta. Buenos días.
3: Buenos días.
2: Continuamos con la información. Vamos con mi compañera Laura Veita, también tiene información importante, y es que a diferencia de lo que ocurre, por ejemplo, en Tulum, en donde el sindicato pues elevó las tarifas de taxi y implementó incluso su propio pues tarifario, en Bacalar los taxistas afirman que están de acuerdo en que por momento no haya un incremento de tarifas. El dirigente Jimmy Vázquez dice que es para no impactar la economía de las familias y respalda la postura del Instituto de Movilidad. Laura, ¿tienes también la información?
0: Ouch.
2: Bien, vamos a lanzar en un momento con mi compañera Laura. Y bueno, a diferencia de lo que está ocurriendo en otros municipios, insistir en la postura que tienen en Bacalar, aunque también hay que decirlo, Bacalar en nivel interno pues es una ciudad pequeña, ¿no?
0: Sí.
2: Realmente es el tema va cuando son pasajes o viajes a comunidades o incluso hacia la capital del estado. Vamos, adelante, Laura.
3: Joana, te saludo nuevamente. Pues te comentaba que mientras otros sindicatos pues siguen insistiendo en la necesidad de que el Instituto de Movilidad autorice el incremento de tarifas en Bacalar, bueno, se aseguraron que respaldan la decisión de que no se haga el ajuste a los tabuladores, al menos este año, ya que de acuerdo al dirigente Jimmy Vázquez Borges, pues eso sería un impacto a la economía de las familias, y por ello es que a pesar de que pues reconoció que en estos momentos la demanda de su servicio es demasiado baja y apenas logran solventar sus costos con los precios por pasaje que están manejando, pues es que apoyan la no modificación de los precios del pasaje. Sin embargo, pues comentó que iniciando el 2027 volverán a hacer la solicitud formal ante el Inmovecro para lograr un aumento de hasta el 30% en los tabuladores que no se han subido desde el 2019, Joana.
2: Bien, gracias por la información, Laura. Buenos días.
3: Muy buenos días.
2: Vamos a la pausa, regresamos enseguida.

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5: Son las 7:45. 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

0: ¿Sabes una cosa? Parte de una emoción muy sencilla y al mismo tiempo muy difícil de expresar. La canción pone en palabras ese momento en el que el cariño deja de ser discreto y se convierte en una realidad. Hay que hablarlo. Y es lo que da cuando el amor ya no cabe en el silencio. Se los explica. ¿Sabes una cosa? Escrita por Rubén Fuentes Gazón. ¿Quién es Rubén Fuentes Gazón? Bueno, en 1960 Rubén Fuentes Gazón ya tenía 40 éxitos, entre ellos 100 años pienso en ti, La Bikina, Qué linda es mi tierra. Él es el precursor no solo del mariachi en México, sino también de lo que conocemos hoy como el género de bolero ranchero. Y obviamente quienes cantaban sus canciones eran los mejores de aquella época. Más rápido que el agua, Pedro Infante, que era el cantautor de cabecera, por supuesto Jorge Negrete, también el señor Vargas, también cantaba canciones de Rubén Fuentes. Sin embargo, ¿sabes una cosa? La puso, por ejemplo, Jorge Negrete, 1958, en el 60, perdón, en el 62... 58 la escribe, en el 60 aparece por primera vez y en el 62 la canta Jorge Negrete. ¿Qué ocurre? Que no tiene éxito, Joan. Nada, o sea, sonó pero no. Tuvo que pasar 40 años hasta que en el 2005 Luis Miguel rescata la pieza en el disco México en la piel. México en la piel es uno de los discos más vendidos en la historia de la música hispanoamericana, el octavo para ser exactos. O sea, y obviamente es Luis Miguel, la trajo de vuelta y obviamente que tuvo un impacto tan fuerte, tan fuerte, que a la fecha suena y la gente piensa que fue escrita, diseñada para la voz de Luis Miguel, lo cual no, los arreglos sí los hacen, y ahí es el punto bien importante de esta historia. Los arreglos de la canción para Disco en la Piel, para México en la Piel, perdón, disculpen usted la dislexia, los arreglos para el disco de México en la Piel los hacen los integrantes del Mariachi Vargas de Tecatitlán. Claro. ¿Quién creó al Mariachi Vargas de Tecatitlán, que lleva 50 años haciendo historia? Pues nada más y nada menos que Rubén Fuentes. Claro. O sea, ahí se junta toda la historia. De hecho, cuando le dicen a Luis Miguel, ¿quieres cantarla? Dice, sí, pero quiero cantarla con los de Vargas de Tecatitlán. Si no es con ellos, no quiero nada. Y así fue. Y fue en una presentación en Los Ángeles, cuando sale, allá en el lejano ya 2005, justo días después, para hacer la remembranza correcta, justo después del huracán Vilma. Una semana después se presentaba Luis Miguel en Los Ángeles con el Mariachi Vargas de Tecatitlán y cantaba, con esta canción abría México en la piel, ¿no? Claro. Y con eso saludamos a la gente que nos ve a través.
1: Un disco que solemos escuchar por esa época en todas partes, sí. En todas partes, uno va al súper,
0: compositor en mano,
1: a la tienda, a cualquier lugar a donde usted acuda va a escuchar este disco de Luis
0: Ahora,
1: Miguel.
0: Ahora, fíjate que el datito curioso es que la escribe Rubén Fuentes, pero inspirada en Manuel Gallo. Manuel Gallo era su amigo y era joyero. Y él tenía temor de decirle te amo a la chica con la que estaba. Por eso es que la letra evoca algo sencillo, pero qué difícil es decirlo a veces. Qué difícil es atreverse. Y más ahora, en estos tiempos, donde el amor también se ha transformado en tecnología, donde las muestras de cariño también tienen que ver con redes sociales, o no, para mucha gente. Entonces, cobra más sentido la letra. Y el joyero explicaba en una entrevista a Rubén Fuentes, él trabajaba para RCA, la disquera, que también hizo famoso a José José. Y él explicaba que su amigo le hablaba constantemente de esa necesidad de expresar sus sentimientos. Y a raíz de eso dice, ¿sabes una cosa? Porque así arrancaba en la película. ¿Sabes una cosa, Rubén? Estoy enamorado. Pero no lo puedo decir. ¿Sabes una cosa, Rubén? le quiero dar un beso, pero no me atrevo. Así, así empezaban las pláticas de ¿sabes una cosa? Y bueno, se convirtió en un himno de lo que hoy conocemos como el bolero ranchero. Y con eso saludamos a la gente que nos ve a través del streaming en Turquesa News esta mañana.
1: Sí, desde luego, saludamos a Chucho Aguas muy temprano y como todos los días nos saluda también a José Silvestre Chan, a Responsel Aguilar. Muy buenos días. Saludamos también a Jackie Garrido, a Ricardo Reyes, a Ernestino Cedillo, a Misael Pacheco, a Cornelio de Dios, a Carmen Ortes, a Yadir Correa, que nos ven a través del streaming de Turquesa News.
0: Bien, también nos escriben desde el WhatsApp de Cadena Radiofónica Peninsular. Dice, buenos días, Gerardo, ¿es correcta tu teoría? Pues no, más que mía es de Joana, porque Joana la dijo primero. Y dice, y reto a la CFE que lo desmienta y dé una explicación, porque no creo que a Estados Unidos le realice apagones tal como lo hace México. Al parecer en Chiapas, donde supuestamente se genera la mayor parte de la energía eléctrica, también sufre abusos por parte de la Comisión Federal de Electricidad. Sí, le digo, es un tema delicado porque, o sea, nos dicen muchos cuentos chinos. O sea, por ejemplo, hablaban de una inversión. El problema es que, si le voy a hacer el recuento, esta semana se los prometo, voy a buscar todas las inversiones de la CFE en Quintana Roo que anuncian. Y de repente vemos que nada de eso es cierto, Joan.
1: Así es. Y en suma, recordar que México otorga energía eléctrica a Belice, ¿no? Aquí en el sureste del país, precisamente desde 1990 ocurre esto. Y el gobierno de Belice ha declarado la emergencia nacional también por el déficit de electricidad que se ha previsto para el próximo año, para este país, por parte de la Comisión Federal de Electricidad. Es decir, no es un tema que solamente nos está afectando, está afectando también al país de Belice por el suministro, y me parece que ahí va a tener que haber un cambio importante, porque si México, si la Comisión Federal de Electricidad no puede abastecer a México, pues seguramente menos puede estar abasteciendo a otro país.
0: Sí, ¿no? De entrada, nada más de entrada. Vamos a ir a la pausa, Yasmín Bautista. Vamos a la pausa, regresamos.

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0: Son las 7:57. 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

0: Sandra Rodríguez, adelante con tu reporte. Muy buenos días.
1: Joana Ventura, muy buenos días. Quintana Roo fortalece su presencia internacional y sus acciones de promoción turística con su participación en la IFE FTM Top Resa de París, una de las principales ferias de turismo de Francia, donde el Caribe mexicano presenta su oferta turística y estrecha vínculos con profesionales, operadores y representantes de la industria de viajes de ese mercado. De acuerdo a la Secretaría de Turismo, Francia representa un mercado estratégico para el Caribe mexicano. El año pasado arribaron 216.957 turistas franceses a los diferentes destinos del estado, mientras que de enero a junio del 2026 se registraron 126.000 visitantes, cifra que representa una participación del 1.2% del total de los turistas. También el año pasado se registraron más de 168.000 pasajeros franceses hacia el estado, equivalente al 57.8% del total, mientras que el cierre de junio de este año se contabilizaron más de 86.000 pasajeros, lo que representa el 56.7% del total del país. Durante agosto del 2026, el Caribe mexicano mantuvo dos rutas directas entre Francia y Cancún, que es París-Cancún, con 4 vuelos redondos semanales, y Orly-Cancún con 3 vuelos redondos por semana operados por Air France y Air Caribes. Entre 2016 y 2025, la inversión francesa en Quintana Roo, de acuerdo a la Secretaría de Turismo, alcanzó los 323 millones de dólares, equivalente al 1.8% del total de la inversión extranjera en la entidad, colocando a Francia en el quinto lugar de los países de mayor importancia en materia de inversión extranjera para Quintana Roo. De ahí que la Secretaría de Turismo pues esté en la participación del famoso Top Resa para promover a Quintana Roo. Por otra parte, Joana, te comento que a partir del próximo 17 de septiembre comenzará el proceso de retiro de embarcaciones abandonadas en la Laguna Niche. Esto lo confirmó el presidente de Asociados Náuticos, Francisco Fernández. El plan de extracción se realizará en tres fases. La primera abarcará las naves en las orillas del Boulevard Cuculcán y que permanecen flotando. La segunda tendrá los cascos semihundidos con bombas de achique, y la tercera, que es la más difícil, retirará las estructuras sumergidas en el fango. Se calculó un censo de 50 embarcaciones abandonadas, de las que 23 entran en el primer grupo a retirar, y para las maniobras se usará maquinaria pesada, grúas, barcazas y rampas de marinas locales, contando con el resguardo vial de la policía turística. En materia ambiental, la CONAM ratificó que la limpieza erradicará residuos químicos, aplicando antes estrategias para ahuyentar la fauna. Luego de este proyecto, Joana, se creará un registro obligatorio de resguardo preventivo durante los huracanes para evitar futuros abandonos. Por su parte, Pedro Murillo Garay, capitán de puerto en Puerto Juárez, indicó que ellos darán seguimiento para el destino final de las unidades rescatadas para definir si se entregan al propietario, quien por cierto recibirá las sanciones administrativas correspondientes por haber abandonado su embarcación y contaminado el ecosistema. De manera directa, la Capitanía de Puerto procesa 28 expedientes de navíos para su destino final o sanciones a dueños notificadas, de las que han identificado a dueños de al menos 6 embarcaciones. Joana, auditorio, la información.
0: Bien, gracias Sandra, muy buenos días.
1: Buenos días.
0: Vamos al reporte de la Nota Roja.
2: La Nota Roja, un patrullaje breve por Quintana Roo.
0: Alejandro May, adelante contigo. Buenos días.
3: Muy buenos días, Joana, Gerardo, buenos días al auditorio. Gonzalo Rojo inició la noche del 15 de septiembre, luego que se registraran dos ataques armados con saldo una persona sin vida. Uno ocurrió en la Supermanzana 100, alrededor de las 21:30 horas, cuando la víctima se encontraba fuera de su vivienda ubicada sobre la calle 52 Poniente, cerca de la avenida Talleres, donde fue sorprendida por dos sujetos que se desplazaban a bordo de una motocicleta. De acuerdo con los últimos reportes, los agresores acercaron a la víctima y le dispararon en al menos 5 ocasiones a quemarropa para posteriormente escapar a bordo de una motocicleta. Tras los hechos, familiares del agresor, así como vecinos, reportaron el hecho al 911, lo que generó la llegada de elementos de seguridad pública únicamente para acordonar el área, ya que paramédicos confirmaron que la víctima ya no contaba con signos vitales. Posteriormente llegaron elementos del ejército, así como de la Marina, de la Guardia Nacional, así como la Fiscalía, para hacerse cargo de las diligencias. El otro hecho ocurrió alrededor de las 11 de la noche con un taxista del sindicato Andrés Quintana Roo. Resultó herido por arma de fuego y se trasladó por sus propios medios a la clínica especialidades del Instituto del Mexicano de Seguro Social, ubicado en la Supermanzana 509. Tras el reporte, elementos de la policía municipal acudieron al hospital, ya que personal de servicio social reportó el hecho 911 y bueno, tras este reporte acudieron las autoridades municipales, quienes al llegar visualizaron un taxi estacionado en la entrada de la sala de urgencia con número económico 3423, el cual fue asegurado por las autoridades ministeriales. Cabe mencionar que en la puerta del conductor presentaba al menos 2 impactos por proyectil de arma de fuego, además de manchas hemáticas. Las autoridades ministeriales intentaron revisar al chofer de la unidad, sin embargo, debido a su estado de salud grave, el personal médico informó que no podía ser entrevistado en ese momento, por lo cual las autoridades ministeriales se retiraron del sitio y únicamente aseguraron el taxi. La información, Joana, muy buenos días.
0: Bien, gracias, Alejandro, muy buenos días.
3: Buenos días.
0: En Los Ángeles, un helicóptero se estrelló el martes y mató a por lo menos 3 personas cerca de donde se había registrado un choque de autobús. De acuerdo con la información de las autoridades, otra persona fue trasladada al hospital, pero se desconocía su estado. Según el Departamento de Bomberos de Los Ángeles, no se sabía tampoco si algunas personas que murieron en el accidente se encontraban a bordo del helicóptero, o al menos una de las víctimas mortales se encontraba afuera en el estacionamiento, según declaró el capitán Brandon Silverman, portavoz del Departamento de Bomberos de Los Ángeles. En una conferencia de prensa indicó que el helicóptero se estrelló en el estacionamiento sobre o junto a algunas personas o vehículos que estaban estacionados. El estacionamiento pertenece a un edificio y bueno, también explicó que el helicóptero estaba bastante destruido y explicó que tendrán que revisar los escombros para ver cuántas víctimas iban a bordo. Más temprano, 2 personas habían muerto y otras se resultaron heridas después de que un camión chocó contra un autobús en Los Ángeles, según las autoridades. Y bueno, también detuvieron una mujer en Sonora con 5,000 cartuchos. Resulta que se trata de una mujer que es oficial penitenciaria en Arizona. El gobierno de Arizona confirmó que la mujer que fue arrestada en Sonora con más de 5,000 cartuchos es una oficial de la penitenciaria, Jaden Dowden, que por lo que ya se inició su proceso de despido. El Departamento de Correcciones, Rehabilitación y Reingreso de Arizona colocó a la funcionaria en licencia administrativa e inició un procedimiento de despido bajo la Ley de Derechos de los Oficiales del Orden del Estado. El 11 de septiembre pasado, Fuerzas de México detuvieron a Dowden en San Luis Río, Colorado, durante recorridos de vigilancia cerca del puente fronterizo, donde aseguraron un vehículo y 5,445 cartuchos. Las autoridades mexicanas identificaron a la ciudadana estadounidense como operadora logística para el trasiego de armamento al servicio de una facción del cártel de Sinaloa. El Gabinete de Seguridad estimó que la incautación de las municiones generó una afectación de 1,650,019 pesos a la estructura operativa de este grupo delictivo. Vamos a ir a una pausa y regresamos enseguida con más información. Antes, rápido, les recuerdo sobre este cierre de avenidas en este momento y aproximadamente cerca del mediodía. Se está realizando el dispositivo vial por las fiestas patrias aquí en Cancún. Se mantiene el cierre vial en ambos sentidos de la avenida Tulum, en ambos carriles también de la avenida Nader, en un carril de la avenida Cobá, en dirección a la avenida Bonampak y la avenida Tulum, y un carril de la avenida Uxmal desde la avenida Tulum hasta la avenida Bonampak. Las vías alternas, el carril de la avenida Nader en dirección a la avenida Cobá, a la avenida Uxmal, avenida Yaxchilán con Cobá y la avenida Bonampak con Uxmal. Se prevé a las 8 de la mañana el inicio, o ya en unos momentos, el inicio del desfile, y la circulación se estará normalizando cerca del mediodía. Vamos a la pausa, volvemos.

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12: Son las 8:12. 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

0: Mario.
1: Gerardo, buen día.
0: Buenos días, don
1: marchen,
0: Mario.
1: Marchen, soldadito, ya están los desfiles, ya arrancaron.
0: Ya arrancaron, ¿verdad?
1: Sí, sí, marchen, marchen, soldaditos, desfiles por el 15, 16 de septiembre. Fútbol, Cancún FC, segundo empate consecutivo, para mí dejaron ir oportunidades de sumar puntos. Sí, son de visitante, dos empates y ante Dorados de Sinaloa, juego pendiente de la fecha 1, partido en el Encanto, sin José Rodríguez, se echó o tuvo que hacer el trabajo en la delantera, Gibson Preciado, acompañado por Brian Trejo, anotó Oscar Coronel cuando acababa el primer tiempo y Karel Campos al 51 fue lo bueno que rápidamente reaccionó y regresando del medio tiempo empató el equipo del Cancún FC. 11 puntos, 12 puntos el Gran Pez, próximo partido del Cancún FC, rápidamente hay que regresar porque juegas el sábado ante los Alebrijes de Oaxaca. Complicado, sí, este torneo otra vez para el profe Miguel Ángel Bravo, otra vez a reestructurar, prácticamente desde que llegó ha tenido que trabajar intensamente en la integración de su plantel, de su once titular, pero eso sí, cuando lo encuentra, cuando tiene esa solidez o esa constancia, se pone peligroso el Cancún FC. Así es de que ahí va, pian pianito, hay que recordar que se le han ido 6 o 8 jugadores importantes que incluso están destacándose en la primera división. Han regresado, han llegado algunos que también les falta dar ese tipo de adaptación, de alcanzar esa adaptación al fútbol de la Liga de Expansión. El caso de Jorge Díaz Price que salió ayer, jugó con el Toluca otra vez ante el Puebla, ganó el conjunto choricero 1-0 en su visita al Angelópolis y pues es nuevo líder, 18 puntos, el Toluca es el nuevo líder, bueno, recupera la cima, Chivas y 15 y América con 15, que se verán las caras el próximo sábado allá en la capital del país. Calor de Cancún en la Liga Nacional de Baloncesto Profesional, actividad en el Manuel Bernardo Aguirre, 91-89 quedó el marcador, 29-17 en el primer periodo los locales, reaccionó el calor, no fue suficiente para alcanzar en el marcador, 50-42. Tras la pausa, al descanso, en el tercer periodo, sí anotaron 30 puntos, llegaron a estar 71-72, así terminó ese periodo. Ya en el final, 91-89 le da el triunfo el equipo de los Dorados de Chihuahua, 29 puntos en el primero, 21-21 y 20 para los Dorados, 17-25, 30 y 17 para el calor de Cancún. Le falta cerrar la pinza.
0: Me preguntaba mi amigo y mi compañero Jesús Aguas si el partido estuvo tan apretado o si faltó algo.
1: ¿Desaceleró
0: ahí
1: Chihuahua?
0: No. Yo creo que lo que le faltó a Calor de Cancún es le falta cohesión. A ver, a estas alturas de la temporada,
1: más allá
0: teóricamente,
1: de la media,
0: teóricamente ya tendrías que tener un plantel bien cerrado, conjuntado, saber a qué juegan. El Calor de Cancún apenas
1: está
0: buscando saber a qué juega de la mano de Néstor Che García, y creo que por ahí viene la derrota grande, considerable, y obviamente que
1: dolorosa y no, bueno,
0: muy dolorosa, porque
1: ya te deja,
0: está
1: cuesta, o sea, arriba, cuesta arriba.
0: Mira, honestos en la materia, para no engañar a todo nuestro auditorio, está muy difícil que califique a playoff. O sea, muy, muy
1: 5-14.
0: Difícil. O sea, porque ya, por ejemplo, el octavo lugar ya tiene 2 juegos encima. O sea, y te digo, el calendario no se pone fácil para los del Calor de Cancún, porque vienen los Diablos Rojos y después vas a Fuerza Regia.
1: Son
0: está difícil.
1: Bueno, el de hoy y los 4 que mencionas, ajá, son muy complicados.
0: Están duros, o sea, y por ejemplo, el número 7, que hace al que le tendrías que aspirar, tiene 11 victorias. O sea, tiene 4 victorias más que tú. O sea, tendrías que ganar esta noche
1: y los
0: ganar
1: 4.
0: Los otros 4 para poderte pegar ahí.
1: Misión imposible.
0: O sea, está difícil, te repito e insisto, por el hecho de que es un equipo nuevo a final de temporada. O sea, suena ilógico, pero esas son las reglas de la Liga Nacional.
1: No permite.
0: Es un equipo totalmente nuevo en la recta final. Y cuando entras a la recta final con un equipo nuevo, pues obviamente no te va a alcanzar. definitivamente no te va a alcanzar.
1: Hablando de desfiles, bueno, hoy anoche o ayer por la tarde se dio a conocer la convocatoria para el Premio Estatal del Deporte. Este evento, premio galardón se entrega el 20 de noviembre. Deportista, entrenador, fomento, protección o impulso a la práctica del deporte. La convocatoria se cierra el 15 de octubre. Y obviamente se da a conocer el 20 de noviembre. Nuestros atletas están sacando la cara por Quintana Roo y bueno, pues van a tener la oportunidad de recibir esta situación en una bolsa a repartir por 110,000 pesos. Habemos campeón, embistió el toro. Los toros de Tijuana ganaron ayer 2-0 a Tabasco, 4-2 en la serie. Y bueno, pues 3 hits, 5 pitchers limitaron a 3 imparables a los Olmecas. Hernán Pérez, el MVP, el jugador más valioso, de 22-7, se fue con 3 dobles, cuadrangular, 5 carreras producidas y 2 jugadas a la defensiva que realmente le dieron esa oportunidad permitieron que se quedara con el título. El equipo, bueno, lo ganó recientemente en el 2017 y 2021, así es de que
0: sí, hay que poner es su segundo campeonato.
1: Tercero. 2017 y 2021, estamos hablando de que en poco tiempo ya lo logró y hay que estar muy al pendiente de estos toros de Tijuana. No sé qué tanto le vayan a hacer consolidarse como una dinastía o lograr el bicampeonato. Hay que ver de qué manera lo pueden alcanzar. Y bueno, pues lo otro, el capitano Johan Vázquez, la verdad que está bien, está no es un equipo que tú digas, ay, es de tabla o importante, pero ya hacerlo en Italia.
0: Ya llegó el patrón.
1: Ya llegó el Mr. Rating. Viene a pasar. Viene a pasar. Chief. Bueno, pues ahí está. Pendiente también. Esta semana tenemos que estar muy al pendiente por la carrilla, ¿eh? Hay que ganar el sábado. Hay que ganar el clásico porque ya perder 2-2. Del dominio que llegaron
0: si
1: a tener.
0: Si le sumas el tercero que fue en la liguilla pasada contra Pumas.
1: Por eso, o sea,
0: ya perdiste contra Pumas en liguilla. Después perdes contra Cruz Azul.
1: Ya perdiste con.
0: Ahora, yo te pregunto, fíjate, y es una pregunta incómoda.
1: Ya mentes a los.
0: No, tenía razón André Jardiné con Ramón Juárez.
1: ¿De qué? ¿De sentarlo?
0: De que no está listo.
1: ¿Está inseguro?
0: O sea, ¿tú no crees que? ¿Tú crees que la defensa fue el declive en el partido contra Cruz Azul?
1: Puede ser, sí. Pero es demasiado injusto porque ahí es donde tienes que hacerlo fuerte. Lo hundes al jugador. Claro, el jugador debe decir, me van a dar otra oportunidad.
0: No.
1: En el América no está para segundas
0: oportunidades.
1: No está para segundas oportunidades. Okay, ahí te vas y te mando a Necaxa. Pero sí. En el América no hay chance porque ya traes a 2 extranjeros.
0: Sí,
1: extranjeros, si no la brindan, sí tienen 6 meses, pero se van. O sea, yo he visto poco, el América es de poca
0: paciencia. Totalmente.
1: Sí, claro. A los dos, y así sea nacional o extranjero, a los extranjeros un poco más. A este brasileño no sé qué tanto nos vaya a aguantar.
0: Veiga. Está préstamo.
1: Por eso.
0: Y tiene que ver con el debut de Álvarez, del español que trajeron, 23 años de edad, misma posición. Juega con media punta, un 10, y también puede jugar por medio por derecha, entonces.
1: Ahora, yo lo que veo, y no sé si sea, bueno, no, con los defensas no hay pretexto, un poquito más de trabajo de vestidor, de que se adapten.
0: No.
1: Y con los centrales, no, yo digo con los refuerzos. Acaban de llegar y ya están sonando para el clásico. Es la misma presión de jugar con el América, pero no estamos.
0: Pero es
1: para
0: que yo sí los metería, Mario.
1: A los extranjeros, refuerzos.
0: A los dos, de una vez.
1: De una vez, y en el clásico nacional.
0: Sí.
1: Y con
0: sí, porque como tú acabas de mencionar, hay poca paciencia, se la mete, no hay oportunidades, y yo creo que Israel Reyes, si no levanta el nivel, va para afuera. O sea, por algo no lo compró la Roma. La Roma puso $3 millones por él.
1: ¿No lo distrajo eso?
0: Puede ser, pero le puso

0: No lo quiso
1: ¿Y
0: poner
1: ¿Y no se devaluó?
0: A ver, yo creo que es un buen jugador, pero sí, sí también creo, porque por él pasó un problemón. La defensa, te digo, hizo agua. Para mí hizo agua el sábado pasado contra Cruz Azul. Sin llorar, sin Yolanda, Mari Carmen, pero es verdad.
1: Bueno, también, o sea, bueno, sí, claro, hay que estar concentrados al 110%.
0: Es el América,
1: y ante los demonios de Chivas del fin de semana, porque Chivas está jugando un buen... Sí, es de peligro, yo creo que es el mejor Chivas en mucho tiempo, y hay que estar al pendiente, está bien dirigido, ya tiene un presidente involucrado, entonces ya hace comentarios, ya participó en el torneo anterior, entonces eso es lo bueno de Chivas, que ya tiene una cabeza ahí a nivel directivo visible.
0: Pues están envalentonados, Mario.
1: Pues ojalá y no se envalentonen el sábado.
0: Gracias, amigo mío.
1: Excelente mañana, buen día.
0: Gracias también a usted por el favor de su atención. Con esto llegamos al final de la primera emisión de Informativo Turquesa. Se queda a continuación con Joana Maldonado en Denuncia Ciudadana a través de Radio Turquesa Peninsular, Radio Turquesa La Que Manda. Mi nombre es Gerardo Reynoso. Le recuerdo, hay cosas que no se pueden evitar. Estar bien informado es una de ellas. Que tenga usted una excelente mañana de miércoles.
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10: Son las 8:29. 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

0: Buenos días, bienvenidas y bienvenidos. Iniciamos Denuncia Ciudadana a través de Radio Turquesa, la que manda desde luego en este miércoles, mitad de semana, 16 de septiembre del año 2026. Les saludamos desde los micrófonos de Radio Turquesa. Transmitimos para todo el estado de Quintana Roo, de norte a sur, en los 11 municipios. Estamos en todas las frecuencias de Radio Turquesa. También estamos a través de las estaciones hermanas. Estamos en Turquesa Pop, Jajil FM y Radio Pash. Muy buenos días. En un momento más también nos estamos enlazando con Yucatán, Campeche y Belice. Pero ya estamos a través de www.radioturquesa.fm y en la aplicación de Radio Turquesa. Estamos en todos los lugares. A donde usted vaya, le acompañamos a través de Radio Turquesa. Y bueno, saludo como todos los días a Yasmín Bautista en la operación de este espacio, Jairo Ruiz a cargo del streaming. Transmitimos también en Facebook a través de Denuncia Ciudadana Turquesa. Y bueno, Ivana Peláez atiende sus mensajes en las redes sociales y el WhatsApp. Aquí no se descansa, aquí no hay puente y seguimos atendiendo sus denuncias. Les recuerdo el número de WhatsApp para que mande sus mensajes: 9981269907. 9981269907. Recuerde enviar las evidencias fotográficas de video para que puedan resolverse sus temas. Es importante enviar, si se trata de una luminaria, el número de la luminaria. También son datos que no requieren en cuanto a la dirección completa, la ubicación GPS. Ya sé que son direcciones a veces conocidas, que incluso puedes decir, está justo enfrente de la tienda de don Pedro en tal colonia, en la esquina entre el tal cruzamiento. Y aún así nos dicen, ¿tiene la ubicación GPS? De verdad lo piden. Pero bueno, manden su información completa. No nos ha confirmado, pero hace rato dijo, estoy en camino, el doctor Tomás Rangel, así que esperamos que este día llegue. En tanto, vamos leyendo sus mensajes, los mensajes que nos han estado enviando a través del 9981269907. Y bueno, por lo pronto aquí nos hacen un reporte anónimo. Una vecina vive en el pasillo de mi domicilio en la Supermanzana 259, 102 en el lote 35. Todo el escombro que salió por la misma construcción lo han dejado en la parte de la esquina donde inicia el pasillo. Aparte de la mala imagen, obstruye el camino. Nos mandó fotos. Dice, como dato, además de ser sucios, son una familia que causa problemas. Imagínate vivir ahí en este lugar en donde los vecinos sucios, desordenados, puercos, pues tienen ahí lleno de escombros un paso que es un paso común. De hecho, ya lo habíamos reportado, pero bueno, nos mandaron de nuevo este caso y pues ya le dieron un ticket, el número de folio y todo lo demás para que se atienda. Y bueno, ya llegó Yasmín, voy a cambiar el micrófono, por favor. El doctor Tomás Rangel, esta mañana aquí en Denuncia Ciudadana. Doctor, muy buenos días.
1: Hola, ¿qué tal? Buenos días.
0: ¿Desvelado?
1: Algo, un poquito.
0: ¿Qué tal el pozole?
1: Ah, todo rico.
0: ¿Sí?
1: Noche mexicana.
0: Todos, la noche mexicana. Bueno, pues, aquí Ivana que se fue a ver a Mijares y así varios en el desvelo, en la comilona, porque además ya son meses de, doctor, ya no, es septiembre, octubre, bueno, viene, ya terminó, digamos que hoy todo el recalentado.
1: Desde el pozole.
0: Y si son muerto, como mi mamá, hicieron. Y si son como mamá, hicieron como para dos semanas pozole, ¿no?
1: Uy.
0: Y entonces, sí, pues viene septiembre, dos semanas de fiestas patrias, dos semanas de pozole, vale, con harta lechuga para equilibrar, ¿no? Como que sí, la ensalada con maíz y carne de puerco.
1: Okay.
0: O de pollo, de algo, ¿no? Los más like, pues un pozole de pollo. También sabe rico el de pechuga, ¿no?
1: Sabe rico.
0: Pero ya cuando ya termina septiembre, pues ya tenemos octubre encima y es un mes de Día de Muertos. más los dos semanas de noviembre, ¿no?
1: Sí.
0: De pan, tamales,
1: arroz con leche, calabaza,
0: dulces.
1: Bueno.
0: Y entonces después ya viene desde mitad de noviembre ya empieza la Navidad.
1: Ya.
0: Hasta finales. Y todo esto termina como a mediados de enero, la rosca de Reyes.
1: Y luego los tamales.
0: Y luego, ¿no? Entonces, uno nunca llega Y bueno, ¿a dónde voy con todo esto? Pues el doctor Tomás Rangel también está, es especialista en temas de control de peso.
1: Así es.
0: Así que, matamos dos pájaros de un tiro, sí, para también atender pues el tema del control de peso, porque, okay, pues comemos, pero hay que privilegiar la salud, ¿no?
1: Definitivamente, y el control de peso no se trata de restringir la cantidad de alimentos, no es matarlos de hambre.
0: Claro, saber comer, exacto. Uh-huh. O sea, sí decir, en lugar de 3 tamales, pues me como uno, ¿no? Por ejemplo.
1: Bueno, eso sería restringir, pero ¿qué tal si en vez de 3 tamales, a lo mejor quizás me como uno y una pechuga de pollo?
0: Claro.
1: Ya comí mucho, pero ese mucho es proteína.
0: Exacto. Es saber comer. Y bueno, el doctor Tomás Rangel está con nosotros. Les recuerdo un número, ustedes ya lo conocen, 9981269907. Es el número para que usted nos mande sus fotografías y bueno, todo lo que usted, todos los datos que usted ya conoce. Estoy actualizando acá, pero no sé por qué no se actualiza.
1: No se actualiza.
0: No, a ver, voy a actualizar por acá. Porque están mandándome los mensajes del lunes. Bueno, por acá dice, pido su apoyo para poder hacer una denuncia y tenga efecto a las autoridades correspondientes. Hay un vecino que vive en una casa en la esquina de la región 227. Tiene 4 perros que viven en la azotea de su casa ya por un par de meses a sol y agua. O sea, solamente les da agua, no sé si es lo que entiendo. Solo se ve que suben para barrer y tirar el excremento hacia la calle. Imagínense, qué asco, además wow. De dueños irresponsables, dueños sucios. Y algún vecino le hizo el comentario de que eso está mal y solo dice que está en su casa. Perdón, pero después del techo de su casa, después ya, de la banqueta,
1: ya no es su casa.
0: Desde hecho, después de su puerta, ya no es su casa. Y lo demás ya es espacios comunes. Son 4 perros, además.
1: Son 4.
0: Sí. El detalle es que trajo ya otros 2 perros, o sea, ya son 6, y yo vivo frente, y no dejan dormir, los perros juntos siempre están ladrando, mi casa es de 2 pisos y casi los perros están frente a mi ventana, trabajo temprano, son pocas horas las que duermo, es insoportable el ladrido de tanto perro, amo los perros de verdad, pero no puedo dormir, me está ocasionando problemas en mi trabajo, le ruego su apoyo y comprensión para que las autoridades hagan algo, por los pobres perros y por los que trabajamos muy temprano. La denuncia llega de la región 227, en la calle 103 y la calle 90. Y bueno, solo le pedimos que nos pueda compartir fotos sobre este tema, porque sí es importante. Doctor, nos mandan este mensaje. Hace unas semanas que me comenzó a salir entre los dedos y no me he puesto nada. Y esta es la imagen, doctor. Son incluso como ciertas heridas, ¿no?
1: Ah, sí, son fisuras.
0: Son fisuras en el pie. Aquí está, creo que también acá tiene otra.
1: Es correcto.
0: Es muy buena foto, eso sí.
1: Muy buena foto.
0: Está clara. Ahí está la marca del teléfono, por si tenemos dudas.
1: Ok, para que sí, sepamos. Muy buena foto,
0: Sí, pero bueno, le vamos a grabar la respuesta para que, por si está escuchando, ahí está.
1: Una sal, crema, se la pone todas las noches, o una vez al día, a la hora que usted le sea cómodo, pero que sea diario. Durante 40 días, por favor.
0: ¿Eso es un hongo?
1: Es una tiña del pie.
0: Ok, ¿y eso es provocado por el sudor?
1: Es la humedad, el encierro, o a veces el no tallarse bien los pies. Hay gente que, no sé, se baña así todo rápido, pero los pies no.
0: Okay.
1: Entonces hay que, y lo que acabas de decir, secarlos. Si tiene mucha prisa, ventílelos, o póngaslos frente al ventilador o la secadora del pelo. Pero así de rápido.
0: Ok, es importante para evitar este tipo
1: sí,
0: de cosas. Que se hace común también en la época de calor, ¿no?
1: Es correcto, que se desarrollan más los microbios.
0: Así es. Por acá nos mandan un mensaje. Me apoyan con un seguimiento del folio 898899 generado desde el 9 de junio. Desde el 9 de junio. Es un vehículo ubicado en Haciendas Caribe, en la Supermanzana 201, entre la avenida Chablé y Leona Vicario. No es la primera vez que el dueño del establecimiento de hamburguesas estaciona su vehículo en esta área, afectando la visibilidad de los que pues transitan sobre la Leona Vicario. Nos manda ya la ubicación. Se pide el apoyo a tránsito para reubicarlo a un lugar pues en donde no esté afectando. Es un vehículo, una camioneta color rojo, como una food truck. que vende hamburguesas, pero bueno, está mal ubicada, pues que está prácticamente pues en la esquina de la calle. Uh-huh. Y esto evidentemente pues bloquea la visibilidad para quien gira saliendo de esta calle hacia la izquierda. Y eso es lo que ocurre en muchos vehículos, doctor. Se colocan justo en la esquina donde provocan que no se vea. Como no sé si usted, solo sea yo, porque no sé, pero saliendo aquí hacia la avenida López Portillo, saliendo de Radio Turquesa, uno se encuentra con un montón de plantas que no están bien cortadas y que uno tiene que sacar como que la trompa del carro.
1: Sí, irse asomando, exacto, es peligroso.
0: Y es súper peligroso porque las combis vienen pegadas,
1: y
0: dejando
1: tenemos
0: pasajes.
1: Que pasar.
0: Ajá. Y tenemos que pasar, o sea, no hay manera de otra manera de ver hacia afuera, hacia la Portillo, hacia la izquierda, sino sacando el vehículo, y corremos el riesgo porque, insisto, es un área de combis, vienen las combis muy pegadas, porque pues van bajando pasaje, van levantando pasaje, ajá, y autobuses incluso de que llevan a personal a los hoteles y todo lo demás, también pasan muy pegaditos, donde uno corre el riesgo, pero nadie le ha dicho que esos árboles están evidentemente mal ubicados. Además, no sé si pertenecen a la papelería o no sé a quién pertenezcan o quién sea los responsables, o sea, servicios públicos, pero siempre están pues crecidos,
1: obstruyen, ¿no?, la visibilidad.
0: Claro, y este tipo de cosas pues definitivamente está. Por acá también tenemos otro mensaje. Bueno, ya nos mandaron aquí unas luminarias que tienen temas. El portal del tráfico en Arco Norte, frente a Real Valencia, la empresa que metió una línea y cortó a pavimento al descubierto nos causa molestia y está demasiado hondo, porque cortan y no arreglan de manera que causa daño a la suspensión de nuestro auto. El señor Candelario Almeida nos mandó este reporte. Me parece que no sé si no hay fotografías, pero bueno, mandaron este reporte. Son obras, no sé si sea de cable o algo así, porque dice es una empresa que metió líneas, cortaron el piso y ahora están provocando este problema. Les recuerdo que el doctor Tomás Rangel está con nosotros, creo que la gente anda dormida, doctor. Hoy es día de puente, también hay que tomarlo en cuenta. Además, hay mucha gente que no se paró pues temprano para ir
1: es
0: a trabajar,
1: correcto.
0: ¿No? Se tomó, digo, no es envidia para nada. Estamos aquí con mucho gusto, pero sí hay gente que está descansando, los niños no tuvieron clases.
1: Ah, bien, descansen.
0: La ciudad está vacía por un momento.
1: Sí.
0: Aunque hay calles cerradas, les recordamos que los alrededores a Palacio Municipal, la avenida Tulum principalmente se encuentra cerrada hasta las 11:30 de la mañana, más o menos se abrirá nuevamente de manera normal debido pues al desfile cívico que se realiza como todos los 16 de septiembre. Y entonces, por ese motivo, pues hay cierre de calles y aquí en Cancún, circule o salga con tiempo, ¿no? Y hágalo con mucho cuidado porque, pues también a esta hora hay mucha gente que, sí, a esta hora hay mucha gente que todavía está saliendo de la casa de la comadre, de los compadres, que se fue a pasar la noche mexicana. Y bueno, eventualmente hay mucho consumo de alcohol por estos días, también hay que tener mucho cuidado. Tenemos otros mensajes. Cuando nos mandan enlaces y nosotros no los tenemos agregados, pues no podemos abrir estos enlaces. Así que cuando manden los enlaces, habría que contestar aquí y otro. María Valente, un saludo. También por acá nos reportan en la dirección, en la Supermanzana 251. No sean malitos, póngale una descripción a las fotos también. Nos dicen acá que ya está atendido. Me parece que era una... no tenía este registro, sí, estaba tapado y estaba generando aguas negras, nos ponen que ya está atendido. Joana, yo sí creo que esa jardinera es de la papelería, ¿sabes que yo hago? Le saco la vuelta por el estacionamiento del McDonald's, dice, por acá. Bueno, también es más vuelta, ¿no? Cuando debería de estar una calle pues totalmente transitable, digo, sí. Independientemente del riesgo también para los peatones que esto genera, ¿no?
1: Gracias por el tip, pero sí nos gustaría que se...
0: Sí, sí, y gracias por tu comentario. Yo también he pensado que es de la papelería. Ojalá que alguien se haga cargo porque es bastante riesgoso el cruzar por ahí. Además, añadir que es riesgoso cruzar la glorieta que nadie sabe cruzar.
1: Uy.
0: ¿Qué, verdad?
1: Es otra, sí.
0: Que nadie sabe manejar sobre las glorietas. Podríamos hablar, doctor, de tantas cosas que hay en la, o sea, la cultura vial, la falta de cultura vial.
1: Así es.
0: ¿No? El doctor que conduce un vehículo de tamaño amplio, pues es, supongo que es más complicado, transitar y... Ajá. Y bueno, el tema de las glorietas lo hemos platicado muchas veces aquí. O sea, de plano no te puedes meter, la gente no sabe guiarse en su carril. De repente sí. Entran a la glorieta en el carril del medio y no sé cómo llegaron al tercero y quieren del tercero incorporarse hasta el otro lado, ¿no? Y pasa mucho, y pasan muchos accidentes.
1: Cada rato.
0: A menudo en las glorietas hay un carro que por alcance le dio.
1: Así es.
0: Sí, pero bueno, parte de la incultura vial. Buenas tardes, hoy le pregunté a la brigada que andaba limpiando la avenida Cava, Villas del Mar, entre la farmacia Guadalajara, la ferretería, la surtidora de agua y el Six, que si pasaría la descacharización, y me contestaron que pasarían a las 9 del pasado lunes. Nunca pasaron. Vivo en la tercera privada, en Frambuesa, y todavía el encargado, en tono de burla, imitando a Vicente Fox, dijo hoy. Hoy, hasta lo leí con el sol. Sí, es que pues, enseguida me vino a la mente. Dice, tal vez la zona está muy grande y hay demasiada basura y no alcanzan a pasar. Por su atención, gracias. Ivana le pidió que le compartiera la zona afectada, la ubicación GPS, y donde se solicita la atención para servicios públicos, ¿no? Al menos queríamos de unas imágenes para mandarlas a la dirección, y la persona nos dijo, así déjelo, que cada quien se preocupe por su casa. Gracias. No sé si le molestó que le solicitaran las fotos. Recuerda nada más que, insistimos, no es algo que nosotros querramos, ni que nos sirva, a nosotros no nos sirven esos datos. Sin embargo, nos lo solicitan, ¿no? Dice también este mensaje, ¿qué se puede hacer con el tema de la prostitución que está fuera de control? Los policías solo pasan y comentan que no pueden hacer nada. Hay familias con niños y todo esto crea más inseguridad en la zona, la Supermanzana 67, Manzana 3 en la calle 9. Nos manda una imagen en donde, bueno, justo en la esquina de esta calle, pues se mira a mujeres, ¿no? Que están ahí, sinceramente... Solo por la foto yo no puedo decir si están prostituyéndose o no. Pero bueno, quien vive ahí, la persona que nos escribe, la zona se está saliendo de control, los policías pasan y comentan que no les pueden hacer nada, pero es una colonia familiar, es en la Supermanzana 67, ya hasta sus sillas ponen las señoras, dice, para estar tomando además en la vía pública, incluso a veces se registran ahí conflictos. Realmente, pues es llamar al 911, pero si el 911 no hace nada, si llega la policía, pues una no patrulla puede. Y no hace nada, ¿no? Se supone que hay estrategias por parte de las autoridades, doctor, para atender esto, porque además no sabemos si estas mujeres lo hacen, pues sí, de manera voluntaria o son víctimas de algún delito, ¿no? Porque de pronto parece, que se han generado muchos operativos en bares, justo en bares que se dedican a la prostitución, que además pues ya implica un delito, trata de personas, ¿no? O incluso de menores, y bueno, pues no sabemos, desconocemos el contexto, pero bueno, esto está ocurriendo ahí en la Supermanzana 67, Manzana 3 en la calle 9, donde el reporte es, ¿qué se puede hacer? Pues insistir, reportarlo al 911, o sea, ahí sí, no hay de otra. Tenemos un mensaje, pero no puedo descargar, Moy, si te llamas Moy, no podemos descargar
1: tu audio.
0: Tu audio, si nos puedes escribir, o puedes revisarlo con terminación 1588, si está bien lo pasamos al aire, si no, tenemos que esperar. Por acá dice, buenas tardes, un reporte, un árbol grande que está por caer, que representa un peligro para las personas y vehículos que cruzan diariamente sobre la avenida Chichén, pasando la alberca olímpica, nos reportan un árbol grande. Si está dentro de, o sea, si está en la vía pública, pues lo reportamos a servicios públicos, claro. Si se encuentra dentro de una vivienda, es la gente de la vivienda la que tiene que hacer el reporte, ¿no? Y dice, doctor, buenos días, tengo hongos en las uñas de los pies, ¿qué me puedo poner? Pues ya es necesario que nos mande la foto.
1: ¿Será esa?
0: No, esta era una verruga.
1: Mándeme la foto. Acuérdense que hemos dicho que, y lo ha recalcado mucho Johanna, no todo lo que parece hongo es hongo, no todo lo que parece verruga es verruga. Entonces,
0: sí,
1: necesitamos la foto.
0: Y la de los hongos de los pies a veces no, no son hongos.
1: No, puede ser paquioniquia, puede ser psoriasis, puede ser cualquier otra cosa.
0: Ok, sí. Por favor, foto. Es que viene manejando. ¿Ya lo escuchaste el audio, Ivana? Porque tenemos problemas ahí con que cargue. Aquí ya le mando la foto.
1: A ver.
0: Ahí está.
1: Ok, sí es hongo.
0: Ok.
1: Bueno,
0: ahí está.
1: Fluconazol, 150 miligramos, una cápsula cada semana por 6 meses, por favor.
0: Ok, y hay que tener paciencia, no se espere, son 6 meses.
1: Son 6 meses.
0: Es el mínimo, ¿verdad, doctor?
1: Es el mínimo.
0: ¿Se puede tomar más de 6 meses?
1: Sí, se puede tomar hasta 10 meses. Okay. Dependiendo de la velocidad con la que crezca la uña, Joana.
0: Ok, ahí está. La gente se desespera a veces con esta situación. Me parece que son las dos uñas de los pies.
1: Sí.
0: Ok, fluconazol, de 150.
1: Ajá, es correcto.
0: A las niñas, déjalas en paz. Los polis nada más pasan por su diezmo. Se hacen los ciegos, sordos y mudos. Ok, bueno, pues es una opinión. Seguramente sí, seguramente sí. Eso es lo que ocurre. Como muchas otras cosas. Por acá también nos mandan un tema de... Buenas tardes, dice. Y nos mandan un video en el que se observa... Pues parece ser que, ay, no sé, son aguas negras en medio de este lugar. Sí son aguas negras, ¿verdad?
1: Ah, sí.
0: De hecho tenía ayer no me lo había compartido, son aguas negras. Quiero que pensar que dice anónimo, ¿no? No dice ánimo de mi parte. Dice anónimo, nos mandó la ubicación. Y bueno, la ubicación nos mandó esta zona, nada más que no, creo que no confirmó si es la ubicación o qué. Por acá también dice, estoy subiendo, a los autos abandonados que aparentemente no eran de nadie, le preguntamos si era de un vecino de la zona, de un taller mecánico. Desde hace más de 2 años permanecen estos vehículos, los publicamos a través de las redes sociales y ahí están, todos tienen las llantas ponchadas. Los panorámicos llenos de basura, de árboles, están incluso chocados. Ojalá que se los puedan llevar porque generan una mala imagen. Dice otra vez, molestando a Johanna, algún comentario. Fíjate que del área de descarga y descarga de Chedraui, que están frente a tránsito, brotan aguas negras al por mayor. Sí, ya tiene bastante tiempo. También los he visto. También nos mandan esta imagen y ya con esta nos despedimos, doctor. Me parece que también es un hongo en las uñas.
1: Ok, es una sola uña, ¿verdad?
0: Sí, dice mi uña.
1: Ok, si es una sola uña, póngase Loceril solución una vez por semana, también durante 6 meses, pero ahí no tiene que tomar, es solo una uña y está pequeña la uña.
0: Ok, pues ahí está. Doctor, muchísimas gracias.
1: Un placer, como siempre.
0: Muchísimas gracias a ustedes por acompañarnos en este, pues, miércoles, mitad de semana. 16 de septiembre, sé que muchos están descansando, les agradecemos que nos hayan acompañado y por favor sigan con la programación de Radio Turquesa Peninsular, todo normal, por aquí no hay puente, viene Heller Casanovias en la botana y bueno, pues el 9981 269907 se queda abierto para sus mensajes. Muy buenos días.

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3: Son las 9 en punto. ¡Que viva México y nuestra independencia! 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

0: Perfecto, señores, ¿cómo están? Buenos días. Buenos días, alegría, buenos días, señor Sol. Bienvenidos a la botana del Casanovias en esta mañana de miércoles 16 de septiembre, señores, del 2026. ¡Viva México!
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0: Así es, ¿qué tal estuvo su grito?
2: Dijeron.
0: Ah, saludos a toda la banda que anda enfiestada, para los que andan en vivo, más rayados. Saludos enormes, de verdad, bendiciones para todos los, a los que les tocó descansar el día de hoy.
2: Se puede.
0: Porque nosotros nos tocó trabajar, hermano. Pero aquí andamos, con la actitud al mil. A 1,000, 8,000, 10,000, 20,000, 40,000, 100,000. A todo lo que da desde la cabina turquesa, tu amigo el Casanovias en esta mañana saludándote e invitándote para que nos acompañes, si así lo deseas, hasta las 12 del mediodía para Quintana Roo, hasta las 11 de la mañana para Yucatán y también para nuestros amigos en Campeche. Así que, sin más ni más, miércoles 16 de septiembre, y ese... Es un orgullo ser mexicano, porque yo soy mexicano a mucha honra. ¡Viva México, señores!
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0: escuchamos al señor Jorge Negrete y el tema Yo Soy Mexicano.
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0: ¡Venga, papá!
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0: Esta se llama La Chancla. ¿Y tú con qué canción te identificas por ser buen mexicano?
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0: Ahí se los dejo de tarea, se valen sugerencias. Estás en el programón, es miércoles 16 de septiembre, su amigo el Casanovias.

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0: Son las 9:17. 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

0: caralho! Me acaban de dar un susto. Bueno, mete la cabecita, gordo.
1: ¡Ay,
0: qué dice la banda! La banda ya se está reportando con nosotros en esta mañana. Yo dije, guay, están dormidos. ¡Hola!
2: Buenos días, gordito. Buenos días, gordito. Excelente miércoles.
0: ¡Buenos días!
2: Estaba sintonizando acá el 12-14, como siempre.
0: Bien, tus hermanos.
2: Aquí estamos llenísimos de tanto pambazo. Taquitos dorados.
0: Dios mío.
2: Y unos soquecitos. Ay, el pozole. Saludos, gorditos, saludos.
0: Vientos, papá. Lo malo es que comieron solos.
3: Buenos días, gordito Casanovia. Buenos días, aquí el Cuevo reportándome.
0: ¡Yo le!
3: Vamos a iniciar el desfile aquí con patrulleros.
0: ¡Órale!
3: Un saludo al Tejón, que es mi parejota hoy aquí en el desfile. Ernesto Andrés.
0: De compas,
3: saludos,
0: de compas.
3: Gordito Casanovia. Pendientes, pendientes, escuchando la que manda. 105.1.
0: ¡Siguiente, mi estimado Cuervo! ¡Saludos a toda la banda de Chichimilá, Yucatán! ¡Para la desconocida! ¡Buenos días, nené!
4: Todos, gordito Casanovias, qué bueno que trabajaste hoy, gordito, para hacernos más o menos la mañana acá a los que nos tocó trabajar el día festivo, gordito.
0: ¡Eso!
4: Un programón, gordito, un saludo, manda un saludo a Mierna, a Tiquil, gordito. Te paso por fin, buen programón, gracias, buen programón.
0: ¡Vientos, hermano! ¡Gordito, felicítame, es mi cumpleaños! ¡Mira nada más! ¡Felicidades hasta
5: en este día tan especial!
0: Esperanza, Quintana Roo.
5: Ilumina siempre.
0: O en Popolná, Yucatán, donde quiera que estés.
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0: Mi estimada Kelly, te mando un abrazo enorme. ¡Abrazo, dije! Y también tu besote, nené. Disfruta tu cumpleaños. Que Diosito te bendiga con muchos años más. Y te bendiga también con mucho amor. ¡Felicidades de parte de toda tu familia!
5: ¡Felicidades!
0: También de un servidor, un abrazo enorme. ¡Felicidades, Kelly!
5: 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Que tengas...
0: ¡Saludos desde José María Morelos, gordo, aquí al 100 en la chambiación y viva México! ¡Y tú ya tomaste café!
6: Buenos días, mi estimado amigo Henry.
0: ¡Buenos días!
6: ¡Bendito miércoles! Día de la Revolución Mexicana. ¡Felices patrias, mi amigo!
0: Revolución.
6: Oiga, mi amigo, puede ponerle las mañanitas a mi nieta, Julia Elizabeth Ascorda Ortiz, y a mi sobrino nieto, José María.
0: Oye. Ok, ahí está la mañanita. Oye, pero no es Revolución Mexicana, gordo, es el grito de independencia.
6: buenos días, bendito tweet de semana, mi estimado amigo.
0: Ahí está, se fue lo mismo, ¿no? ¡Vientos, hola!
7: Hola, buenos días, gordo, buenos días, yo estaba haciendo fila para escucharte. Alegras el día, compañero, alegras el día.
0: Bien, hermano.
7: Buen día y bendiciones para toda tu familia. Y que viva México. Saludos desde aquí de San Nicolás de los Garza, en Monterrey.
0: Y arriba el norte, pues.
8: Bonito, le he puesto la chancla, pero con otra cantante, no con la quita marido.
0: ¡Oh, no, bueno, pues, no, con nada, están bien ustedes!
9: Buenos días, buenos días, gordo, buenos días. Acá dimos el grito en la chamba, gordo, aquí andamos todavía roleteando las 400. Ya salió para allá a comprar el hueso, gordo.
0: ¡Tú muy día. Bien, nene! ¡Qué bonito! En caldazo, hermano. Para los que traen la cruz de madera. Gordito, ahí te va una adivinanza. ¿Por qué dejaron libre al ciego? Ah, pues muy fácil, porque no tuvo nada que ver. Te escuchamos desde la chamba. Saludos para Gaby, para Jocelyn.
8: Bonito, le he puesto la chancla, pero con otra cantante, no con la quita marido.
0: ¡Oh, bueno, pues, no, con nada! ¿Están bien ustedes?
9: Buenos días, gordo, buenos días. Acá dimos el grito en la chamba, gordo. Aquí andamos todavía roleteando las 400. Ya salió para allá a comprar el hueso, gordo.
0: ¡Tú muy bien, nene! ¡Qué bonito! No. En caldazo, hermano. Para los que traen la cruz de madera.

0: Estados Unidos aquí, escuchando el programón.
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0: Y para ustedes.
1: No importa la jugada, nosotros tenemos la tercia de ases.
0: Es correcto. Vámonos con tres continuas. Los Tigres del Norte. Iniciamos con Orgullo Mexicano.

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10: Son las 9:38.
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3: Son 9:45. 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
4: Y esto es.
5: Bueno, ya andamos de regreso. ¡Ay, no más, nené! ¿Qué dice la banda?
6: Y arriba la Turquesa.
5: Eso es todo, gordo, y viva México, que sí.
7: Buenos días, gordito, buenos días. Buenos excelente días. Día, estamos a la trabajación.
5: Eso es todo. Día, gracias, mi estimado Humber. A toda la banda, nené, mamá, gordito. Esa tercia de los Tigres estuvo wow. Bien mexicana, nené. Y eso que andamos cruditos, pero hay que combatirlo. Voy por mi caguama. ¿Qué digo yo?
6: Gordito, Casanovia, es excelente. Escucha de la semana, gordito, ya listo para trabajar. Sí, gordito. Medio cruditos, gordito, pero ya listos. Salitos, gordito, desde playita del Carmen también, Veloski.
5: ¿Por qué hacen eso, gordo? ¿Por qué hacen eso si luego se sienten mal? No hay nada como andar más fresca que una lechuga.
8: ¡Cachti! Bonito, Casanovias, muy buenos días. Te mando un fuerte abrazo, mi hermano. ¿Qué crees, bonito? Eres como un buen pozole, bonito. Entre más hueco y sin pelos, más sabroso. Te mando un collazo, bonito. Te mando un collazo a mi amigo, la Edgar de 420 de playa. Te mando un collazo de parte de su marido, el Toco. Saludos, bonito. Bendiciones. El mejor locutor de Radio Turquesa.
5: Gracias, hermano. Para el Zurdo Ríos, en Nueva York. Good morning, nené. Viva México. Eso es todo, nené. Saludos.
9: Buenos días, gordito. Mando saludos al Pinky. Quiero una rola. Quiero una rola de una cumbia de los Junior Clan, gordito. Está bien crudo a las 5 de la mañana dentro de su casa anoche. Gordito, banda, saludos a toda la banda de la maquinaria pesada desde aquí de José María Morelos.
5: ¿Cómo va a andar crudo si entró temprano? 5 de la mañana, bien temprano.
10: Muy buenos días. Como siempre, escuchándote, gordito. Viste a pegar el grito anoche, por nada, gordito, coméntalo. Aquí estamos, gordito, en la cuchita, como siempre, gordito, y que viva México, gordito,
5: viva México. ¡Viva México, papá! ¡Viva México, papá azul!
11: Malo King, gordito. ¡Viva Bistón! México, gordo! ¡Viva Yucatán, gordo! ¡Viva los mayas!
5: ¡Viva los crustáceos también!
11: ¡Malo King, gordo! ¡Saludos, güey, gordo! ¡Es que es puto, güey, de playa, gordo!
5: ¡Malo Tuncha, tío!
11: Entonces, saludos, lo gordo. Entonces, güey, oye, gordo.
5: Llévalo. A Chunchiva, uy, cabá.
11: Buen yucateco es buen maya. Ya, ángeles, boc, dije, gordo.
5: Ay, oye, valo. Eso. Más muy chante, gordo, porque la NAC.
12: Buen día, gordo. Ya que pusiste la tercia de los tíos, ¿por qué no pones una tercia de Vicente Fernández?
5: Machan, tío, ¿qué crees, nené? Dice el productor que trae una tercia, pero de otro.
3: No importa la jugada, nosotros tenemos la tercia de Aces.
5: Eso es para los que andan tocados en esta mañana.
3: La botana.
5: Saludos a mi compi Jainer Paul. Anda activo al 100%. Te digo al 100, al 1000, 8000. Buenos días, compadre. Merece que esté.
13: Hoy les voy a decir.

0: mis cuates.
1: Ay, pero yo soy un consejo. Ustedes enójense a la vieja y fíjense los resultados. Fíjense. Ahí voy. Consejo.

0: ¡Tómala, doctor!
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0: Tres continuas, el señor Antonio Aguilar. ¡Felices fiestas patrias! ¡Seguimos la fiesta en el programón! Saludos para Javier Raful, el caimán. Dice, amaneciste bien tricolor, gordo, como debe de ser, hermano. ¡Viva México!

0: ¡Vamos con la tercera! ¡Con esto cerramos la tercia! ¡Es el señor Antonio Aguilar!
1: ¡Es el chivo arrao!
0: ¡Esta se llama el chivo!
1: ¡Es el chivo, mis cuates!
0: Y con esto cerramos el bloque mexicano en el programón.

0: rápido, que en un momento continuamos. 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
7: Son 10:01. 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

0: eso, escuchamos Ebrio de Amor, banda la caribeña. Para ti a través de Radio Turquesa Peninsular en esta mañanita de miércoles, miércolitro. 16 de septiembre, ¡viva México!
1: Yo pensé que no iba a venir a trabajar hoy, gordito.
0: ¿Qué pasó?
1: Dije que escucharon que pegaste el grito anoche, que salía en tu casa.
0: ¿Qué pasó, nene? Pegué el grito, no, hombre, la engarretadera.
2: Buenos días, mi amigo Heider. ¿Cómo estás, crudito?
0: Nada, nada.
2: ¡Viva México! Ya estás.
0: ¡Viva México!
2: Qué bueno, así cuando estás crudito, chambeando, con tu música bonito.
0: Eso, sale. Bueno.
2: Nos vemos cuando haya vez, o si no, estás invitado el día que te dijo don Víctor. Ajá. Solo avísanos y nos vamos.
0: Eso
2: con Lobo.
0: Es todo.
2: Lobo todavía ni se levanta, costumbrito.
0: Dios mío, calcha,
2: Heider. Estimado Heider. A mí, a veces si vas a venir el día que te invitaron.
0: Ajá.
2: Habla Lobo, te va a ir a ver. Ajá. O te venga a ver.
0: ¡Ah, qué bonito! Pues vamos a ver primeramente Dios se nos presta vida y salud.
2: ¡Amén!
0: Para ir a visitar a don Víctor Balama allá en el bello municipio de Tulum. Un abrazo, por cierto, a don Víctor Balama. Allá, comandante supremo de la etnia maya. ¡Qué bonito! Un abrazo enorme allá en Tulum, a todos los amigos allá en la cancha maya. ¡Saludos, gordo! Las mañanitas a mi esposa Lucelena, que está cumpliendo un año más de vida, qué bonito. De parte de sus hijas que están en Matías Romero. De mi parte también, que la amo mucho y que Dios me la bendiga. Gracias. Que pase el lindo día. Qué bonito. Hasta el municipio de Otompe Blanco. Un abrazo enorme. Saludos. Doña Lucelena. Felicidades.
3: Buenos días, gordito. Buenos días, gordito. Un saludo para toda la banda de Tizantún.
0: ¿Qué onda?
3: Nos encontramos acá en el puerto de Santa Clara pescando unos pulpos. Para gato tomar las kawasakis. Pregúntale a doña esa si hay fiado hoy, gordo.
0: ¡Baila!
3: Pregúntale a doña esa si hay fiado para tomar el tacahuama con el rico pozole.
0: A la mecha, Marimar. Ahí la están, van a sacar pulpo, están pidiendo paz, doña esa.
2: No sea chonte.
0: No sea chonte, mínimo tres pulpos que debe que lleguen para acá, ¿verdad? Pues sí. Eso.
2: Luego.
0: Gordito, buenos días. Excelente mañana, doña Sarita.
4: Esa no, gordito, esa no. Ando medio crudelio todavía. Ando vivo, gordo, ando vivo.
0: Tampoco, oye, es lo más importante, Julio. Es lo más importante, gordo. Que estamos vivos, que esté.
5: ¿Qué pachuca, gordito? Buenos días, saludos a los chayos. Quiero que atrasaban esa.
0: ¿Qué onda, nene?
5: ¿Qué pachuca, gordito, más? Con esa rola, gordito, no sé qué está sucediendo. ¡Ay, sol!
0: ¡Ay, Jesús!
5: A cada rato paso por esas tiendas pintadas de rojo y blanco.
0: ¡Ay!
5: Ya me dio sed.
0: ¡Más!
5: Saludos, saludos. Y el primo Rikitiki.
0: Y este sí va, un abrazo enorme, ahí está. Modulando la 57 menor, correteando la chuleta. Puro crustáceo chayotero de corazón, el primo Rikitiki.
6: Buenos días. Saludos a mi cuñada Alejandra, es su cumpleaños hoy. Es día hoy, en lo que canta mañanita.
0: Saludos y un abrazo para ella. Ahí está, felicidades. Para la mamacita de su Hey Burgos, allá en Izamal.
7: Gordito, gordito, eso es de Santa Clara, puro cuento. Aquí están los hermanos Santoyos en Playa del Carmen. Y tienen 10 años que nos prometieron los pulpos y nada que llega. Son codísimos esos de Santa Clara.
0: ¡A diantre, no te digo! No comen plátano para no tirar la cáscara. Que se ¡10 de la mañana con 9 minutos! ¡Vámonos con algo de...
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0: Con algo del señor Carmito. No sé, pero siento como que me estoy subiendo hacia el poste. Parece que me voy a tirar como los voladores de Papantla. Carmito y los Supremos. Se llama el Mecapal, el Rucurrucu y la siembra. Un popurrí para ti a través de Radio Turquía.

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0: Son las 10 con 15 minutos. ¡Que viva México y nuestra independencia! 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
13: Estamos de regreso a través de Radio Turquesa Peninsular. Son ya las 10 de la mañana con 15 minutos en Quintana Roo, una hora menos en Yucatán y Campeche. Son las 9 con 15 para ustedes. 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

0: Ay, ay,
1: ay. Saludos para compa Javi, las pavitas, ¿no? Ya ando, compa la blanca. Aumenta los nenes.
0: Saludos, estimado Rulo, un abrazo enorme. Ay, anda el compa Javi. ¿Será que está crudita la canela? Coméntalo. Oye, saludos a toda la banda de Yo Playa del Carmen, al compa Javi, a la de Juquilla, a toda la familia. Allá en Panabá, Yucatán, también para doña Lulí, para doña Lulú, para Luli, para toda la familia, Yael, Kevin, a las chicas guapas ahí en la torta, para la comadre Yadeli, obviamente para Tunas Verdes, mi estimado Rulo, anda chambeando, nene, te ruda la canela. Saludos para Ernesto Lagunes, buenos días. Felicita a Simeí Gordo, el 10 días de su cumpleaños hoy, de parte de su mamá y toda la familia. Ya le pusimos sus mañanitas hace un rato para Simeí. Para Imelda Izquierdo, que preparó un rico mole estilo Veracruz de Sevillas del Sol, gordito, de parte del Yuca. Saludos a esta playita del Carmen, ma. Para el enorme Azúcar Peche ayer en Motul, que sale cumpleaños también, felicidades. ¡Hola!
2: Buenos días, gordo, buenos días. Miller Casanova, gordo.
0: ¿Qué onda? Hasta
2: Guariqui, Macao, Quimacao, viva la más patria, viva México. El amigo Frijol reportándose acá en Popolná, Yucatán. Ahora te va a ver palo encembado acá en Popolná, Yucatán. Ah. Anoche tocó Randy, el cortel de la comida, se puso chido.
0: ¡Ah! ¡A la mecha, Marimar! Pues felicidades, espero que hayan bailado bien. Que se estiraba los tendones de la rodilla que tiene.
3: Días, casanovias, aquí bueno, saludándote.
0: ¿Qué onda?
3: Pitch, feliz obligo de semana.
0: ¡Saludote, nené! Hasta Jopelchen, Campeche. Saludos para Roberto Aque, alias el burro. Que es su cumpleaños también,
2: ¿no? Bueno, si no mencionas lo de ese huevito a la mexicana, me acordé que hace como tipo chiste mi primo.
0: Ajá.
2: Él lo conoce como huevo con tomate, ¿no?
0: Ajá.
2: Y que va y le dice a su esposo, oye, su esposo le dice, te voy a preparar unos huevitos a la mexicana. Y el mi primo, bien contento, ya que ¿cuál es este platillo? Ah, qué contento, y ya cuando le sirven ve que es el huevo con tomate.
0: Es que así es, literal. Huevo con tomate, cebollita y chilito habanero. ¡Wow! El modo de preparación luego les cuento, porque si no van a copiar mi secreto. ¡Ah! Oye, Eduardo, anoche fue noche mexicana. Sí, Joan, ma, este muchacho no sabe ni es dónde vive, no te digo.
4: La botana.
0: Vámonos con esto, nené. Para cerrar el bloque, el pregonero de Campeche. Los tremendos socios del ritmo. Desde Bonfil, gordito, escuchándote aquí junto a mi esposa Rosy.
5: Este es Campeche.
0: Soy el Javi Viento, nené. ¡Ah!

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12: Son las 10:33.
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0: Son las 10:46. 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

0: violines desafinados y el bajo también desafinado. ¡Paren esa música! ¡Paren esa música! Maestro, ¿qué pasa con esa banda?
1: ¿Qué pasa con esa banda? Lo que pasa es que la banda...

0: lado. Paren esa música, por favor. Paren esa música. Maestro, ¿qué pasa con esa banda, maestro?
1: Otra vez me preguntas, ¿por qué me paras, pues? Ya va dos veces con esta. Lo que pasa es que la banda está borracha.

0: estamos de regreso. Bueno, ahí está. Ya terminaron. Es que nos andaban aquí haciendo una pequeña limpieza profunda a la cabina.
1: Gordito, ¿no me agarraron o nada? Porque si no, nos damos un agarrón tú y yo. Coméntalo.
0: ¡Ay, Jesús! ¡Claro que sí, gordo! Ya viene, ya viene. De hecho, los agarrones en un momento más. Gordito, ayer anduve por mi pueblo Matamoros, Escárcega, Campeche, y hay banda que te escucha, ¿eh? Vientos, saludos para todos ellos y para ti, de parte del buen Güero Malerva. Vientos, hermano. Pues qué bueno, bendito Dios. Y un saludo a toda la gente hermosa allá en Matamoros, Escárcega, Campeche. Feliz Día de la Independencia a nuestros hermanos mexicanos, gordo, de parte del patrón Saúl Campos, Steve, tío Andrés, y los crustáceos Saulito y Brian. ¡Vientos! ¡Vente! Saludos, Casanovia, aquí escuchándote desde San Antonio, Sijó. Saludos a doña María del Socorro, que está preparando panuchos para desayunar. Mira, nada más, qué bonito. ¡Buenos días!
2: Buenos días, Heiler. Es todo. Buen chingón la música que pones.
0: ¡Ay, Jesús!
2: Es todo, Heiler. Presentando, escuchando tu música. Lástima, no sé, te puedo mandar, no sé si puedo mandarte un... ¿Qué? Una ración de pozol. Ah, no sé sí. Si te lo traerá. El vaquero va a venir a la una. Ah, tú mándame mensaje si no sales en voz. Solo dígame si se puede mandar, te mando un ración para ti.
0: Mira, con qué vaquero, bonito. Oye, sí, es cierto. En un rato más estará el vaquero por ahí. Hace un rato pasó a saludarnos aquí a la cabina. Ya va rumbo a Tulum. Híjole, doña Mari, pues es que yo ya voy de salida. A las 12 del día, jalachota de fiesta y regreso hasta mañana. Pero se agradece mucho el Jesús. Usted tranquila. Tranquila, que por ahí del 1 de octubre nos damos el rol por allá.
3: ¿Qué onda, vaquero? Échame uno, mi saludo.
0: ¡Viche! ¡Viche, vaquero! ¡Aguye, palo! El vaquero te va a echar uno, tu saludo, pero allá en Tulum, gordo. Saludos, Víctor Manuel Gómez. Saludos para doña Sósima, que está con su yerno favorito. Para el buen Ronco. Buenos días, Ronco.
4: Buenos días, gordito cachetón. Qué bueno que pusiste esa rola, porque tú sabes que toda la banda todavía anda borracha y los que no lo han despertado, bolita. Qué bueno, gordito. Qué bueno, aquí estamos. Sabes que no te hablo seguido, pero no me pierdo tu programa. Aquí estamos, gordito, aquí estamos.
0: No, pues se nota, gordo, como que bolita.
3: Buenos días, gordito cachete. Pensé que no ibas a levantarte.
0: Pues piensas.
5: Gordo, buenos días. Un saludo acá desde Playa del Carmen, gordo. Hay chistes hoy, gordo. No, va a haber chistes hoy.
0: Llega la borrega, nene. Hasta mañana. Hoy es miércoles. Ya vienen los agarrones. Gordito para mi esposo Esteban Nava Narváez. El día de ayer fue su cumpleaños, de parte de su familia que lo ama y lo espera en casa. En este momento está trabajando en Cancún y escuchando Radio Turquesa. ¡Vientos! ¡Saludotes!
6: Buenos días, gordito. Cachete, saludos, bendiciones. ¡Viva México! Y aquí tomé pozole. Es la verdad, ¿o no, Betina?
0: Oye, ¿tomaste pozole o pozol?
3: Es bien chayotero ese vaquero, gordito, coméntalo. Es sin gas. Afírmalo, gordito. El pozolito recalentado, ¿no? Como debe. Saludos, gordito, saludos. Equipo la fría, porque no hay nada acá en la colonia.
0: No, hombre, gordo, estaría yo acostado ahorita en mi hamaca pateando pares. ¿Qué andas haciendo en la calle ahorita? Mira, gordo, andamos remojando el cuerpo. Playa San Miguelito, aquí el golo. Mira el golondrino, Dios mío, ese se fue de vacaciones. Muy bien, ¿eh? Cuando yo sea grande, así voy a ser como ustedes. Oye, vámonos rápidamente a la pausa. Regreso en un momento más para entrar de lleno a los agarrones.
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7: Son las 11 en punto. 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
0: ¡Perverso! Vámonos con este tema, se llama El Cariñito. ¡Lucha Cumbia! Saludos para mi compi Chainer Paul. ¡Báilalo, compa!
16: ¡Baila la cumbia!
0: Y ahí está el saludote a Cantón y el Quín también. A toda la banda de la Normita. A mi compa el Tatis, un abrazo, compa, buen día. ¿Qué tal el grito? Machambiando desde temprano.

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1: Cientos, ya estamos de regreso. Escuchamos el tema, cariñito.
2: Pero
1: dice, gordo, no es justo, no es justo, gordito. Llegué a mi casa después de un día de trabajo y encuentro mi maleta en la calle y pregunté, ¿qué pasó? Y me dijeron, feliz día de la independencia. Vale, chantillo, un chute niegue.
3: Yo, chamba, no, chamba, yo puedo estar rateando mi touch, tomando pozol y comiendo pozole. Gordito.
1: Muy bien, hermano, buen provecho.
4: Saludos para el compa Atonal Ismael San Luis, que no quiere descorchar el etiqueta negra que le traje de regalo. Saludos y arriba las chivas.
1: ¡Ala!
4: El sabor ganamos.
1: ¡Ala! Bueno, está bien, me gusta la motivación. Saludos para don Irineo, que está recogiendo hojas y escuchando Radio Turquesa. Gordito Víctor Manuel Gómez, aquí escuchando el programón. Buenos días.
5: Oye, gordito precioso, cachetón. Una pregunta, ¿será que el patrón, el licenciado don Gastón Alegre, tenga necesidad de ganar el triple el día de hoy? Ya ves, hoy es miércoles y tiene su programa y así debe de ser. Esa es la pregunta que yo tengo. ¿Será que tenga la necesidad de ganar el triple el patrón de patrones?
1: Pues no sé si sea exactamente lo que comentas, gordo, pero pues el que predique con el ejemplo tiene buenos elementos. Entonces ya viste, mira, aquí andamos nosotros al pie del cañón. Entonces al rato va a haber programa. Va a predicar con el ejemplo, gordo. Ah, mira. Carlos David, un abrazo. No se pierdan en punto de las 2 de la tarde. Así debe de ser. Con el licenciado Gastón Alegre López. Oye, me voy rápidamente con el primer agarrón. Ya está listo, señor productor. Venga de ahí porque hoy es miércoles. Y tenemos agarrones. De primera propuesta, la maravilla musical de México. Y el mimoso. El tema se llama Palito de Guayacán.

0: está la primera propuesta. Palito de Guayacán, pero enfrente. El orgullo de Canacín.
1: Y desde Canacín hasta Nueva York.
0: Saludos para Johan Cruz. El cangrejito, nene.

0: nomás hasta la bella Córdoba, señores. Vámonos con votación porque la banda no está borracha, la banda está votando. Ah, yo pensé que estaban durmiendo. 9982-364544. 9982-364544 para que vote por su favorito.
1: Bueno, Palito Guayacán, gordito, suéltala.
0: Palito de Guayacán.
1: Paleto, gordito.
0: Uno.
2: Vamos por el knockout. Paleto.
0: Paleto ya tiene dos. ¿Pero qué creen? Ya fue el knockout.
1: Vamos con Paleto, gordito, Paleto.
0: Tres para Paleto.
1: La primera, gordito.
0: Palito de Guayacán ya tiene dos. Tres para el Paleto.
3: Gordo, la uno, gordo.
0: Tres, nene. Ya se empató.
1: El Paleto.
0: Cuatro para el Paleto.
4: Palito de Guayacán con Junior Clan, gordito.
0: Cuatro para la Maravilla.
5: El cangrejito.
0: Ay, cinco para el Paleto.
1: Vamos a la número dos, el cangrejito, nene.
0: Seis para el Paleto.
4: Por el Paleto, papá.
0: Siete, nene, para el orgullo de Canacín.
1: Gordo, vamos por la dos, cangrejito, gordo.
0: Ocho votos para el cangrejito.
1: Paleto.
0: Nueve para el cangrejito.
1: Gordo, paleto.
0: Paleto acaba de decir, aquí estoy. Listo, nene.
6: Canacín hasta Nueva York.
0: Para todo el mundo mundial. Desde Canacín, Yucatán, México. La tierra de los...

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1: Son las 11 con 15 minutos. 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
3: Venga, nené, estamos de regreso. Saludos para don Wally Campos, para don César Ortiz, para el buen amigo Ezequiel Córdoba también. Buenos días. Hola. ¿Qué onda, nene? Ah, ese Javier ya no grabó nada. Gordito Casanovias, aquí escuchándote. Saludos a mi esposa, doña Suemi. Andamos moliendo el recado para el rico pozole, nene. Saludándote desde Cuncunul, Yucatán. Bonito programa. A diario te escuchamos. Feliz Día de la Independencia. Saludos de parte de Antonio Pereira. Ay, Dios mío, yo no sé por qué tanto peleó el cura Hidalgo por la independencia. Cuando llegas a tu casa y pides permiso, no te dejan salir. ¡Flash Independencia, tío! Saludo para Mimi de Villas del Mar, Gordo, que anda lavando. Mimi Ramos, un abrazo, buenos días. Bienvenida a la botana del Casanovias en este miércoles 16 de septiembre del 2026. ¿Listos para otro agarrón?
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3: Pues vámonos. Primera propuesta. El señor Julián Álvarez.
4: Julián Álvarez.
3: Saludos desde Playa del Carmen para el buen Gamaliel Manzanilla. Un abrazo, mi estimado Gamaliel.
5: Me pasaba rogándole a María que formara parte de mi vida, pero ella se hacía del rogar.
3: Del rogar.
5: Del rogar.
3: Del rogar.
5: 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Que...
3: Oye, está el rey de la taquilla, el tema de la María.
6: Gordo, gordo, buenos días, soy Gordo. Con esta cruda que cargo hasta el sin esquina me suda, Gordo.
3: Dios, ya se está desatando el nudo que Saludos, Gordito, para Mimi. Y para los de Jolcá, de parte de la familia Ramos, un abrazo. Venga de ahí, primera propuesta, la María del señor Julián Álvarez, pero enfrente llega la banda Fresa. Ay, nos traen a la María Chuchena. Ay, ay, ay. 99-82-36-45-44. Directo a la cabina, vota por tu favorito y escúchala completa.

0: dice Gordo, aquí escuchándote desde Monterrey, Benjamín Cantún. Vamos despertando, pero ya listos para el recalentado. ¡Anda! No, pues para toda la banda que se va levantando, ya listo para saborear el recalentado. ¡Buen provecho, nene! Entonces, ¿qué? ¿Quién va a ganar? La banda fresa con María Chuchena. O el señor Julián Álvarez con el tema La María. ¿Habrá knockout? Eso es una incógnita.
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0: Pero pronto lo vamos a saber, señores, así que tiempo de votación. Vámonos con los mensajitos de la banda. ¿Qué nos dicen de este lado?
2: Primera opción,
0: Julián Álvarez.
3: Votamos por opción uno, Julián Álvarez, Gordito, Julián Álvarez.
0: Dos votos para el señor Julián Álvarez.
2: ¿Cómo se vota? La María, mejor.
0: ¡La María, nene! Tres votos para Julián Álvarez, que se acerca al knockout.
3: Julián Álvarez, Gordito.
0: ¡Cuatro votos! Está cerca del knockout. Saludos para la familia Novelo Jiménez en Valladolid, Yucatán. Un abrazo, buenos días.
3: Gordito, Casanavias, Julián Álvarez.
0: ¡Guau!
4: ¡Amén!
0: ¡Knockout, Gordito!
5: ¡Otra vez!
0: O sea que vamos a tener dos rolas. Esta de la María. Y ahí les viene una más cortesía del programa.

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2: ¡Ay, nené! Gordito aquí disfrutando del día de asueto. Ya viene la segunda, tranquilos, no se me desesperen, nené, no te metió presión, aguanta, Santos, que esté. Escuchándote desde la Blanca Mérida, gordito Alejandro Macías. Un abrazo, nené, hasta la Ciudad Blanca. ¡Qué precioso! Dice, saludos a la señora Noemí Campos, que está de cumpleañera de parte de su esposo Saúl, de Saulito, su hijo, y Cintia, su hija también. Felicidades por el programa, gordo. Excelente programón. Muchísimas gracias, qué bonito. Y qué bueno que les gusta el programa. ¡Sale! Bueno,
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2: Aquí, si algo les debo, aquí se las pago. ¡Que sí!
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2: ¡Uy, uy, uy! Vaya, imagínate ahorita, así medio crudencio, ir a la playita con una, ay, de esas catarantas.

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0: Son las 11:30. 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

0: andamos de regreso. Son las 11:30 en Quintana Roo, las 10:30 en Yucatán y Campeche. 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
0: ¡Listo! Estamos de rebote, nené. Dice, gordito, buenos días, saludos para Luisito, que está trabajando en la ferretería. Aquí en Valladolid, echándole todas las ganas a la chamba. Y más que hoy sale temprano, Dios mío. Está motivado el nené. Y aparte le van a pagar triple. ¿Y está chambeando así a festivo? ¿Verdad, vecina? Oye, antes de continuar con el siguiente agarrón, déjame rápidamente, por favor, productor, con las mañanitas, mandarle una felicitación a la guapa Marta Vargas Cushim,
3: por donde quiera que va,
0: allá en Playita del Carmen, que hoy está de manteles largos.
3: Con todo cariño, va.
0: Hoy está cumpliendo un año más de vida, Martita.
3: Feliz.
0: Muchas felicidades de parte de toda tu familia, de un servidor, pero en especial de tu hermana Maribel. Deseando de todo corazón que te la pases muy bien en tu cumpleaños y que Diosito te bendiga con muchos, pero muchos años más. Marta Vargas Cushim.

0: Muchas felicidades, ahí están las mañanitas, señores. Vámonos con el siguiente. Con el siguiente agarrón, saludos gordito desde la casita de, preparando salchichas. Eso es lo que te encanta, Navarrita. Saludos para Gaby. Qué mañoso, ¿verdad? Este nene.
1: Este señor es un borracho.
0: Bueno, vámonos con el siguiente agarrón. Oye, y esta me la mandaron, me la están pidiendo. Vamos a poner a competir a dos bandas oriundas del estado de Yucatán, a la mecha Marimar. A ver qué tal se pone ese agarroncito. Vamos a poner a competir a la banda de Espita contra la banda de Panamá. ¿Cómo la veis? Así es, banda La Grandiosa de Espita, Yucatán, contra la misma del rancho de Panamá. Primeramente, vamos a presentarles este tema. Se llama...
2: Esta canción va con mucho respeto para los supercaracoles, muchachos. De verdad, muchísimas gracias por los consejos, por el apoyo. Mucho respeto a su trayectoria, viejo. Vámonos, flaquito, mijo. Se llama El Taibolero y dice...
0: Pues ya lo escuchó. Se llama El Taibolero. A cargo de La Grandiosa, oriundos de Espita, Yucatán. ¡Ea! Saludos, gordo, a mis papás, doña Olga y Timoteo de Tepacán, y para Agustina, que están haciendo unas ricas empanadas de queso de bola más. Dice el golo, gordo, ahí viene la lluvia.
3: Bolero, teibolero.
0: Yo que tú no habías salido de mi casa, hermano, no sé qué andas haciendo en la calle.
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0: ¿Qué es, eh? Ahí está, banda La Grandiosa, con el tema El Taibolero. Pero enfrente, les decía, oriundos de Panamá, Yucatán.
5: ¡Arriba, arriba, arriba!
0: Nos da en el tema Juana la Cubana. Ellos son la misma del rancho.
6: Y para ti, es la misma.
0: ¡Ay, ay, ay! ¡Ayúdeme con los votos! ¿Quién va a ganar? Panamá, Yucatán. O Espita, Yucatán. La misma del rancho. O banda La Grandiosa. La neta, los dos están chévere.

0: está la misma del rancho con el tema Juana la Cubana. Y enfrente, la grandiosa con el tema del teibolero. Ahora sí, vamos a saber quién ganará este agarrón.
1: Regresamos puro cumbión bien loco.
0: ¿Quién se llevará este agarroncito?
1: Que así suena.
0: ¿Espita Yucatán o Panamá Yucatán? ¡Voten por su favorito! ¿Qué dice la banda?
2: ¡Vamos con Juana la Cubana, gordito!
0: ¡Juana la Cubana de la misma del rancho!
2: ¡Con la recordito, Eduardo! ¡Con la recordito! ¡La recordito, Eduardo!
0: ¡Dale recorditos! ¡Dale collazos de mruta!
3: ¡Espita!
0: ¡Espita Yucatán! ¡Dice presente! ¡1-1!
2: ¡Los mismas del rancho! ¡Los mismas del rancho! ¡Panamá, Panamá!
0: ¡Panamá Yucatán tiene dos!
4: ¡El teibolero, gordito! ¡El teibolero!
0: ¡El teibolero tiene dos! Está empatado, mata bueno el agarrón.
2: Votamos por la número dos, gordito.
0: La número
2: dos. Saludos, gordito.
0: Eso es todo. Tres votos para la misma del rancho. Dos para la grandiosa.
3: La grandiosa, bueno, la grandiosa. Aquel golo.
0: Ay, ay, ay, nené. 3-3, empató el asunto. Eso está bueno, ¿eh? Vote por su favorito. El teibolero de la grandiosa o Juana la Cubana de la misma del rancho.
2: La uno, gordito, la uno, la del teibolero.
0: El teibolero. Ay, ay, ay. 4 votos para el teibolero, 3 para la grandiosa con Juana la Cubana.
5: Sigilpack, Sigilpack.
0: Sigilpack.
5: Por Pepito de Yucatán.
0: Ese es todo, nené. 5 votos para la grandiosa de Espita Yucatán. 4 votos para la misma del rancho.
2: La 2, gordo, la 2, gordo, la 2.
0: La número 2, la misma del rancho, dice presente. 5-5.
2: El pulpo, el pulpo.
0: El pulpo.
6: Buen día, bonito, buen día. Bendiciones, bendiciones. Panamá, Panamá, Panamá.
0: Panamá, Yucatán. Panamá, Yucatán, tiene 6. 5 votos para Espita con la grandiosa.
7: La 1, la 1.
0: Ay, ay, ay, 6-6. Ya se empató el asunto. ¡Qué bonito! La grandiosa con el teibolero tiene 6. La misma del rancho con Juana la Cubana también tiene 6.
3: ¡Espita, espita, espita, espita, gordo!
0: 7 para la banda de Espita. ¡Ay, ay, ay! Dicen por aquí la misma del rancho, gordo. Les recordamos que los votos son vía audio, nené, por favor, audio.
2: Panamá, Panamá,
0: Panamá. Panamá, Yucatán. Se empató 7-7.
3: Espita, espita, espita, gordo.
0: Espita tiene 8. Panamá tiene 7.
2: La arrolladora, gordo.
0: ¡Eso es todo, nené! Dale collazo también al oso. Gordito, ya empezó el descorche. Saludos al compa Ismael Atonal. 8-8, nené, ¿qué dice la banda?
3: Ya pon la canción, gordo, ya tardaron de votaciones.
0: ¿Tiene que ganar uno, gordo? Tranquilos, que ahí está llegando, ¿eh? Tranquilos, está empatado 8-8. Saludos para Diana Laura de parte del Cebollín, que lo ama mucho. Felicidades a mis sobrinos Yeshua y Alberto, que están cumpliendo años, gordo, de parte de su abuela Agripina y su tía Viviana. ¿Qué dice?
3: 1-1-1-1.
0: ¡La número 1! Eso es todo, nené, la grandiosa con el teibolero tiene 9.
2: Juana la Cubana, gordo, Juana la Cubana.
0: Juana la Cubana también tiene 9. Y de este lado,
6: ya, gordo, la Juana, la Juana, la Cubana.
0: Juana la Cubana tiene 10. Ya ganó, nené, así que vámonos con...
8: Y vamos para arriba, muchachos. Arriba, arriba.
0: La misma del rancho.
8: Arriba, arriba.
0: Arriba, Panamá, Yucatán.

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11: Son las 11:45. ¡Que viva México y nuestra independencia! 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

0: ay, ay. Bueno, ya estamos de regreso. Escuchamos a La Medida.
1: Sí.
0: Con Pilón y su grupo Espectáculo. ¿Qué dice? Mira, gordo, soy débil, que estoy. Man, una chan indio. Bien, saludos al compa Javi. Allá en Playa del Carmen, que mira, ya, mira. Está bien, está bien. Faltan 10 minutos, ya es hora reglamentaria. Se vale. Oye, ¿desde cuándo habían pedido permiso, no? Ni a mi mamá diría mi tío. Oye, saludos para Soyli, para Doña Soyli, para Doña Reina, Doña Carmita, para Rubí, para el cuñado Alex, a Don Carlitos Medina. Andamos aquí tomando una chispa bien fría, dice el Juanito, man. ¡Dejen algo, gordo! Ya vamos de salida, jalachota de fiesta que esté. Saludos y un abrazo enorme a toda la banda de la 94. Muchas bendiciones. Oiga, nada más así como simple curiosidad. Trabajó Fabi. Oye, son las 11 de la mañana con 50 minutos en Quintana Roo. Las 10 con 50 en Yucatán y Campeche. ¿Qué dice la banda, nené?
2: Gracias, gracias, gordito, buenos días, gordito. Ya se dejó caer el agua, gordito. Ya se dejó caer el agua en la zona hotelera, gordito.
0: ¿Serio?
2: Ya se dejó caer el agua. Saludos, saludos.
0: No
2: Ayer
0: digas.
2: Me perdí viendo al concierto de Mijares y Lucero, gordito.
0: ¿A poco? ¿Sí fuiste, nené? Madre, gordo, a mí no sé, pero yo me engento. ¿Qué digas? Mejor no, yo me acosté a dormir tempranito, nené. Más que sabíamos que íbamos a chambear hoy, verá, vecina. No me dejó a salir doña esa noche.
3: ¿Amén?
0: Saludos, gordito, para mi hermanita María Lilia y Magla, de parte de su hermano don Hilberto, desde Cantunilquín. Vientos, bueno, gordito, nos escuchamos mañana. Mándale su collazo a mi papá Cruz. Ahí le va, nené. Con Tokio que estoy. Bueno, yo prácticamente, pues con esto me voy despidiendo. Muchísimas gracias a toda la banda que se reporta con nosotros en esta mañana de miércoles, mitad de semana. Dice, sí trabajó Fabi, está cabeceando. Anda cabeceando en su silla, diga. Saludos a la Fabi.
4: Bla, bla, botana.
0: Ay, Jesús. Está viendo que el niño es travieso, pero. Bueno, cuídense mucho, señores, pásenla bonito. Que tengan una excelente mitad de semana, miércoles 16 de septiembre. Y viva México, señores. ¿Qué pasó, productor? Te digo.
5: Ese señor es un borracho.
0: Sí, ya se quiere ir, ya es tarde, dice. Oye, por cierto, saludos para Julio Hernández. ¡Julio! Hasta Playita del Carmen, brother. Cuídense mucho. Nos escuchamos mañana y ¿qué creen?

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15: Son las 12 en punto. 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

0: para toda la banduje que ya nos está sintonizando esta bonita tarde del 16 de septiembre, mi amor. Yo solamente quiero preguntar algo hacia el aire.
1: ¡Matas crudito!
0: Oye, dándole la bienvenida a todos aquellos que si están crudelios o no andan crudelios.
1: ¡Matas crudito!
0: Porque del día de ayer se fueron a celebrar, a festejar, a disfrutar. Pues bueno, esperemos que así haya sido, mi amor. Y si no, pues bueno, ojalá que también la banda esté chambeando, ¿por qué no?
2: Ponte a chambear.
0: Póngase a chambear. Aquí nos tocó. No es que sea envidiosa, la neta. No es que sea envidiosa, pero pues hay algunos mortales que nos tocó venir a hacer la chamba, mi amor. Alguien tiene que sacar la casta. Vámonos por la chuleta, mi amor. Oiga, soy Juanita Peláez, aquí en nombre de mi compañera Michelle Ulloa. También iniciamos y arrancamos fusión. Y quiero saber cómo te la pasaste el día de ayer, a dónde te fuiste, con quién festeja. Bueno, si no quieres decir con quién festejaste, no pasa nada, ¿verdad? Vaya en secretito. A lo mejor diste otro tipo de grito. Pero si no fue así, mi amor, pues bueno, platícanos, ¿a dónde fuiste a dar el grito? Si estuviste en la familia, si a lo mejor te fuiste a escuchar ahí a cantar a dos grandes artistas. Híjole, traigo una anécdota que qué bárbaro. Nunca en la vida había sudado tanto como el día de ayer. Me rifé, no me deshidraté. Y si me deshidraté, pues bueno, la verdad es que sí, me quité la sed. ¿Para qué te voy a mentir que no sé si? Pero dile por ahí, mi comadre. Pero mira, no falté. Aquí andamos, mi amor.
2: Vamos a chambear.
0: Número de cabina 9982-36-4544. Para que tú me mandes tu mensaje al número de cabina. Platícame. Oye, que por cierto, también quiero saber, ¿dónde va a ser el recalentado?
3: ¡Ay, cuánta atrevidad!
0: Quiero saber dónde va a ser, mande su ubicación, en casa de quién voy a llegar, mi amor. Mira, la verdad que ya para esta hora ya traigo hambrita. Y pues bueno, yo he de confesar que ayer sí me quedé con ganas de comer pozolito, ¿no? Pero pues si alguien ahí humildemente quiere echarme un pedacito de pozole, aquí estoy. Yo acepto la invitación, mi amor. Oye, pues agarramos y iniciamos fusión con este programa de 2 horas, mi amor. Vamos a echar el cotorreo, la plática, la buena onda, la buena vibra, sobre todo la mejor actitud, porque yo sé que andas crudelio, la neta. Pero mira, de aquí te voy a ir con buena música. Vamos a cantar, a bailar, a tararear y a recordar lo bien que se vivió ayer, porque viva México, mi amor. No solo un día, todo el año. ¡Vámonos con esto! Híjole, de mis favoritos, mi querido Pedrito Fernández, buen representante de nuestro México. Y para todos los aventureros,
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0: Arrancamos fusión.

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0: Son las 12:17. 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

0: fuerza, fuerza rígida y Becky G con Te Quiero Besar. Ay, mi amor, qué ganas de andar dando un besuco en esta tarde. Oye, mi amor, ya estamos de regreso nuevamente esta bonita tardecita sabrosona, 16 de septiembre, y son las 12 del día con 21 minutitos para toda la gente bonita de Quintana Roo, las 11 con 21 para alguien que se encuentre tal vez en Campeche, Yucatán. Les mandamos un besito a todos aquellos que nos están sintonizando también en línea como Radio Turquesa.fm, y bueno, para todos aquellos que nos escuchan a través de la aplicación, que es completamente gratis. Claro, nene, a nosotros nos encanta lo que es gratis, así sin gas, dirían por ahí, sin gastar. Oye, mi amor, ¿tenemos mensajito? Sí, pues la mera verdad, oiga, sin gastar sabe mejor. Dice por ahí, ya se está reportando nuestro querido Aldito Zurdo. Hola, mi amor, ¿cómo andas? Muy bonita mañanita, bonita tarde por allá también. Dice, mi hermosa fusionada, listos aquí para fusión en este touch de la semana desde la Gran Manzana, o sea, se desde
1: Nueva York.
0: Así mismo, mi amor, desde Nueva York nos está escuchando mi querido Aldito Zurdo. Gracias, mi amor, por estar en compañía con nosotros. Qué bueno que no andas crudelio. Bueno, yo creo, ¿verdad? No meto las manos al fuego, pero supongo.
2: ¡Estás crudito!
0: Oye, y hablando de cruditos, yo quisiera saber cuál es tu mejor remedio para curarte de esa cruz. Porque, ay, diría mi papá, ¡qué carita está el azúcar! Para las caritas que he visto ahí a través del Facebook, ¡qué bárbaros, eh! Dice, saluditos desde Huy, Yucatán. Aquí estamos sintonizándote a través del internet con toda la banda. Ponos una rola bien chida. Claro que sí, mi amor. Ahorita nos ponemos a bailar en un ratito más. Que, por cierto, qué buena rola viene a continuación. ¿Qué pasó? Ya se reportaron por aquí, mira. A ver, ¿quién anda ahí?
3: Alguien sí se puso a chambear.
0: ¡Eh! ¡La jefasa de jefasas! Yo apuesto que seguro no está cruda. Oye, un besote a mi querida Mona González, que la queremos mucho. Besos, mi amor. Oye, también quiero mandar un saludo para todos los que sí acudieron a la chamba el día de hoy, que se encuentran allá en Master. Gracias, mi amor, a mi querido, a mi amigo, a mi compa, al buen Chavita. Gracias, mi amor, saluditos a todos los de cabina Master que andan sacando a la chamba. Dice, como debe de ser, días, porque bueno, sería estar pero en mi cama. Pues, ¿para qué te digo que no? Sí, la neta, mi chava. Pero mira, aquí andamos, mi amor, con la mejor actitud. Dice, saluditos desde Toluca, Ivanita. Un saludito para el buen Kevin, que acá lo espero el viernes, que va a venir de visita. Ay, qué padre, mi amor, qué bonito. Ojalá que lo disfruten muchísimo estas vacaciones que se va a tomar el buen Kevin. Oye, ¿no me querrá llevar ahí, no sé, en la maleta, tal vez? No lo sé, piénsalo, mi querido Tabito. Igual y nos damos una vueltita por allá. Oye, no, espérate. Vuelta la que nos vamos a aventar ahorita, mi amor, con esto de Grupo Cañaveral y la Joaquí. Se llama Echarme al Olvido. Oye, pero tú no me olvides. Tú quédate conmigo porque estamos en fusión.

0: la Joaquín.
1: Muchas gracias.
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3: Son las 12 con 32 minutos. 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

0: Estamos de vuelta, mi gente bonita, mi gente madrugadora, mi gente chambeadora, mi gente...
1: ¡Estás cruyendo!
0: Oye, para todos ustedes, gracias, mi amor, a toda la gente que me sigue escribiendo, comentando, compartiendo a través de mis cuentas personales ahí en Ivanita Peláez. Muchísimas gracias, mi amor, les mandamos un beso tototototototototote. ¿Con qué crees? Claro, nene, con el indeleble. Oye, saluditos al buen Demetrio. Dice, nada, nena, aquí andamos bien, andamos chambeando como debe de ser.
2: Ponte a chambear.
0: Qué bueno, mi amor, mi querido Demetrio, me da mucho gusto. Hombre responsable, maduro, que se pone a chambear sin cruda. Tú muy bien, mi corazón. Dice por aquí mi comadre, muy buenas tardes, soy Jessie desde Santa Cecilia. Mándale, por favor, un saludito a mi esposo Osvaldo, alias el Pinky, que él sí está crudo. Y a mí me tocó chambear haciendo mis ricos bocadillos. Y si se puede, ponle una rola. Claro que sí, mi amor, a él le vamos a poner mejor esta, mira.
2: Chambear.
0: ¿Cómo que deja la patrona sola ahí en la chamba? ¿Cómo va a ser, nena? Oye, saluditos a mi comadre Margeli. Gracias, mi amor, desde Cozumel.
3: Hola, mi amor, mi bebé de luz, Ivanita hermosa, chula, preciosa. ¿Cómo estás? Espero que estés bien. Y sí, ando con algo de cruda. Ya es hora de... como que empezar a, ¿cómo se llama? A ya sabes, yo cuando descanso o cuando hay vacaciones te escucho, mi amor. Pero trato de escucharte todos los días en la oficina. Pero sí, aquí estoy, aquí presente.
0: Eso para mi comadre Margeli, que ella dijo, la verdad, yo sí ando bien crudita, pero aquí andamos escuchando fusión. Muy bien, mi amor. Oye, un besote hasta Cozumel, a toda la banduque que nos sigue sintonizando. Te mando un besototote, comadre. Ya pronto espero poder ir a visitarte a Cozumel. Oye, mi amor, vámonos con este rolón que a mí me hizo recordar la mera verdad. Ayer la escuché y dije, wow, qué tremenda rola. Solo que la vamos a escuchar en la voz de El Mimoso. ¿Ya lo ubicaste? Se llama Llorar.

0: está buena. Oye, sacadita del baúl de los recuerdos, solamente porque ayer me acordé. Dice por ahí, ¿qué pasó, mi amor? Yo no ando crudito. Bueno, tal vez un poquito, pero aquí andamos chambeando. Ah, muy bien, mi amor, me gusta. Me gusta la gente chambeadora y responsable. Les digo una cosa. Cosa 5842, que yo sé que no les interesa saber, pero que se las voy a compartir. Yo también ando desvelada. También, la verdad es que sí, me metí un poquito tarde ayer a casita, porque si andaba allá en el centro, no había visto tanta cantidad de personas mexicanos gritando, cantando, tarareando. ¡Qué bonito! Y más bonito cuando los vi recoger toda su basura. Ah, ¿sí, no? Sí.
1: ¡Mentiroso!
0: Ay, vámonos con más, dice Cruz, pero trabajando, aparte de escuchar esa melodiosa voz, no se siente nada. Aquí el buen Javi desde Playa del Carmen, gracias, mi amor, el Javi, por estar chambeando y bueno, por estar escuchando Fusión. Dice por aquí mi querido corazón hermoso, el buen Alonso desde Cozumel. Dice Ivanita, muy buenos días, hermosa, saluditos. Te estamos escuchando como siempre a diario, que ir desde Cozumel a la familia Cupul Rojas, a quien le mandamos un besote. Gracias, mi corazón, por estar en sintonía. Saluditos, mi querida Ivanita. Sí, mi amor, pero no dice de parte de quién. Terminación 2129. Te mandamos un besote, mi amor. Ahí está. Para que veas que sí lo pasé. ¿Quién anda ahí?
2: Aquí le escuchamos de Tixamal, Yucatán. Pues para no tener la cruda y seguir tomando las cheves.
0: Ah,
2: no,
0: claro.
2: Gracias. Buen programa.
0: Oye, ¿cómo no se me ocurrió? ¿Cómo quitar la cruda? Pues bueno, seguir tomando, obvio. Ay, nena, ¿cómo no se te ocurrió? Oye, pues vámonos con más, mi amor, porque tenemos a este señorón. ¿Y sabes qué? Yo creo que esta canción, mi querido Julián la hizo inspirada. Inspirado no solo en este bombón, en todos los bombones. Ya llegó tu bombón, mi amor.

0: escuchaste? Llegó el bombón. Llegó tu bombón, mi amor. Oye, nosotros continuamos con más, así que tú no te vayas a despegar. Estamos en fusión, mi amor. Recuerda el número de cabina, porque seguimos aquí echando el cotorreo, la buena vibra, sabiendo si ya comiste el recalentado, cómo va, a dónde fuiste a echar el grito el día de ayer. Ahora sí que la noche de anoche. 99-82-36-45-44. Híjole, recibí un mensaje, un audio. ¡Qué guau! ¡Qué bárbaro!
1: Wow, esto es una maravilla. Dios mío, te sacaste un 10.
0: ¡Qué barbaridad! Yo escuchando al gran licenciado que anda por ahí del otro lado. Ahorita nos vamos a poner en contacto con el grande. Oye, pero mientras tanto yo me voy rápidamente a un breve corte comercial. Continuamos con más Estás en Fusión.
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0: pues con sabores que nosotros estamos de regreso esta bonita tarde ya de miércoles, ombliguito de semana. Híjole, comadre, traigo unas ganas, pero unas ganas de comerme un rico y delicioso pozolito. Y mira que no ando cruda, bebé. Ahí te encargo. Oye, saludando para toda la gente que nos está escuchando a través de todas las emisoras de Grupo Turquesa, también para la Banduki, que nos escucha en línea a través de radioturquesa.fm, a quienes nos siguen en las cuentas de TikTok, de Facebook, en mi cuenta personal como Ivanita Peláez. Muchísimas gracias por tanto amor a Papacho. Aquí andamos, mi amor. Andamos al pendiente y al millón. Dice, muy buenas tardes, Ivanita. Mándale, por favor, un saludito a mi amigo, el Jesús, hasta Los Cabos. Ahí está, mi amor. Pues, ¿cómo de que no? Que le llegue hasta con beso y todo. Saluditos. Dice mi familia hermosa, la familia Pech Tech desde Cozumel. Dice, buenas tardes, saludos aquí desde Cozumel. Andamos, pues, en familia. La comida de hoy, salpicón de chicharra. No inventes, qué rico. Ya me mandaron hasta la postal.
1: ¡Ay, cuánta atrevida!
0: Con su correspondiente aguacatito. Uy, su chile habanero. Dice que para curar la cruda.
2: ¡Matas crudito!
0: No. Hasta sin cruda, mi amor, así solito. Dice mi querido Delver, saludos y bendiciones, hermosa. Ya estamos aquí laborando en el catamarán. Abordé a un agente que va al destino al barco hundido a Isla Norte. ¡Ay, qué bonito, mi amor! ¡Qué chambeador andas! Gracias a mi querido Delver por todas las postales tan bonitas que se toma el tiempo de compartir conmigo. Él sabe que a mí no me gustan. Exacto, mi amor, a mí me encantan esas postales. Gracias, mi querido Delver, que tengas un excelente turno. Ahora sí que cuídate mucho y ponte el chaleco salvavidas. No vaya siendo, mi amor, más vale prevenir que lamentar, aunque seas un sirenito. Dice mi querido, el buen Jainer desde California. Dice, hola, Rey Turquesa. Un saludito a ustedes desde San Rafael, California. Saludo a todos los mexicanos que estamos aquí chambeando. Gracias, Ivanita.
3: Ponte a chambear.
0: ¡Mi amor! Yo le quiero mandar un saludo bien enorme, cálido, enorme, gigante para todos los mexicanos, para todos nuestros paisanos que están del otro lado, en alguna parte de Estados Unidos, Europa, donde sea, trabajando, echándole muchísimas ganas, porque de verdad en ocasiones pues no es fácil estar lejos de la familia, estar lejos de la tierra, de tu raíz. Así que, mi querido Jainer, te mando un besote.
4: No me
0: buscas. Sí, déjame que le mande un besote. Para toda la banda chambeadora, mi amor, que tiene que partir para salir adelante, mi amor, por usted y por los suyos. ¡Ay, no más! ¡Ay, qué doy! Espérense que no ando sentimental, ¿eh? Dice, Ivanita Peláez, mi cielo, mi vida, mi angelita. Espérate, angelita, no. Todo menos oso, porque, o sea, sí somos chismosas, pero mentirosas, ¿no?
5: Mentiroso.
0: Pero bueno, te estamos escuchando aquí tu hermoso programa desde Yaché, desayunando, o bueno, más bien estamos almorzando el recalentado, el pozolazo. Te enviamos un beso largo aquí desde Gatoyo, Eva, el enfermero de cabecera, tu enfermero, Ewan Valdés. Saludando al buen Jacielito, a Ewan el Junior, a Lina, a Antonia, a Carmen May, también a toda la banduque de Carrillo Puerto. Dice, Ivanita, yo nomás quiero decirte que mi bocina está a todo volumen aquí en Yaché, te estamos escuchando. ¡Ponte a chambear!
3: ¡Ponte a chambear!
0: ¡Ponte a chambear, mi enfermero! No creas que andas descansando. No, ponte a chambear. Dice, saluditos, Ivanita. Porfa, te mando un besote, saludando aquí desde La Blanca, Mérida. El buen Alejandro Macías dice, excelente programación. No, hombre, mi amor, gracias a ti por estar. Ahora sí que gracias a todos ustedes por haberme acompañado. No me siento solita, mi amor, me siento con ustedes. Gracias. Gracias a todos los fusionados que se quedaron conmigo. Así es esto, nene. Oye, el buen Rigo, porque Rigo es amor. Dice, Ivanita, mi comadrita, ¿cómo estás, mi amor? Feliz miércolitos, ombliguito de la semana. Que Dios te siga bendiciendo gratamente y que tengan un día maravilloso. Les envío un abrazo fraterno a la distancia y un cordial saludo. Que nos sigas celebrando la vida con ese gran programa que es Fusión. Gracias, mi amor. Pero ¿sabes con qué sí te voy a alegrar?
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0: Con este rolón de la Sonora Santanera y Julieta Venegas.

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1: Nosotros estamos de regreso nuevamente ya en la segunda hora de fusión. Pero ¿qué cree, mi gente bonita, hermosa, preciosa, mis bebés de luz? Que en esta ocasión, pues, no vengo sola. Ya escuchó usted muy bien. Yo sé que a ti te encanta andar de chambeador y de pata de perro también. ¿Dónde andas, mi querido papirrín?
2: Lo segundo. Oye, mira, es que no te quise dejar solito.
1: Ok.
2: O sea, dije, me levanté, dije, ¿está solita Ivana? ¡No! Dije, hay que acompañarla, pero claro, dije, no puedo ir a la radio, no estoy en turno, entonces mejor me voy a Tulum. O sea, en Tulum, Quintana Roo, y así te paso la chisma de autos, como me encanta, ya sabes.
1: Yo sé que a nosotros nos encanta el chisme de los autos en Tulum.
2: Oye, porque ya te mereces cambiar del carrito, ya mereces carrito nuevo, ¿eh?
1: Correcto, bebé, tienes toda la razón, así que ¿qué información me traes?
2: Así es, mi querida Ivana Preciosa, completamente en vivo, como te digo y te anticipo, completamente en vivo desde la ciudad de Tulum, Quintana Roo, hasta acá nos venimos, hasta aquí andamos hoy, 16 de septiembre, sí, para muchos el día festivo, para otros es muy buena la ocasión para venir con la familia, para conocer de autos, conocer cuál va a ser su auto. 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
2: 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Así que familia, todavía tiene chance. Vamos, mi querida Ivana preciosa. A mí me encanta escuchar fusión. Regreso contigo.
1: Ya lo dijo todo, ya lo dijo todo, mi querido papirrina. Le encanta escuchar fusión, así que no te despegues. Al ratito nos volvemos a enchufar.
2: Muchas gracias, a ratín.
1: Ya quedó, mi amor, porque nos pusimos a chambear.
4: Chambear.
1: Ponte a chambear. Oye, mi amor, recuerda el número de cabina 9982364544. Ese es el número para que tú te reportes. ¿Y qué creen? ¿Qué creen? Que pues evidentemente ya tenemos el primer cumpleañero del día de hoy. Traemos cumpleañeros. Así es, porque ya se están acabando los cumpleañeros de este mes, ya demasiado septiembre. Pero pues ahí te va, mi amor, con mucho cariño y dedicación.
5: Feliz cumpleaños a los que cumplen en septiembre y que la pasen sabroso.
1: Oye, muchísimas felicidades para Fernanda. Para nuestra querida Fernanda Navarro, que anda de manteles largos el día de hoy. De parte de su papito, que la quiere muchísimo y que espera que la pase muy bien, que lo disfrute, que sean muchos años más y que la ama con todo su corazón. Eso dice su papito, así que mi amor, sí, sí le creemos, ¿cómo de que no? Oye, Fer, ojalá que se moche tu papá y te consienta. Pásalo muy bonito, mi amor, en compañía de toda la familia, pero ahí quedó. Vámonos con más música, con más diversión, con más buena vibra y diversión, porque nosotros continuamos aquí en Fusión. ¿Qué te parece si te dejo? Yo sé que te gusta. Tanto, tanto como yo. Oye, esto es Jaguarú. Claro, nene. Y se llama Me Desespero. Arrancamos nuevamente Fusión, la segunda hora.

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0: pues nosotros nos quedamos bien picados con toda la información que nos trae nada más y nada menos que... Así es, mi amor. Cuéntamelo todo y exagera, mi querido papirrín.
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1: Ahí está, poquito de información, seguiremos dándole más detalles. 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Mi querida Ivanita. Oye, Ivanita, ¿quién te... No, ya aquí.
0: Cuéntamelo todo.
1: Pero que nadie se entere.
0: Ajá.
1: ¿Qué cenó Ivanita anoche?
0: ¡Híjole, papirrín!
1: ¿Qué cenó?
0: Unos taquitos.
1: Ah, tú también.
0: Sí, unos ricos y deliciosos taquitos. La verdad es que sí me dio una escapada por el centro y habían tantos puestos que me tuve que portar mal. Me comí 4 tacotes.
1: Ah, a mí no me preguntes cuántos. Lo que comió Ivana por 3.
0: Oye, pero esa ya es otra historia, mi querido papirrín.
1: Ah, no, yo lo sé. Y unos tacos, unas carnitas.
0: Híjole.
1: ya sabes, con su cuerito.
0: ¡Uy!
1: Su salsita roja.
0: ¡Ay, papaya de Celaya!
1: Celaya, así era. Y su doble tortilla para que amarre.
0: No, no, ya abusaste. También tú, no te pases. Abusaste. ¿Cómo que doble? ¿Cómo doble?
3: ¡Ay, cuánto tres!
1: Pues es que
0: ¿cómo
1: me dijeron
0: que doble tortilla,
1: mira,
0: mi amor?
1: A mí me dijeron que se tiene que acabar y yo soy obediente.
0: Ah, mira, qué obediente me salió el papirrín. Oye, mamá, nosotros nos conectamos al ratito.
1: Perfecto, regreso contigo.
0: Gracias, mi corazón. Oye, pero ¿con quién más continúo? Es contigo. Contigo, sí, porque muchísimas gracias a toda la banda que se sigue comunicando y reportando aquí a través del número de WhatsApp de cabina. Cuéntamelo todo y exagera, mi amor, ¿quién anda por ahí?
4: Qué bonito es escuchar la hermosa voz de mi hermoso vaquerito.
0: ¿Verdad que sí? Ay, es que ese papirrín anda con todo mi querido papirrín. Y si supieras lo vagabundo que le gusta andar allá en la calle. Pero eso sí, buen muchacho. Dice Ivánito, muy buenas tardes, te mando un saludo y un beso, aquí te estoy escuchando desde Chetumal, soy Saúl. Ahí está, mi amor, gracias mi corazón hermoso por estar aquí presente. Este día que se supone que hay gente que debe estar descansando, otros están todavía con el recalentado, otros me presumen que ya hasta se terminó. Dice, mi amor, muy buenos días, saluditos a mi esposa Laurita May, que está trabajando arduamente aquí en el taller de bordado desde Quimbilá, de parte del buen David Pérez. ¡Qué bonito, mi amor! Ahí está, un besote para tu esposa hermosa, mi corazón. Dice, buenas tardes, Ivánita, mándale un saludito, por favor, aquí al amigo Jesus, que te está sintonizando. Dice, mi bombón, mi Ivánita, mi muñequita linda, soy el lobo solitario. ¡Ay, mi lobito! Ahí está, mi amor, te mando un besote, ya no te habías reportado, ya ves cómo eres, te desapareces, cuánta atrevidad la tuya. Ivánita, muy buenas tardes, un saludito, por favor, para mi mami, para Rosa María más de Izamal, que está cocinando un rico relleno negro. Ponle, por favor, una buena rola. ¡Claro que sí, mi amor! Porque así lo pidió la banda. Te voy a dejar con eso de Junior Clan. Y se llama Mi Razón de Ser. Oye, sí estoy leyendo los mensajes, ¿eh? No se vayan a enojar. Ahorita llego al tuyo, mi amor.

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0: estamos de regreso nuevamente con más información, información que tú te mereces. Mi querido Papirrín.
1: Oye, esa canción con la que iniciaste es para persinar el piso, ¿verdad?
0: No, pues es que las ganas me sobran, mi amor.
1: Ya sé, no te preocupes, yo sé que ya pronto, ¿eh? No, así que
0: nos vamos a ver pronto, mi corazón. Mientras tanto, dime, ¿qué auto me recomiendas tú para ya ir sacando ahí un presupuesto?
1: Mira, yo ya te vi, o sea, si me dices Ivana Peláez, yo te veo en un X-Trail, en una 2027.
0: Okay.
1: Ahí te veo así bien buchona, la música, zona hotelera, no, Riviera Maya.
0: Muy
1: Riviera
0: bien.
1: Riviera Maya, un tuloncito, hombre, ¿para qué le sigo? 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Porque tengo entendido que a través del correo les va a llegar una información que tienen que revisar.
2: Así es, a través del correo le llega un link para que hagas la firma de la solicitud.
1: Ándele, por eso ve que el correo tiene que estar habilitado y que usted tenga acceso al correo electrónico. No solo es darlo por darlo, no, porque necesitamos que a través del correo, a la hora que reciba ese link, siga todo el proceso. Y una fotito de la credencial, ¿verdad?
2: Así es, con la foto de la INE, ambos lados, el correo electrónico y el número de telefónico, ya podemos hacer la precalificación.
1: Y como dijo Uriel hace rato, así de rápido te arroja el sistema una respuesta positiva, de ser correcto, ya entonces se pondrán en contacto para algunos documentos más, ya solamente querrá, uno, agendar una cita para prueba de manejo, que también es importante que la venga a manejar, y enviar todos los documentos. Así que, por favor, haga esto. 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
1: Vamos contigo, mi querida Ivanita. Regreso, pues, por supuesto, con más de Fusión.
0: Oye, muchísimas gracias, mi querido Papirrín, para toda la información que nos acabas de proporcionar. Al ratito, cuarto y último enlace.
1: Exactamente, lo último y nos vamos a remojar.
0: Eso me parece perverso. Adiós, fin. Oye, mi amor, lo que sí se van a ir es nosotros porque se nos está acabando el tiempo. ¡Qué barbaridad! Dice por ahí mi bebé de luz. Ayer te vi cantando en el concierto. Si eras tú, ¿verdad?
3: ¡Curas!
0: Ibas con un galán de rojo, así, pero la neta me dio pena saludarte. ¿Cómo? ¿Me viste con una persona, con un galán? ¿Yo?
3: Mentiroso.
0: Mándame un besote con el indeleble, así, doble, y sonríe como te enseñé.
4: Dijiste, sonríe como te enseñé.
0: Ahí te va, mi amor, te mando un besote con el indeleble. Atáscate, que hay lodo. Para mi querido José Luis Navarro, te mandamos un besote, mi amor. Dice, posdata, gracias por las felicitaciones de mi hija Fernanda Navarro. Ahí está, mi amor. Para que vean que todos los comentarios los leemos, le damos importancia y los apapachamos. Dice, braseo, nene, braseo. Ya te vi bailando, ya te vi. Oye, ¿quién anda por ahí, mi querido Virus? ¿Qué pasó, mi Virus? Cuéntamelo todo y exagera, nene. ¿Qué onda?
5: Buenas tardes, Ivánita, aquí reportándose el Virus, como siempre, escuchando todos los días este hermoso programa que tú tienes, haciéndonos los momentos más gratos del día. Saludos muy especiales, te aprecio mucho y de antemano, ¡viva México!
0: ¡Gracias, mi amor! El buen Virus, que no se había reportado, pero dice que le encanta el programa de Fusión. A mí no me gusta, a mí me encanta, dice... ¡Ay, qué pasó, comadrita! Claro que sí, ahorita mandamos sus saluditos. Le voy a meter nitro, mi amor, porque la verdad ya se nos está acabando el tiempo. ¡Saludos al buen Chamoy!
6: Saludos, Ivánita, aquí andamos...
0: Gracias, mi corazón. Te mando un beso.
7: Hola, Ivánita, muy buenas tardes.
0: Hola, mi reina.
7: Buenos días. Mandar un saludo de aquí de Cancún hasta Mexicali, que mi hijo Jesús Antonio está desfilando en Mexicali, Baja California.
0: Wow.
7: Mándale un saludo de parte de su madre, de su mamita, pues.
0: Claro, de su mamita. Pues,
7: espero que estén bien, Ivánita.
0: ¡Claro que sí, mi amor! ¡De parte de su mamita América! ¡Qué bonito! ¡Que nunca nos faltan nuestras mamitas! ¡Verdad de Dios! ¡Saluditos a mi gatito consentido, el buen Miau Miau desde Tulum! ¡Gracias, mi amor! Oye, pero llegó el momento de irnos con algo de brindis. Y el quinto trago.

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9: Es la 1:47. 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
1: Gracias, Mami Ricky. Así es, la última y nos vamos, terminamos ya. Ya hay parte de la información que te he brindado. Ya te platiqué un poquito de autos, cuáles están en promoción, cuáles traen meses sin intereses y sobre todo la facilidad de hacer el trámite, que eso es algo que de verdad padrísimo, el que ya lo puedes hacer de manera digital, hablando de que todo lo puedes hacer por el celular, ya no necesitas estar sacando copias y copias y copias y copias y copias, ahora por el celular, todo el trámite lo hacemos.
2: Así es, vaquerito, nomás con una fotito de la INE en el WhatsApp, el correo electrónico, el número de teléfono, con esto podemos precalificar.
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1: 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Con esto, mi querida Ivana Peláez, Mami Ricky Preciosa, yo me paso a despedir. Los vamos a dejar con el programa Así Debe de Ser, a cargo del licenciado Gastón Alegre López, a continuación a través de todas las emisoras y plataformas de Grupo Turquesa. Y al ratito hay programa en vivo, en vivo.
0: Eso, mi amor, mi querido Papi Rin, gracias por haber estado ahora sí que en fusión.
1: Ah, sí. Mañana voy a estar también, ¿eh?
0: Ay, a mí me
1: gusta. O si llega la licenciada, le dices que yo ya aparté el lugar.
3: ¡También me gusta!
1: Gracias, Mami, qué bonita tarde.
0: Adiós, Zin. Oye, pues ya lo escuchó usted todo. Muchísimas gracias a toda la banda que se sigue, que se estuvo reportando con nosotros a través del número de WhatsApp de cabina. Me voy a ir de volón ping-pong para que no quede ningún mensajito. Saluditos al buen Negrín de hasta Valladolid, que nos escuchó el día de hoy. Gracias, mi amor, te mandamos un besote. Mira, ahí está, con el indeleble, ya te la you know. Dice por aquí también que le quieren mandar saluditos a su esposo Raúl, que está crudito.
3: ¡Matas crudito!
0: Y también los cuñados que andan, esos están más crudotes. De parte de Cecilia, gracias mi amor, saluditos a Selena y al Cholo, que andan ahí en la casa curándose, ¿verdad? Curándose la buena cruda. Oye mi amor, saluditos mi amor, ¿quién anda por ahí? Cuéntamelo todo.
4: Bonito y bendecido ombliguito de semana, miércoles para la pícara y carismática comadre aficionada.
0: Gracias, mi amor.
4: Aquí andamos en la Suiza Yucateca, como siempre.
0: Saludos a la Suiza Yucateca.
4: El mejor programa de la riqueza, Fusión. A mí, Fusión no me gusta. A mí me encanta. Sonríe cuando se mire y ponte a chambear. tu fan número uno, Cheto. Fuerte abrazo a la amiga Lolita Peláez.
0: Gracias, mi amor, mi querido Chetito. Hasta la Suiza, Yucateca. Te mandamos un besote, mi amor. Gracias por estar siempre en sintonía, por ser parte de Fusión. Dice Ivaneta, aquí andamos desvelados, pero bien pendientes de que trabaje. Sí, sí trabajé, mi amor.
5: De chambear.
0: Ivanita, al ratito un rico caldito de camarón para energetizar y estar al 100. Ya estamos escuchando Fusión, porque a mí Fusión no me gusta.
3: A mí me gusta.
0: Ahí está, mi amor. También saludos a toda la ciudad, a la Banduki de la CDMX, que dice por aquí que nos están sintonizando, que le mandemos un saludo al sobrino, al buen Harry, que lo está acompañando allá en la cabina de lujo. Gracias, mi querido Esteban Nava, te mandamos un besote, mi amor, de compa, compa. Ahí está, mi Luli, Lulita, Lulú Briseño, Felipe Carrillo Puerto, dice, ¿qué onda con este carro que anda jugando carreritas? Me dio miedo. Cuídate mucho, mi amor. Acuérdate que luego la banda está bien loca. Te mando un besote, mi querida Lulú, que dice que ya se quedó en su casita, que no hizo nada, que mejor se durmió. No pasa nada, mi amor. No le des importancia a lo que no lo tiene. Oye, mi Luli, ya me voy. Mi fusionados, ya me voy. Pero mañana nos escuchamos a partir del mediodía. Así que quédate con la mejor programación a través de todas las emisoras de Grupo Turquesa. Ya lo dijo mi querido Papirrín. A continuación viene Así Debe Ser con el licenciado Gastón Alegre López. ¡Adiós! ¡Ya me voy! Cuídense mucho y pórtense bien.

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9: Es la 1:59. 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
11: Bueno, hoy sí lo vamos a tener a tomar tranquilo. De política, pues nada más la vamos a mencionar así por encimita, porque no se ha hecho nada de política, nada más son puros comentarios y puro relajo que está armando por todos lados. Y se los digo por experiencia, porque ya me ha tocado a mí, no una, 20,000 elecciones, ya sé lo que es esto. Sé lo que es el dedazo y sé lo que es unos cuantos a resolver, las negociaciones políticas, que si a mí me toca esto, que si a ti te toca el otro, y todo eso en enredos políticos que se mencionan unos a otros y que no nos llevan a ningún resultado, la verdad. Pues a veces sí, a veces el que decide, el del dedazo es el que queda, pero a base de mucha sangre que corre por abajo, porque mucha gente no va a estar de acuerdo y sin embargo pues son súbitos y digamos, se quedan esperando, como pasó cuando existía el PRI, pues igual va a pasar ahora también. Va a haber mucha gente que va a aceptar, ya aceptaron, ya sombrillas, porque va a haber un relajo tremendo por todos lados. No está la cosa tan sencilla como parece. Pero vamos a ver qué va a pasar. Vamos a observar. Por pronto, la presidenta, no sé qué le pasa, caray. Es una mujer tan inteligente, hombre, que anda diciendo cosas que no son. El grito, por ejemplo, ¿qué dice? Dice que Hidalgo no gritó viva fuera el mal gobierno. Sí lo dijo porque era el mal gobierno, pero ¿saben quién era el mal gobierno? Eran los franceses que habían conquistado con Napoleón España. Y ese era el mal gobierno. Eso no lo sabe la presidenta. ¿Para qué? ¿Para qué se pone a decir que no? ¿Para qué se pone a decir que, cómo se llama? Que algo nunca gritó una cosa por el estilo. Que lo que quiso decir, no, lo que dijo, lo mencionó. Y dicho por varios autores, señora presidenta, por favor, póngase a leer, de veras, perdone, pero usted es presidenta de la República, la miramos todos nosotros, pero caray, cuando se trata de una cosa firme, léalo antes de manifestarlo. Lea usted, todos los historiadores, cómo manifiestan el primer grito de independencia, que no es el que tenemos actualmente. El primer grito de independencia fue... aparte de lo que dicen, nunca se mencionó la palabra México porque era Guanajuato y estaba muy retirada la palabra México, así que nunca se mencionó el viva México. Siempre se dijo fuera el mal gobierno, pero no el español, el gobierno francés, el gobierno que quería manejar España y como por lo consiguiente manejar también la colonia de la Nueva España, que es donde hizo su proclama el cura Hidalgo, Miguel Hidalgo y Cosilla. Honor a quien honor merece, efectivamente. Sí le tocó a él a arengar e invitar a la gente. Cuando se dio cuenta Miguel Hidalgo que la gente lo seguía, pues ya empezó a cambiar. Ya se habló de viva la religión, viva la Virgen de Guadalupe, porque siempre ha sido el emblema de todas las guerras y de todas las inquietudes que ha habido en el país. Pero de ahí a que digan no, señora presidenta, está equivocada. No anda por ahí la bolita, le estudio un poco a Lucas Alemán. Alamán, historiador de aquella época, el más reconocido, y los demás historiadores también que lo mencionan. Y era viva México, viva Fernando VII, muera el mal gobierno, viva América, viva la religión, porque eran muy religiosos, era un cura. Viva la religión cristiana, viva la religión. Y viva América. Eso fue lo que dijo. Todo lo demás no se mencionó. Ha ido evolucionando paulatinamente en la época de Porfirio Díaz, desde el mismo Iturbide, cuando se coronó emperador. Cuando se formó el plan de Iguala con el ejército trigarante, ¿saben ustedes por qué era trigarante el ejército? Porque representaba tres garantías. La garantía inicial de independencia, la garantía de igualdad, la garantía de que todos somos iguales. Esas eran las garantías. Y las aceptó, los pocos que quedaban de los insurgentes de la época de Miguel Hidalgo. Pero a lo que se le olvidó a la presidenta fue a otro prócer importantísimo que se llamó José María Morelos. Ese hombre fue realmente un gran revolucionario, inteligente, supo manejar a la gente, supo inducir al país, creó el país, lo formó, se creó una constitución, la de 1824, él la creó. Era un hombre súper inteligente y además un gran guerrillero. Dentro de los guerrilleros de Miguel Hidalgo, pues estaba Allende. De ahí la dificultad que tuvo Hidalgo con Allende. Si no tomaron la Ciudad de México por caprichos de Hidalgo, si toman la Ciudad de México, se consuma en ese momento la independencia de México. Pero fue un capricho de Hidalgo, no sé qué le pasó. Se negó a tomar la Ciudad de México. Todas esas cosas debe saberlo la presidenta. En vez de andar ahorita con cosas que no valen la pena, ¿cómo? Esa reforma legal de que imagínense nada más, ya está yendo al presidente de la República y a los gobernadores, los está enmarcando ya dentro de un círculo especial, que no puedes tener una doble nacionalidad. Imagínense nada más, habiendo tantas cosas, la honorabilidad, la decencia, el ser mexicanos, el haber actuado, el representar algo, no vale la pena. Lo único que se preocupa la presidenta en este momento es la doble nacionalidad. Cosas de lo más, perdónenme, de lo más estúpido que pueda haber. Sí, perdónenme, eso no puede saber. ¿Por qué? Usted no sabe, ustedes saben lo que se sacrifican los pobres. Eso yo lo he vivido, no me lo platican. Lo que sacrifican los pobres emigrantes mexicanos cuando están en Estados Unidos. Saben la necesidad que tienen de trabajar y saben que hay trabajos específicos que solamente si se convierten en ciudadanos americanos pueden obtenerlos. ¿No se da cuenta de esto la presidenta? Que además cuando dejan de ser americanos, cuando regresan a sus países, dejan la nacionalidad mexicana porque así la considera el mexicano porque quiere, porque es mexicano, porque nació en México y tiene su nacionalidad mexicana y nunca la va a renunciar. ¿Por qué va a limitar la libertad individual de un ciudadano mexicano? Por favor, eso no puede ser, señora. ¿Cómo? Habiendo tantas cosas importantes que plantearle al Congreso del Estado, al constituyente, porque creo, tengo entendido que la quiere hacer usted constitucional, presidenta. Yo creo que por eso se alía con los partidos chicos para tener votos constitucionales, pero no así. Se obtienen por voluntad del pueblo. Usted lo ha tenido, el pueblo ha votado. Pues compórtese como debe ser, señora presidenta, con todos mis respetos. Pues yo estoy con usted, la apoyo 100%. No lo digo yo, lo dice todo mundo. Usted ganó las elecciones por la bandera de Morena, no la de un partido político chico. Y no tiene necesidad de andar haciendo negociaciones. ¿Con quién? ¿Para qué? ¿A dónde va? ¿A dónde lo va a llevar? ¿A revolver un poco la cosa más de lo que ya está revuelta ahorita? Yo creo que no. Yo creo que debemos pensar seriamente en lo que es gobernar. y usted la ha estado haciendo muy bien, pues siga gobernando bien. No se meta en cositas chiquitas que le quitan el tiempo, que imagínese todo el tiempo que va a llevar. A ver, secretaria, ponga proyecto de reforma constitucional. No podrán ser gobernadores ni el presidente de la República los que tienen doble nacionalidad. Paz. ¿Cuánto tiempo le lleva eso, presidenta? A ella y a la secretaria. Ya una vez que lo tenga la secretaria, mándelo allá a la jefa del jurídico para que lo revise. Si lo revisa la jefa del jurídico, lo revisa todo está bien. Ya regresa otra vez con la presidenta, ya lo podemos mandar al Congreso. Pues vamos a mandarlo al Congreso. Llega al Congreso y la presidenta del Congreso lo recibe. La presidenta de la Cámara de Diputados, la van a nombrar Cámara de Origen. Lo revisa la presidenta del Congreso y se lo turna a la Comisión. A la Comisión Constitucional.
12: Ya está en puntos constitucionales,
11: doctor. Lo manda la Reforma Constitucional para que la Reforma Constitucional lo establezca. ¿Cuánto tiempo llevamos ya ahorita? Ya llevamos por lo menos 2-3 meses. Había tantas cosas importantes que tratar en el Congreso, señora presidenta. Son cosas importantes que usted las tiene en la mano, que en cualquier momento le pueden estallar. No necesita. Hágalo, estúdiela y le va a ir bien. Nosotros la apoyamos, la hemos estado apoyando y la seguiremos apoyando de todos modos. Esas son pequeñeces que no viene al caso. Yo siento que ya perdí el tiempo también. Perdí el tiempo en hablar de esto. Pero sin embargo, sí, defiendo los intereses de las garantías individuales, de las garantías que pueda tener una persona. Y se limita. ¿Cuántos van a ser gobernadores? ¿Cuántos van a ser presidentes de la República, señora presidenta? ¿Cuántos mexicanos? Por favor. No son todo el país, no son todos los de la ley. No se ha creado usted una ley para beneficio de muchos ni para limitar la actuación de otros. Eso es lo que debemos pensar. Y lo vamos a seguir haciendo. Pero por favor, con los pies sobre la tierra, señora presidenta, no le cuesta trabajo hacerlo. Y deje que cada quien cumpla con su función. Deje que cada quien, todo el mundo le la respeta, presidenta, entiéndalo, todo el mundo la quiere. Pues siga usted igual. No se esconda. No actúe de una forma diferente a lo que es lo personal. Bueno, esto, perdón, pero fue un lapsus lingüe. Que me vino por lo que sucedió el día de ayer, el día de antes de la independencia, que menciona coordinadores de qué, el dedazo de gobernador, porque ese es un dedazo, y lo van a aceptar, lo va a aceptar la gente, yo no sé cómo le van a hacer. ¿Cómo lo van a cambiar de coordinador a candidato? A candidato a gobernador. Pero tienen que hacer una asamblea del partido que lo postula. Ya están peleando tiempo ahí también. ¿Y quién va a ser? ¿Va a ser el mismo? ¿Van a nombrar a otro? ¿O va a ser el de las otra vez? ¿Cómo le van a hacer eso? Queremos saber también todos los mexicanos cómo nos van a gobernar y quiénes nos van a gobernar. Para hacerlo así nada más por la buena de Dios. No se vale. No respeto sus decisiones, las respeto, las... Eso no quiere decir que no pueda yo manifestar mis inquietudes, son inquietudes muy personales. Ni quiero tampoco que crean algo que vaya a perjudicarnos. Lo que sí me importa es el actual curso que tiene el grito de la independencia. ¡Viva México! ¡Viva México independiente! ¡Viva nuestra soberanía! Y usted, presidenta, es creadora de esa soberanía. Y qué bueno que lo haga, porque todos la bendecimos, todos la apoyamos, porque usted hace del Estado mexicano un Estado soberano, que esa es su obligación. Y qué bueno que lo está haciendo, presidenta. Eso la alaba mucho. Deje las pequeñeces para otras cosas, váyase a lo grande, porque usted es grande, presidenta, y lo va a seguir siendo. Pero siga mis consejos. Yo no tengo nada que perder. Tengo 94 años de edad, voy para 94. ¿Ya qué le tiro? Más que seguir defendiendo y apoyando a la comunidad. Comprometiéndome a seguir con los micrófonos esos que creé para beneficio de todos ustedes, de todo el pueblo, de todo México. Y se acabó. Vamos a suspender un momento esta plática para escuchar unos mensajes, si les parece.

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11: Estamos hablando de 130 y tantos millones de habitantes, me están diciendo que ya están en comisiones ahorita. Imagínate nada más toda la pérdida de tiempo para una disposición de carácter legal a 130 millones de gentes. No podrás ser presidente de la República si tienes otra nacionalidad. ¿Cuántos de los 130 y tantos millones de gentes tendrán doble nacionalidad? ¿Cuántos de esos 134 millones de gentes viven en Estados Unidos? Es donde es el principal problema. De otros países también que exigen que son la seguridad para tener un trabajo determinado. ¿Cuántos serían? Pero en fin, eso ya pasa. A ver qué pasa, ya están en comisiones, lo van a aprobar, pues que lo aprueben, a lo mejor va a ser letra muerta.
12: Bueno, nada más para el dato que usted pide, hasta el mes de febrero del 2026, la cifra que maneja el propio gobierno de México, don Gastón Auditorio, de mexicanos residiendo y o viviendo en el extranjero, son 11 millones de mexicanos, de los cuales 7 millones están en Estados Unidos. O sea, prácticamente son 4 millones repartidos por todo el planeta y 7 sí, y 7
11: que sean 10 nada más.
12: Sí.
11: Hacemos una ley para 10 gente.
12: Así es, para prácticamente. Ahora, lo que usted menciona creo que hay que explicarlo correctamente, sobre todo para que el auditorio tenga un contexto mayor. Por ejemplo, la iniciativa que presentó la presidenta de la República, Claudia Sheinbaum, fue la de cualquier aspirante a una jefatura de gobierno, a la presidencia de la República y o a una gobernatura, no puede tener doble nacionalidad. Esa la presentó el 27 de agosto. O sea, estamos hablando que hoy es 16, prácticamente hace 15 días, literalmente.
11: 15 días
12: presenta la... después ya el 29 de agosto entra a la Comisión de Puntos Constitucionales de la Cámara de Diputados del Congreso de la Unión. Ahí se vota ya, y son 26 votos a favor y fueron 3 en contra. Los de en contra fueron del PAN y Movimiento Ciudadano, quienes votaron en contra, y fueron 26 votos de Morena y sus aliados. Aquí el dato que creo que va a llamar la atención, don Gastón, y es lo que usted explica en estos momentos al arranque del programa, es que la presidenta está esperando que ya, porque esto fue en la Comisión de Puntos Constitucionales, va a pasar la siguiente semana a lo que es el pleno de la Cámara de Diputados para su votación final, y ahí es donde la presidenta, que lo dijo la semana pasada, para aclarar todos los detalles, lo dijo el viernes de la semana pasada, que ella espera que sus aliados, los partidos pequeños, esos de color, le ayuden para que se vote a favor. Eso es lo que está esperando la presidenta de la República.
11: ¿Cómo le da importancia a algo que no tiene importancia? Por favor, hombre.
12: No, entonces ese es el recorrido.
11: Nada más con decir, mira, este cuate es gringo, mano, no votan por él, hombre. Ah, no, vale, que sea, que esté la reforma constitucional. Bueno, ya.
12: Ahora, el debate nada más, para plantearlo como es, don Gastón, la iniciativa de la presidenta de la República, Claudia Sheinbaum, pretende reformar el artículo 82 de la Constitución, que dice al calce que cualquier mexicano puede acceder a un puesto de elección popular, ser ciudadano o ciudadana mexicana por nacimiento, en pleno goce de sus derechos, hija o hija de padre o madre mexicano, no tener ni adquirir otra nacionalidad, y en caso de tenerla, renunciar a ella previo a solicitar el registro como candidato o candidata. Actualmente, eso no lo dice la Constitución. La Constitución te dice que es nada más requisito ser ciudadano mexicana o mexicano, o ser de padres o madre mexicana. Entonces quieren reformar todo.
11: Sí, pero pues si está hablando nada más de la presidencia y de la gubernatura. Uh-huh. Bueno, pero vamos a hablar otra vez de cosas, de historia también, para conocer un poco más nuestro país. Vamos a hablar de historia. Estamos hablando. ¿Por qué este Quintana Roo? ¿Por qué nos llamamos Quintana Roo?
12: Sí, es gran detalle.
11: ¿Eh?
12: Sí, es muy, muy gran detalle, claro.
11: ¿Tú sabes por qué nos llamamos Quintana Roo?
12: Por don Andrés Sigilio Quintana Roo.
11: Andrés Quintana Roo, un gran abogado.
12: Sí.
11: Prócer de la independencia, muy cercano a Morelos, consejero de Morelos para muchas cosas.
12: Esposo de Leona A. Vicario.
11: De Leona Vicario, una sí, gran mujer que también es digna de conocerse en nuestro territorio, porque tenemos una población a nombre de Leona Vicario. ¿Por qué lo tenemos? Porque los honramos. Porque honramos aquí, como se honra en el país, a todos los héroes del Independiente. Cercano a Morelos, consejero de Morelos para muchas cosas.
12: Esposo de Leona A. Vicario.
11: De Leona Vicario, una sí, gran mujer que también es digna de conocerse en nuestro territorio, porque tenemos una población a nombre de Leona Vicario.

0: Unidos,
1: el estado de Hidalgo,
0: todos
1: el estado de Guerrero,
0: Allende también, San Nicolás,
1: sí,
0: todo relacionado con nuestros héroes de la independencia. Algunos merecen más, como Allende. Yo creo que Allende fue un verdadero héroe de la independencia.
1: De hecho, don Gastón, creo que se habla muy poco, porque hay que explicarlo también, y creo que usted lo decía correctamente esta tarde. Miguel Hidalgo porque es el padre de la patria, más allá de tocar o no la campana, que creo que es una discusión estéril. Fue un tipo que desarrolló parte importante de el poder reclutar, de convencer en ese momento en el pueblo de Dolores, porque vamos a Guanajuato. En el pueblo de Dolores fue el primero en convencer a la gente que se necesitaba independencia, como usted menciona. Y eso, de hecho, hay un estudio muy bueno, se lo recomiendo, está en línea, de hecho, Historia de la Patria, se llama, de la Universidad Nacional Autónoma de México, donde te explica precisamente esto que contamos esta tarde, donde Miguel Hidalgo va casa por casa, don Gastón, durante 45 días previo al grito de la independencia. Ya anteriormente, en la escuela de San Cristóbal, que su alumno, ahí en San Cristóbal, donde formaban a sacerdotes, era también José María Morelos.
0: Ay, en San Nicolás,
1: y en San Nicolás vuelven a coincidir José María Morelos como alumno y Miguel Hidalgo como director de la academia. Entonces, lo que usted menciona de Allende
0: y Matamoros,
1: Mariano Matamoros, y el tema de Allende, creo que también es importante, porque, o sea, me quedo con lo que menciona usted, porque también no hablamos muy poco de Miguel Allende, pero Allende fue también uno de los propulsores para trabajar la parte importante de la independencia. La independencia no llega, y desmiéntame si me equivoco,
0: era un militar,
1: así es,
0: que es el único que sabía
1: de tácticas militares,
0: y tenía que enseñárselas a todos, y se lo enseñaba a todos.
1: Ahora, pero la independencia no llega con las armas, se realiza por las armas y por el atrevimiento y el valor de estos próceres de la patria, pero el trabajo que se hizo previo a eso creo que es la gran base de la independencia de México. Y ahí es donde usted, lo que acaba de mencionar, Allende, antes de salir incluso a tirar balas, enseñó, reclutó, mostró estrategias, el cura Miguel Hidalgo reclutando gente para hacer el movimiento más grande. O sea, entonces creo que esa base toma mucha forma, y a veces solamente nos acordamos de a partir del día del grito, y después esta situación de que si Porfirio Díaz lo cambia al 15, porque el 15 y no el 16, porque era su cumpleaños, etcétera.
0: Bueno, fue el cumpleaños de Porfirio Díaz,
1: exactamente, y por eso cambia la fecha. Sin embargo, insisto, creo que la historia nos demuestra que el trabajo previo, lo que se hace antes de salir a pelear, es sumamente importante, don Gastón.
0: Absolutamente, de ahí viene todo.
1: Y bueno, ya lo mencionaba usted, Andrés Eligio Quintana Roo, nativo, ¿no?, de Mérida, Yucatán, nacido en Yucatán, ¿no?, el 30 de noviembre de 1787, si no mal recuerdo, es precisamente uno de los hombres, como abogado, como persona inteligente, porque también hay que hacer eso, hay que destacarlo, la inteligencia de don Andrés Quintana Roo para llevar este movimiento independista y ser uno de los principales asesores.
0: ¿No dijiste que había nacido?
1: En Yucatán, 30 no. de noviembre.
0: ¿Quién?
1: Andrés Eligio Quintana Roo.
0: No, en la Ciudad de México, tengo entendido. Bueno. Donde haya nacido, pero no nació en Quintana Roo.
1: No, en Quintana Roo no nació. No, de hecho, la relación que tiene con Quintana Roo, y usted lo ha contado varias veces en este espacio, es el hecho de que cuando se nombra territorio en 1902, se le nombra Quintana Roo en honor a él.
0: Así es.
1: Es correcto.

0: Correcto. Y hasta 1974 es cuando nos convertimos en Estado libre y soberano. Pero fue en 1902 cuando se crea el territorio de Quintana Roo y es en honor a don Andrés Quintana Roo.
1: Así es.
0: ¿No?
1: Pues se va formando. Y así se va creando una nacionalidad o una formación especial de quintanarroenses que no son nacidos acá, no solamente aquellos indígenas que eran nativos ya de muchos años atrás. Y vienen y surgen muchos héroes también que van surgiendo con posterioridad. Otompe Blanco, por ejemplo.
0: Otompe Blanco,
1: que lo mandaron como general a crear el pontón entre Belice y México para evitar precisamente una expansión más grande de los británicos, que querían apropiarse más del territorio del territorio mexicano, pero que se habían apropiado en Belice. Y así se va formando también, se va distinguiendo con el pontón, se crea la frontera entre Belice y lo que era la colonia de Belice, lo que era el Imperio Británico y la República de México.
0: Sí, de hecho la labor de Otón Pompeyo Blanco creo que es de las que menos se habla, pero de las que más tendría un mérito, porque lo que usted ve, al crear el pontón hace un freno literalmente, don Gastón, a una posible intervención y sobre todo que extendieran el territorio los ingleses en aquel momento vía Belice, y eso
1: pero,
0: es un logro.
1: No hay que hablar nada más de ellos. Para el caso de nosotros tenemos a Cecilio Chi y Jacinto Pat,
0: ajá,
1: que son indígenas que se rebelan en contra de la dominación de los criollos españoles que venían aquí a dominar y a batir en forma indiscriminada a los pobres indígenas, por los que siempre hemos luchado nosotros. Seguiremos luchando porque son los verdaderos tierras, dueños de esas tierras. Aquí estaban ellos, aquí han y seguirán siendo todavía los dueños de Quintana Roo. Ojalá yo pudiera hablar el maya, y lo estoy haciendo, ya estoy tomando clases de maya. A esa edad todavía estoy estudiando maya. Voy a seguir estudiando maya porque adoro a los mayas.
0: Jacinto Pat, oriundo, nacido en Teosuco, lo que hoy es parte del municipio de Felipe Carrillo Puerto.
1: En Teosuco es donde surge el movimiento en contra de los españoles. Desgraciadamente eran muy más numerosos, eran bien armados, bien todo, y los pobres ya listos para tomar. Jo era Mérida,
0: es correcto.
1: Jo, sí, así decían ellos los indígenas, era el nombre indígena de Mérida, Jo. Ya estaban listos para tomarlo, Salsijo. Y no lo pudieron tomar porque se les tenía la cosecha encima, la cosecha del maíz. Entonces regresaron a recoger la cosecha, y al recoger la cosecha perdieron la oportunidad de tomar Mérida. Si no, sería un estado maya completamente no español.
0: Totalmente.
1: Hubiera sido
0: y además
1: diferente.
0: Que la península, don Gastón, la península de Yucatán, se ha caracterizado precisamente por estar en constante rebeldía, en constante confrontación con el poder. Y obviamente eso viene desde la conquista española hasta los últimos días de la independencia, donde personajes como Jacinto Pat, que usted nombró, Cecilio Chi, fueron esos hombres que se atrevieron a enfrentar al poder en turno en aquellos años, ¿no? Y bueno, el nombre de Yucatán, ¿se acuerda usted por qué se queda el nombre de Yucatán? Por la conquista española, directamente, por ese malentendido que tuvieron los primeros españoles llegando, y los españoles preguntaban, ¿cómo se llama este lugar? ¿Qué es este lugar? Y entonces los mayas respondían en el dialecto U Yucatán, que significa no te entiendo. Así es. Y entonces por ese malentendido de vocabulario es que Yucatán se mantiene como el nombre del estado que hoy tenemos vecino.
1: Así es. Sí. Del cual tenemos un gran gobernador, ¿Oíste a la presidenta hablar de él?
0: Sí.
1: Diciendo que es el mejor gobernador del sureste.
0: Sí, y el mejor que ha pasado por Yucatán, así dijo la presidenta de la República.
1: ¿Sí?
0: Sí.
1: Yo lo dije primero. Sí, nada más. Se la gané a la presidenta. Es cierto, porque sí tenemos un gran gobernador de Yucatán.
0: Sí.
1: ¿Qué otra cosa nos falta para...?
0: Fíjese que le voy a dar un dato que no va a gustar. El día de ayer, ¿no? El 15, hablando de nuestro Quintana Roo, llegamos a 289 operaciones aéreas en el Aeropuerto Internacional de Tulum, de Cancún. 289. Fíjese que no había bajado de 300 desde la pandemia, literalmente. Y el aeropuerto ayer, 289 operaciones entre llegadas y salidas, la cifra obviamente la más baja del año y de los últimos 10 años, don Gastón. 5 años para el tema de la pandemia.
1: Pues ese es el problema, señora presidenta. Ese es el problema que tenemos nosotros, que necesitamos que nos apoye usted, que nos mande dinero, porque necesitamos dinero. No se han puesto a la par ni el gobierno del estado ni la presidencia de la república para organizar la estructuración del plan de desarrollo de Quintana Roo. No ha habido posibilidad de establecer la renuncia que tiene el estado de Quintana Roo a gravar el impuesto a la renta, el IVA, que se lo cobramos nosotros, pero que lo gana, que se lo mandamos a la federación. Y la federación no nos retribuye lo que debe ser. Sí. Y las cosas más importantes que debemos ver, señora presidenta, de veras, con todo el corazón, se lo pido, vean el turismo. No piensen en Quintana Roo, no piensen en favorecer a la gente de Quintana Roo, sino piensen en los beneficios que va a tener el país al recibir divisas, porque somos de los principales proveedores de divisas. Entonces, ¿cómo vamos a tener divisas nosotros si no promovemos el turismo? Si cada vez estamos peor, si no nos dejamos llevar exclusivamente por unas manifestaciones insignificantes de gente que nada más lo hace por hacer. De que estamos muy bien, no es cierto, no estamos bien. La verdad, no estamos bien, lo estamos viviendo. Y si no ponemos cuidado, vamos a estar peor. Señora presidenta, debe cuidar de Quintana Roo. Véngase más seguido acá a ver lo que está sucediendo y apóyenos. Mande usted a su secretario de Hacienda para que nos mande nuestras participaciones debidas en tiempo y como debe ser. Y sobre todo en materia federal, vea usted la forma de apoyarnos con la difusión de turismo. Que el turismo sea una fuente de ingresos no solamente de nosotros, de la Federación, del pueblo de México. Es una fuente de recursos importantísimo. Son divisas que debe tener México, y así sobrevalorar, podemos decirlo, porque lo merece nuestra moneda mexicana.
0: Sí, de hecho,
1: así como está.
0: Claro, las cifras de ASUR, porque insisto en esta parte, son cifras oficiales de la administración del aeropuerto ASUR, Fíjese, el último día que tuvo, viene una cronología a la baja. El último día que tuvo el Aeropuerto Internacional de Cancún 500 operaciones, que es el promedio que tenemos más o menos cuando estamos bien, como usted menciona, fue el 9 de agosto. Fueron 510 operaciones, 510 vuelos. Después, el 20 de agosto, baja de 400 y registra 391 operaciones. Después viene el 26 de agosto y baja a 380 operaciones. Arranca el mes de septiembre, el 2 de septiembre tiene 387 y el 3 de septiembre baja a 385 y para el 5 de septiembre baja a 341 operaciones. Y a partir de ahí es que viene hacia abajo, porque subió únicamente el día 8 de septiembre, 385 operaciones. El 9 de septiembre vuelve a caer a 357, se mantiene entre 357 y 380 operaciones diarias de lo que fue el 9 al 14 de septiembre. Y ayer 15, 289, bajando de 300 operaciones, que obviamente eso sí significa, don Gastón, una alerta. Entendemos, se entiende que es temporada baja, eso se entiende, pero no venía tan fuerte desde hace 10 años. No tenía el impacto la temporada baja desde hace 10 años. Y creo que eso, bueno, hay que analizarlo.
1: Sí, sí, nos da pena, debemos actuar, pero ya, presidente, es necesario que usted lo vea, que llegando a sus oficinas, piensa un poco en Quintana Roo, piensa un poco en el turismo que nos hace falta a nosotros. Piense en la promoción turística que deba desarrollarse. No sé si la actual secretaria de turismo tenga la capacidad suficiente, pero usted personalmente lo tiene, presidenta. Hágalo usted. Hágalo usted, si no lo hacen a otras gentes, hágalo usted. Y obligue al secretario de Relaciones Exteriores a que ponga a trabajar a sus cónsules. Porque no hacen nada, que se pongan que distribuyan folletería, que distribuyan lo que hay en Quintana Roo, lo que tenemos nosotros en el país, no solamente Quintana Roo, pero yo en lo personal me refiero a Quintana Roo, que es el principal polo de desarrollo turístico que tiene. Tenemos carreteras, tenemos el puente de Yuté que usted ordenó, señora presidenta, tenemos la cantidad de, ¿cómo se llama?, de aeropuertos en todos lados. Tenemos las ruinas arqueológicas, tenemos la selva, tenemos unas playas preciosas y tenemos el Caribe. Somos parte del Caribe también nosotros. Señora presidenta, cuídenos, porque cuidándonos a nosotros, cuida usted a México también. Te lo aseguro.
0: Saludamos a la gente que nos ve a través del streaming en Turquesa News esta tarde, don Gastón, que se conecta a través de Radio Turquesa Peninsular, a Jeremías Cabrera, a Tere Navarrete, a Pablo Q. Mendoza, a Rishi Raúl Brambilia, también a Domingo Balán, a Martín Ucán, a Roberto Tocino López, a Julio Ramírez, a Israel Díaz, a André Villa, a Jorge Luis Hernández y también esta tarde conectados Ana Jiménez, que nos ve a través, insisto, de el streaming en Turquesa News, y también le manda saludos Felipe Ramírez desde Tulum. Saludos, don Gastón. Buena tarde, buen programa. Ahí está. En este miércoles de así debe de ser histórico, ¿no? En materia del día de la independencia.
1: También porque no podemos olvidar la historia, no podemos olvidar de dónde venimos.
0: No, por supuesto, no. Creo que la independencia de México y las fechas claves son fundamentales para nosotros, para no cometer los errores del pasado. La historia también es eso. Nos sirve para no cometer los errores del pasado, don Gastón,
1: ¿no? Así es.
0: Hay una historia que me gustaría contar, porque también a veces esos números, no, para terminar, no se entienden, ¿no? Pero la guerra duró de independencia duró 11 años, de 1810 a 1821, y causó la muerte de ambos lados de 1.600.000 personas. Pero ¿sabe cuál fue la causa mayor de muerte después de una bala o de las confrontaciones bélicas? El hambre, don Gastón. El hambre, y después vinieron las enfermedades. Porque con la independencia vino una época, esta decena de años, donde la comida escaseó en México, producto de la confrontación bélica. Y también de las pandemias.
1: Es lógico suponer por qué.
0: Ajá.
1: Entonces se consolidó el imperio de Iturbide. Había organización, pero ya después, pues desgraciadamente, nuestra gente no tenía experiencia para gobernar ni para dirigir, y claro, vino ese desorden que poco a poco se fue cambiando hasta que llegaron gentes valiosas al gobierno, entre ellas don Benito Juárez.
0: Y bueno, nada más ya como dato adicional, y este ya es un dato culinario que aportamos en Así Debe de Ser, porque a mí me llamó la atención averiguar. Usted habla de Iturbide. El ejército de Trigarante toma la Ciudad de México el 27 de septiembre de 1821, Vicente Guerrero e Iturbide. Iturbide se convierte, vamos a ponerlo en ese tamaño, usted lo explicará mejor, en el primer gran representante líder del país en 1823. Bueno, en una de esas giras de trabajo por Puebla, va al convento de Santa Mónica, ahí en Puebla, y ahí, don Gastón, tienen el origen los chiles en hogada, los que se comen en esta temporada de septiembre de festejos patrios. El chile en hogada nace de cuatro monjas: Teresa, Guadalupe, Sonia y Victoria. Las cuatro monjas que crearon la receta de chiles en hogar y que utilizaron la presentación del platillo, porque eso está interesante, la presentación del platillo utilizando los tres colores
1: patrios.
0: De patrios. O sea, así, la crema, el chile y los puntitos rojos que son granada en aquel momento. Y ellas, estas religiosas, utilizaron la receta y fue a Iturbide al que le invitan el primer chile en hogada en México. Le dijeron: señor, en honor a lo que es el nuevo país, todavía no le decían república en aquel momento, ya después llegó Morelos a decir estas cuestiones, pero le dijeron: ahí está, señor. Le presentaron el platillo y le dijeron: viva México. Y así nacieron los chiles en hogada, en el convento de Santa Mónica, en Puebla, Puebla.
1: Y querido público, pues viva México, viva México, vivan los héroes que nos dieron independencia, viva Miguel Hidalgo, viva Allende, viva José María Morelos, vivan todos los que se han preocupado y se siguen preocupando por México. Y sigamos viendo Radio Turquesa con su programa habitual. Muchas gracias por su atención y continuamos con nuestra programación. Gracias.

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21: Son las 2:57. 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
1: Y aquí comienza, aquí estamos, eso es ¡Qué Show! Buenas tardes, ¡viva México!
2: ¡Que viva!
1: Aquí, ¡que viva! Caray, ok. Oye, qué gusto saludarte, soy Hanser Sosa. Estamos en vivo desde Cancún, Quintana Roo, para todo el mundo por Radio Turquesa.fm y también en nuestras diferentes frecuencias. Me acompaña esta tarde la más guapa, sensual, bonita, hermosa, chula, preciosa, dominicana, Laura Novo.
2: ¡Hola! ¡Ay, pero qué gran cumplido! Hasta ya me lo creí. ¿Cómo estás? ¡Feliz miércoles! ¡Feliz Día de la Independencia Mexicana!
1: ¡Feliz Independencia! Aquellos que ya se salieron de su casa y que viven solos, aunque luego le dicen a la mamá, cuídame al niño, por favor.
2: Así es. Oye, ya 9 años viviendo la Independencia Mexicana. 9. Ya soy parte de.
1: ¿9 gritos has dado?
2: Ya de 9 gritos. Okay. Aunque anoche no di el grito que quería, pero porque me dormí.
1: ¿Y cuál grito querías dar?
2: Bueno, quería salir y decir viva México, pero lo esperé tanto el grito que me dormí.
1: ¿Te dormiste?
2: Me dormí, no, cuando me desperté, no. Dije, no, el grito. Ya no pude tirar el grito.
1: Te hubiese sido otro estado donde van 2 horas atrás. Ok, oye, ¿cómo la pasaron ayer? Espero que muy bien, espero que saldo blanco en tu casa, con tu familia, con tus amigos, y que todo lo haya pasado excelente. Yo sé que, pues muchas veces espera esta fecha para... pues para embriagarse algunos, para comer. Muchas veces se nos olvida que es una celebración por la independencia que tenemos los mexicanos.
2: Bueno, pero...
1: vemos ya como fiesta, como...
2: A ver, claro, a ver, pero recuerda,
1: mira,
2: que...
1: lo primero que preguntan es, ¿y qué artista va a llegar este año, no?
2: A ver si se pone bueno o no, porque o sea, no van.
1: No te interesa el grito. Es, ¿qué artista va a llegar este año?
2: No, y acuérdate que nosotros, bueno... México está viviendo pues las fiestas patrias, entre comillas, desde junio, que fue el mundial. Yo creo que yo lo viví más en el junio. Entonces ayer como que dije, bueno, si sale plan o no sale plan, pues ya lo celebré. ¿Tú qué opinas, Hach?
1: Bueno, está bien. Celebraste desde junio, hasta ahorita sigue celebrando, por eso ayer te quedaste dormida.
2: Exacto, siempre lo celebro. Pero siento como que en junio se sintió más.
1: Bueno, ayer hablamos de algunos temas de los mexicanos, ¿cierto? Y bueno, valga, tenemos que hablar que porque estamos en México.
2: Claro.
1: Hay muchos países, muchas ciudades de las más grandes e interesantes del mundo que estuvieron hablando y poniendo los colores en sus edificios más icónicos, en sus lugares más preciados, estaban los colores
2: de la bandera de México.
1: Claro.
2: Y sí, la verdad es que México es un país muy...
1: muy querido, ¿no?
2: Muy querido, muy patriota, la
1: por
2: verdad.
1: Por eso le llaman México como... lindo y querido.
2: Me encanta cómo los mexicanos honran su patria.
1: Claro.
2: Me gusta mucho su cultura, personalmente, pero la verdad que increíble, o sea, también como la vibra, como los otros países, porque de Dominicana nunca he visto que otro país ponga la independencia, los colores de la bandera, nunca, entonces pues la verdad que me da, a mí como extranjera me da mucho gusto ser tan acogida y tan querida por México.
1: Y fíjate que siempre hay un mexicano en cualquier parte del mundo, vas a encontrar un mexicano.
2: Sí, sí, la verdad que sí, y también pueden encontrar una dominicana si quieren.
1: Que se está promocionando esta mujer, se está alguien que la controle,
2: bueno,
1: por favor.
2: Déjame aprovechar el medio porque ya que estamos aquí. Cuéntenos, ¿qué hicieron ustedes anoche? ¿Qué comieron? ¿Qué tomaron? Porque yo ni comí, ni bebí, ni hice nada.
1: Ok, oye, primero que nada queremos, a nombre de el equipo de Qué Show, queremos mandarle un abrazo a la mamá de Chabela porque otra vez está enferma.
2: ¡Ay! ¿En serio?
1: Bueno,
2: ¿otra
1: yo
2: vez?
1: No sé.
2: ¡Qué casualidad!
1: Yo no sé, pero me está mandando evidencia de que la señora está enferma, entonces, pues, si es así, ojalá que se recupere pronto. Oye, seguro que le dice a la mamá, mamá, vamos, te llevo al médico rápido, por lo justificante.
2: Enfermo cruda, ¿cómo eras?
1: No, hombre.
2: Bueno, pues, si está enfermo, que se mejore, para que mañana
1: sí.
2: Chanta pueda venir.
1: Ojalá que se mejore pronto la señora madre de Chabela, la señora Angelina Molina Mora, que esperemos que esté bien, y que Chabela, pues qué bueno que está cuidando a su madre.
2: Ella jura.
1: No, pues sí, se vale.
2: Pero bueno.
1: Bueno, ayer yo la verdad me comí unos nachos.
2: ¿Qué?
1: Sí, la verdad es que me...
2: yo tenía una toalla, el de un pozole.
1: Ayer no me fui a ningún no me fui a ningún
2: lugar.
1: Grito o lugar así, me fui un ratito al casino a jugar a ver si ganaba, la verdad es que no gané. Pero me divertí.
2: Qué bueno.
1: Pero la pasé muy bien.
2: Lo importante.
1: Fui con mi madre porque pues estábamos ahí en la casa y pues qué vamos a cenar, no sé. Y nos fuimos al casino, solo juego mayores de edad. Juega con el único propósito de entretenimiento.
2: Así es.
1: ¿Okay? Y ahí estuvimos un ratito jugando, ya a las 2 de la mañana que cerraron el casino, nos fuimos ya a la casa.
2: O sea, lo sacaron ya prácticamente.
1: Lo sacaron y bueno, pues ahí estaba. Fue con el cambio que nos sobró de la tortilla, con eso fuimos a jugar las maquinitas.
2: Bueno, pero te divertiste, que es lo importante. O sea, la pasaste bien y celebraste el grito. Independientemente de... No te pasó como a mí, que cuando me desperté yo no había grito. Y yo, no puede ser.
1: La única que grita era tu vecina.
2: Ni la vecina, nada. Por mi casa eso parecía cementerio. Muerto,
1: no ve nada.
2: Nada, y yo, wow, la única soy yo.
1: Bueno, pues 99-82-36-45-44. Aquí pues estamos felices, contentos de estar con ustedes, estamos sobrios, estamos bien, tranquilos, y la gente, hoy es el 16 de septiembre, Día de la Independencia de México, hoy.
2: Hoy es el día, no ayer. Hoy andan crudeando todos.
1: Muchos no trabajaron.
2: Muchos, bueno. Muchos. Sacándonos a nosotros.
1: Nosotros aquí estamos con ustedes. Hay así que decirlo es. Con toda la extensión de la palabra, con todo el significado. Aquí estamos, chambeándole.
2: Dándole duro.
1: Ok, oye, vamos a una canción. Si te quieres comunicar con nosotros, 9982-364544, teléfono en cabina 881-1991. Regresamos, esto es...
2: ¡Qué show!

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7: Son las 3:20. 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
9: Ya regresamos, estamos contigo después de la pausa, 20 minutos después de la hora, hoy 16 de septiembre del 2026. Bueno, ¿qué cosas interesantes sabemos o no sabemos de, pues, de la independencia de México? Bueno, todos pensamos, todos creemos que el cura Miguel Hidalgo fue quien tocó la campana a la madrugada del 16 de septiembre del año 1810. Pero resulta, resalta, yo investigué que no fue él.
10: ¿Quién fue?
9: Realmente quien la tocó, la campana, fue su campanero de la parroquia de Dolores, José Galván. Es el nombre, mientras el cura Miguel Hidalgo estaba llamando,
10: reclutando,
9: convocando
10: al pueblo.
9: Al pueblo, exactamente. Entonces, no fue Dolores quien tocó la campana.
10: Fue José.
9: No fue Miguel Hidalgo, no. Entonces, ahí está la información, no fue Miguel Hidalgo, ni su costilla, ni su páncreas, ni su hígado, nada de eso.
10: Entonces, ¿por qué dicen, viva José Hidalgo?
9: Bueno, pues que él estaba ahí, él fue parte.
10: O sea, que la ideal sería decir, viva
9: José. Viva, exactamente. Debió decir, viva José Galván, que tocó la campana, caray. Bueno, pues ahí está de los datos, que factos que les traemos hoy aquí en Qué Show. Y bueno, el nombre completo de el cura es Miguel Gregorio Antonio Ignacio Hidalgo y Costilla y Gallaga Mondorte Villaseñor.
10: Ok, o sea, son como 70 nombres en un solo nombre.
9: No sé cuántos papás y cuántas mamás tuvo.
10: Oh, my God.
9: Pero ahí te va.
10: Repítelo.
9: Apréndelo. Miguel Gregorio Antonio Ignacio Hidalgo y Costilla y Gallaga Mondorte Villaseñor.
10: Wow.
9: Ese es el nombre registrado del cura Miguel Hidalgo, como lo conocemos normalmente.
10: ¿Está largo o no?
9: Bueno, no sé.
10: Un poco fuera de lo común.
9: Bueno, pues ahí está. Te voy a dar otro dato, que regularmente nosotros nos figuramos a Miguel Hidalgo en una forma que no lo es.
10: ¿Cómo?
9: O sea, no hay un retrato original, oficial, ni una fotografía que nos diga cómo realmente era Miguel Hidalgo.
10: O sea, son de qué
9: suposiciones. Lo que hay es de cómo, pues, lo describieron algunas personas.
10: Ay, imagínate.
9: Sí, o sea, realmente la imagen, la ilustración que tenemos de Miguel Hidalgo, no sabemos si realmente fue así. Solamente, imagínate, Laura, ¿cómo era la Chabela? Tú la describes en 20 años, ¿no? ¿Cómo era? Y si no existiera ninguna foto, prácticamente es como tú lo describes.
10: Así es. Es a tu imaginación.
9: Exactamente.
10: Wow.
9: Bueno, entonces, ahí está de los datos que tenemos. Y bueno, ¿por qué se celebra el 15? Muchos decimos el 15 de septiembre.
10: Sí, claro.
9: Primero,
10: porque realmente el oficial es el 16.
9: El 16. Pero primero porque es quincena. Y habrá lana para gastar porque es quincena, ¿no?
10: Bendito Dios. Primero que nada.
9: Primero que es el primer día que ahí está la quincena completita, caray. Entonces, pues eso es importante. Bueno, el grito se conmemora la noche del 15 de septiembre, porque el presidente Porfirio Díaz celebraba su cumpleaños en esa fecha, y otra versión lo atribuye a Antonio López de Santa Anna en 1843. Imagínate, por eso es parte de lo que, porque se celebra la noche del 15 de septiembre. Por Porfirio Díaz, por el porfiriato, caray.
10: Por nuestro tío Porfirio.
9: No, hombre, te pasas, Porfirio. Porfis, que sea en octubre. Pero él quiso en septiembre por su cumpleaños.
10: Así es.
9: Ahí está otro de los datos que tenemos de por qué se celebra el 15. Entonces, ¿cuál es el nombre de Miguel Hidalgo, Laura?
10: Son como 100 nombres juntos.
9: A ver, repito, Miguel Gregorio Antonio Ignacio Hidalgo y Costilla Gallaga Mondarte Villaseñor.
10: Miguel Gregorio Antonio.
9: Te faltó Ignacio.
10: Ah, Miguel Antonio.
9: Es Miguel Gregorio Antonio Ignacio Allende.
10: Déjamelo apunto.
9: Hombre, tiene mil nombres, déjalo, así está bien. Miguel Hidalgo, vamos a dejarlo así, porfa.
10: Sí, por favor.
9: No sea mala onda. Oye, te voy a decir otra cosa. Te voy a decir algo importante. ¿Por qué somos independientes los mexicanos, caray? Nos dominaban.
10: Claro.
9: Ahora se dice que somos independientes, pero ahí está tu mujer a las 3 de la tarde. ¿Por qué no has llegado a comer, caray? A las 9 de la noche, ¿en dónde estás? Ya quiero que estés
10: ¿con
9: aquí.
10: ¿Con quién andas?
9: ¿Y en dónde está nuestra independencia, por favor?
10: Ay, no confundas.
9: Sí, no confundas. Sí. Entonces, ¿y la independencia en dónde queda? A ver, ¿no? Que muy independientes.
10: Bueno, pues caballeros. El que solo es independiente, el que tiene pareja, no.
9: Ok. Oye, pues ahí te va otro dato interesante. Ni Guerrero ni Victoria firmaron el acta de independencia.
10: ¿Quién lo firmó?
9: Los firmantes fueron los criollos cercanos a Iturbide. Fueron criollos quienes firmaron. Y pues nosotros nos han hecho creer en la historia que fue Guadalupe, Victoria o Guerrero. Entonces, pues ni una ni otra. Fueron los criollos que estaban cercanos a Iturbide.
10: O sea, imagínate que es lo que estábamos comentando, que tú creces con una ideología y luego cuando ya estás grande, que te pones a investigar un poquito más sobre la historia, te das cuenta que no.
9: Pues
10: que
9: no,
10: eso era así.
9: Y ahí te va otro. Bueno,
10: imagínate yo, ¿cuál será la historia verdadera que me tendré que aprender?
9: No, no sé, ni ellos la saben, caray.
10: Imagínate, o sea.
9: Bueno, hay una columna de la independencia como que ahí están pues todos los restos de estos guerreros que estuvieron en la lucha de independencia. Pero hay un cuerpo, los restos de un cuerpo, que no están ahí.
10: ¿Dónde están?
9: Bueno, está en la capilla de San Felipe de Jesús, en la catedral de la Ciudad de México. Y me refiero al cuerpo de Agustín de Iturbide.
10: Okay.
9: Ese cuerpo está aparte.
10: ¿Y por qué está aparte, sabes?
9: Porque no, que no se llevaba con los demás.
10: Que se llevaba más.
9: Pues es de lo que tenemos aquí, caray, para decirles. Oye, bueno, vámonos con música. Y luego una pausa.
10: Comentamos también.
9: Vámonos con el Bebeto y esto lleva por nombre
10: Lo Legal.

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1: Son las 3 con 33 minutos. 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

0: ¡Ya regresamos! ¡Estamos contigo! No, pues sí, eso a mí me da muchas ganas también. Oye, ¿qué nos dicen los mensajes del WhatsApp? Por favor, manda su mensaje 9982-364544.
1: Nos dice Marcelo Pech. Buenas tardes, saludos desde Cozumel de parte de la familia Pech Tech. La que tocó la campana fue la Chabela. Y no lo dudo, no lo dudo.
0: ¿Te imaginas, Chabela?
1: Tocando la campana, ¿y quién formó a la mamá?
0: Oye, ¿ya viste a los que por suerte y por un buen tratamiento vencen el cáncer y tocan la campanita?
1: Así es.
0: Chabela, sí. Mi mamá ya no tiene gripa. Mi mamá ya está...
1: Esa chavala tremenda. Nos dice Julio, saludos a Julio César Alor, que está escuchando la radio desde casa. Saludos, César.
0: Un abrazote, muchos descansando hoy, qué padre.
1: Ay, sí, qué rico. Dicen por aquí Víctor, Navarrito Junior, saludos a mi Hanser y Laura Novo. Ayer me tocó estar en casita, no salí ni nada. Hoy nos tocó trabajar y al rato me voy por mi bistec.
0: Eso, bien.
1: Ay, Navarrito.
0: Oye, hoy muchos, hoy, pues se fueron literalmente a desfilar. Sí, muchas personas desfilaron, estudiantes estuvieron desfilando en las diferentes calles de las ciudades que tenemos en la península de Yucatán, y la pasaron bien. La verdad es que los desfiles son muy padres, muy bonitos.
1: Sí, claro, y aparte ya toman el día para descansar, porque aunque ustedes no lo crean, hoy es domingo y mañana es lunes.
0: ¿En serio?
1: Claro.
0: No manches.
1: Mañana se va a sentir como lunes.
0: Sí, pero lo bueno que ya viene otra vez el fin de semana.
1: Ay, sí, qué rico. Así, ya viene el viernes.
0: ¿Qué nos dice ese audio, por favor? ¿Qué nos dice Toledo? Adelante, Toledo, con tu audio.
2: ¿Qué onda, chavos? Saludos. Como que la Chabela se tomó muy en serio el día inhábil, ¿verdad? Qué floja esa Chabela, la verdad. 30 su caso.
1: ¿Y los dudas?
0: El que fue a dar el grito también, pero con su chacal.
1: El grito, los gritos. Yo digo que los gritos.
0: Oigan, rápidamente, antes de irme a otra canción, ¿cuál es una de las comidas más típicas que se come en esta fecha?
1: Ah, es el chile en nogada.
0: ¿Qué otro?
1: El pozole.
0: Ok, el pozole.
1: Qué rico, yo no he comido pozole.
0: Les voy a hablar del pozole. Es de los pocos platillos que tienen la capacidad de condensar la memoria colectiva, el fervor nacional y la calidez familiar con la efectividad de un buen plato. Es el pozole.
1: Así es, y es típico de esta fecha.
0: Claro.
1: Porque yo no he escuchado a otra persona en otra fecha decir, ay,
0: regularmente se sirven cazuelas de barro.
1: Ay, rico, rico.
0: Sí, lleva rábanos crujientes, lechuga fresca, cebolla picada, tostadas, a los cuales muchas personas le ponen crema.
1: Ay, muy rico, muy, muy rico.
0: Bueno, pues este caldo es la columna vertebral de las noches mexicanas.
1: Ay, sí.
0: Sí, entonces, pues imagínate comer un sabroso y rico pozole, ¿se antoja, no?
1: Ay, sí, se me ultra mega antoja, desde ayer tengo antoja de un pozole.
0: Pero eso no es todo, porque detrás de ese vapor perfumado con orégano y chile habita una herencia milenaria que pues entrelaza la devoción cosmógica de la Mesoamérica prehispánica con los giros de la colonización europea.
1: Wow.
0: Tiene que ver con Europa, ¿eh? Ahí te va. Bueno, pues lo que hoy disfrutamos en banquetes festivos, pues nació como un guiso de carácter ceremonial, reservado por, sí, allá por los más elevados de la jerarquía mexica y consumidos en rituales donde la línea entre lo terrenal y lo divino se desvanecía.
1: ¡Wow! Espera que no me sabía,
0: No, y es que esto está importante,
1: Interesantísimo.
0: Ha evolucionado este banquete y es que revela la capacidad de la cultura mexicana para transformar sus momentos más complejos en manifestaciones de identidad y resistencia gastronómica. Bueno, te preguntas, ¿de dónde viene el pozole y todo esto? Bueno, pues el término pozole proviene del vocablo náhuatl, pozoli.
1: Pozoli.
0: Que a su vez deriva del potzonali, una palabra cuya traducción alude al espumoso o hervido, de acuerdo al diccionario gastronómico de la RUS, ¿ok? Pozole es espumoso o hervido. Así que puedes llegar así al restaurante y dice, ¿me das un hervido, por favor?
1: Ahora, mi pregunta es, hay diferentes tipos de pozole, y tú lo puedes hacer con diferentes tipos de carne.
0: Bueno, te estoy hablando de la base. Ya después, pues que el rojo, que el blanco
1: eso
0: y el verde.
1: Eso lo hicimos, lo mexicanizó.
0: Evolucionó,
1: México, ¿no?
0: Exactamente, por los colores que tenemos en nuestro país, en nuestra bandera. Bueno, este nombre de Pozonali describe el comportamiento del grano de maíz, cacahuacintle, durante su cocción prolongada. Al alcanzar la ebullición, la envoltura exterior del grano se rompe de forma radial, haciendo que florezca asemejando a una blanca corola de flor o la espuma que se forma en la superficie de la olla. Si lo has visto, cuando está hirviendo, meten el maíz, ¿no? Y cuando está hirviendo, este maíz explota, no explota, sino que revienta.
1: Se crece, ¿no?
0: No, revienta y forma una especie de flor. Uh-huh. Y se ve muy bonito y se antoja comerlo, ¿no? Bueno, el pozole mesoamericano tenía una naturaleza de ritual. De acuerdo con documentos como la Historia General de las Cosas de la Nueva España, escrita en el fraile franciscano Bernardino de Sahagún, durante la festividad del Tacapachtlahuitli, dedicada al dios Xipetotec, que significa Nuestro Señor del Desollado, bueno, el pozole ocupa un lugar central en la liturgia religiosa.
3: Wow.
0: O sea que esto viene de mucho más allá, ¿eh?
1: Y el peso que tiene, ¿eh?
0: El pozole se consumía muchísimo en la Nueva España, ¿sí? Allá con la llegada de los conquistadores españoles y la posterior caída de Tenochtitlán en 1521, las autoridades eclesiásticas, impulsadas por la evangelización, prohibieron de inmediato los rituales sacrificiales y cualquier práctica gastronómica ligada al canibalismo litúrgico. O sea, tiene gran historia el pozole, ¿eh? Eso que nada más lo comemos en estas fechas y que pone rábano, salsita y esto, pues bueno, trae mucha, mucha historia.
1: Ay, muy bien. Entonces, si yo voy allá a la Nueva España.
0: A la Nueva España, ¿no?
1: Allá puedo encontrar el pozole.
0: Pues me das un hervido, por favor.
1: Ay, qué rico. Y provecho a todo el que esté haciendo su recalentado de pozole.
0: Yo no he comido pozole, espero hoy poder comer pozole.
1: ¿Me invitas?
0: Si logro quien me invite, te invito.
1: Ok, bueno, pues no habrá invitación.
0: Oye, vámonos a una pausa, es muy breve, regresamos, escuchas.
1: ¡Qué show!
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5: Son las 3 con 47 minutos. ¡Que viva México y nuestra independencia! 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

0: Escuchamos a tu marido en este momento. Ay, Laura Romeo Santos.
1: Me encanta, lo amo. Yo voy a hacer la... Oigan, atención Cancún, si el 15 de octubre usted vino a persona con un cartel en el concierto, eso voy a hacer yo.
0: Eso va a ser esta mujer que
1: eso
0: te dice
1: voy a
0: hacer
1: no. Yo, mira, yo si pusiera cosas...
0: Mi amor, abandonaste a los niños y me dejaste sola.
1: Mira, si ese día yo pudiera, por favor, conseguir y tomarme una foto con Romeo ese día.
0: Oh, ¿qué? Te digo la...
1: Por favor, me haría la mujer más feliz del mundo.
0: ¿Y Romeo qué diría?
1: No, es que yo no lo voy a dejar hablar. No te creas. No.
0: ¿Qué diría Romeo Santos?
1: Ay, mi hombre, lo amo mucho. Es uno de mis artistas favoritos, para el que no me conoce. Lo amo demasiado. Represento demasiado mi cultura. Me encanta la bachata. Me encantan sus canciones. Todo. Me encanta él.
0: Ey, ya, tranquila. Estás en
1: vivo.
0: Ok,
1: ya. Eso es todo. Ese es mi aporte. Hacia... Y mira, viene con Prince Roy, que también es otra leyenda de la bachata.
0: Pues bien, ahí está. Vas a disfrutar seguramente esa experiencia que vas
1: Ay,
0: a tener.
1: Sí, y si pudiera conocerlo en persona, mucho mejor.
0: No pides
1: sí,
0: nada.
1: Sí, claro, pues nadie sabe. Soñar es gratis. ¿Tú te imaginas que yo ese día pueda conocer a Romeo? Imagínate, qué gran experiencia.
0: Pero tú cómo le dijeras, tú cómo le dirías, Lomeo.
1: Lomeo, mi amor, yo soy dominicana, para empezar de día y para entrar en confianza.
0: Le dirías, Lomeo.
1: Lomeo. Ay, no, H, ¿cómo crees? Obviamente se va a dar cuenta que soy dominicana por mi acento. Y ya luego, ay, regálame una foto, mi amor. Lo voy a poner en primera plana por todos los lados.
0: Ok.
1: Ya, mucha ilusión.
0: Está bien, Lomeo.
1: Lomeo, pero creo que tú estás haciendo. Pues sí, me gusta mucho Romeo Santos. ¿Cómo ves?
0: Te lo voy a presentar un día de estos.
1: Por favor. ¿Acaso lo conoces?
0: Estudiamos en la misma escuela.
1: Ah, no.
0: Ay, qué ladrón.
1: Hasta crees, él jura. Jura. Pero sí es uno de los tantos que me encantan. Porque son muchos artistas que me gustan.
0: Sí.
1: Claro.
0: Ok, está bien. Oye, 9182-364544. Si te puedes comunicar con nosotros en este momento. Estamos en vivo. Ok, hoy nos mandan una confesión aquí, show.
1: Me encantan esas confesiones. A ver, cuéntame.
0: Nos dice, confieso que mi esposo... Ay, no.
1: Ay, sí, me gusta. Cuenta.
0: No sé si la voy a decir, ¿eh?
1: ¿Por qué?
0: No sé, lo voy a decir.
1: Muy fuerte.
0: Que el público opine. Confieso que mi esposo... Ay, no sé.
1: Bueno, cuenta, sin miedo al éxito.
0: A ver, ¿quieren chisme o no quieren chisme?
1: Claro, el chisme alimenta. Confesión, no resolvemos nada, pero alimenta.
0: ¿Confesión o no?
1: Claro, cuenta.
0: Confieso que me molesta que mi esposo nunca recuerde una fecha especial.
1: Red flag.
0: ¿Por qué red flag?
1: Claro, porque pues, como tú no, por lo menos...
0: A ver, déjame terminar la historia. Dice así. Tengo 28 años y llevo 4 años de casada. Mi esposo nunca recordaba una fecha importante. Pues bueno, no espero regalos costosos, pero sí un detalle que me haga sentir importante. Cada fecha para él pasa como un día cualquiera. Los hombres deberían de saber que algunas mujeres nos enamoran los detalles pequeños y ahora no vayan a decir que no son adivinos. Esto es de parte de lo que nos están mandando en este momento. ¡Ah, esto está interesante! Bueno, pues adivinos, la verdad es que no somos adivinos, muchachas. No somos adivinos, ¿ok?
1: Bueno, pero si tú...
0: Porque nos dicen, eso es tener sentido común, nos dice ella. Eso es, no son adivinos, pero eso es tener sentido común. Uh-huh. Porque no se les olvida en algún torneo de fútbol, eso sí lo tienen presente. Por lo cual ha hecho de que yo tenga poco interés ya por él, y porque él no tiene interés en mí, y tal vez yo pueda tener interés en otro hombre en mi vida. Porque antes de casarnos siempre tenía un detalle y pensó que el matrimonio ya no era necesario y se volvió rutinario. ¡Ay, esto está bueno! Hay mucho de dónde decir, ¿eh?
1: Bastante.
0: Hay mucho. Entonces, pues ahí está lo que nos está enviando esta persona que se está confesando. Ahora sí, Laura Novo, dinos tu experiencia de vida.
1: No, ni... Pues, ¿qué te digo? O sea, a ver, si tú estás, o sea, tú estás esperando un regalo por el aniversario o esa persona acostumbra a darte regalo muy constante. Porque si eres detallista en los 365 días del año, no le veo el por qué no te regala nada de aniversario. Ahora, si no te den el aniversario y no te regala nunca, pues ahí ya sigue como de a ver.
0: Ok, a ver.
1: Pasando.
0: Paso número uno. Ella dice, o punto número uno que yo observo, ¿eh? Ella dice que, pues, no son adivinos. Pues tienes mucha razón. Los hombres no somos adivinos, muchacha. Ahí bueno, te va.
1: Pero si ella no le dijo eso del principio. A mí me gusta que me regalen, a mí me gusta que me den.
0: Ah, pues sí, eso está muy bien.
1: Pero también ustedes deben de decir.
0: En eso estamos de acuerdo todos.
1: Ajá.
0: Pero.
1: No venga, justicia.
0: A ver, adivinos no somos. Número uno. Número dos, yo entiendo que las mujeres quieran temas como que detalles, pero chicas, ahí les va. Comunicación. Un hombre no puede de saber si tú sí quieres eso o no lo quieres. A veces la mujer piensa que lo quiere y el hombre no recepciona eso. ¿Cuál es la mejor forma de darle esta solución? Comunicar. Es claro. Mi amor. Se me antojan unas crepas. ¿Me llevas a comer unas crepas? Y ya el hombre podrá decirte, sí, sí, amor, vamos por unas crepas, ¿ok? Pero, mujeres, los hombres no estamos pensando todo el día y voy a salir con mi mujer a ver si quiere unas crepas. No, ¿qué tal quiere unas fresas con crema? No, no, espérate.
1: Bueno, pero
0: pues no
1: mucho
0: somos
1: ya,
0: adivinos,
1: mucho ya,
0: caray.
1: Justamente para evitar ese tipo de confusiones, te preguntan. Te preguntan, yo en lo personal sí le digo, quiero tal cosa, o cuando me dicen, ¿quieres ir a cenar? Yo sí, vamos a tal sitio, y punto. Ya, para quitarnos de confusión, porque...
0: Si son un poquito complicadas, porque, a ver, mi amor, ¿quieres ir a cenar? Sí. ¿Y qué quieres cenar?
1: No sé.
0: No
1: Ay,
0: sé.
1: Qué coraje me da eso.
0: Espérame, dice, no sé lo que quieras. Y yo, bueno, yo, Hanser Sosa, te digo, vamos por unos tacos de arrachera.
1: Ay,
0: y
1: no, ando decir, muy bien vestida para ir a los
0: no,
1: tacos.
0: Ay, no manches, ¿tú ya ves?
1: Yo le digo, no, mi amor, yo sí quería cenar. Y mira, vamos para tal sitio. Punto, se acabó el asunto.
0: Entonces, mujeres, comunicación.
1: En eso, fíjate que por fin estamos de acuerdo en algo. Yo entiendo, también entiendo tu punto. Porque yo sé que las personas no le mente. O sea, ni somos adivinos, ni somos brujos. Y la forma correcta es ser comunicativo. Decirle, oye, me gusta tal cosa. Pero también ustedes los hombres han de ver los gustos de las mujeres. Porque si tú sabes que tú eres niña,
0: no, imagínate, bien. Yo salgo con mi chica, yo conozco sus gustos, lo voy a llevar a ver strippers.
1: No.
0: Pues lo que le gusta.
1: Bueno, pues, bueno, pues ese fue el tipo de niña que tú te buscaste.
0: Oye, pues ¿qué son sus gustos?
1: Ay, Dios mío, qué cosas, qué
0: es que
1: cosas.
0: A mí me conoció bailando así de strippers.
1: Ay, Dios mío, o sea, te estás diciendo que tú sacas una... Pero,
0: saludos a mi novia, tiene 75 años. Allá la conocí, me gasto el bienestar con ella, caray.
1: Ay, Dios mío.
0: Ah, no es cierto, es cotorreo. No, pero en serio, comunicación. Hay que comunicar.
1: Sí, claro,
0: bueno, ahora...
1: también. Si tú ves la cosa mal, igual. O sea, otra cosa que yo he aprendido con la experiencia y con el tiempo es eso, de que si me molesta algo, lo digo. Hay muchas mujeres que interpretan que porque yo te ven con cara...
0: Bueno,
1: tienen que saber que está molesta.
0: Ahorita vamos a seguir hablando de esto. Vamos a una pausa muy breve y regresamos. ¿Escuchas?

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15: Son las 4:03. 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

0: Sexto, recuérdame bonito. Oye, esta chica, pues está interesante su tema. Su confesión, gracias por la confesión.
1: Sí.
0: No todas las mujeres son iguales, no todos los hombres son iguales.
1: No todos leemos mentes, no todos somos adivinos.
0: ¡Exacto!
1: Por favor.
0: Ahora, lo que no me gusta de tu confesión, y que ese es la parte de la confesión, que dice, como él no me presta atención y no es detallista conmigo, yo estoy haciendo mi vida con otro hombre. Y, híjole, ahí sí.
1: Ya ahí se...
0: ¡Ay, sí!
1: ¡Se quemó todo!
0: Nos partiste el alma, los hombres.
1: Sí, claro.
0: O sea, es mejor que seas honesta, ¿sabes qué? No me gusta tu forma de ser, o lo que quieras.
1: Hablarlo antes de...
0: Otra vez, comunicación.
1: Exactamente.
0: Porque ¿de qué sirve que le estés poniendo los cachos? O estés haciendo otra vida con alguien más.
1: Y te ande quejando.
0: Y te quejas. ¡Exacto!
1: Por fin, señores, ya por primera vez en la vida, Chi y yo hemos llegado a una conclusión mutuamente.
0: Todo muy bien, ahorita.
1: ¿Qué nos dicen los mensajes?
0: Por favor, ¿qué nos dicen? Adelante.
1: Dicen por aquí, saludos, ¿y a dónde está la Chabelita? Sigue gritando. Oye, te faltó decir que el pozole lo hacían con carne humana. Ay, ¿dónde o qué? Oh, my God.
0: Por eso había un poco sobrevivientes.
2: Querida, se siente que no está la Chabela ahí.
1: Ay.
0: Oye, no hay faltas de respeto.
1: Claro, pues ya me la pasa gritando.
3: Laura.
1: Hola.
3: Saludos a todos, a ti y a todos en cabina. Soy, saludos a mi amigazo Julio Alord de Echeverría, acá en Chetumal. Dígale que su amigo Arturo Pinzón le manda saludos. Está descansando el hombre, siempre descansa. Dígale que felicidades. Ya me enteré que por fin salió del closet.
0: Okay.
3: Un saludo para mi amigazo Julio que salió del closet. Sale. Bye.
1: ¡Ay, pirro! Sin miedo al éxito. Salga del closet, total.
4: ¡Ay, pirro!
0: No, hombre, con razón y tanto americanista cada vez más.
1: ¿Sí o no? Siempre sí, van a hablar. Entonces, si usted es feliz, salga de su closet y délo todo.
0: Ahorita todos los americanistas van a saltar, caray.
5: Hola, ¿qué tal? Buenas tardes. Respecto a que los hombres no somos adivinos, tienen toda la razón, no somos adivinos, pero pueden aplicar esta técnica que mayormente funciona y sale bien.
1: Cuenta.
5: No le pregunten a la mujer qué quieren comer, díganle, amor, adivina dónde vamos a ir a comer. Y cuando ella te diga, no sé, dile, adivina dónde vamos a ir a comer. Y cuando ella diga, a las hamburguesas que... Ahí, merito, amor, ahí vamos a comer. O al sushi que está... Ahí, merito, ahí vamos a comer. Entonces, ya salió qué es lo que sí se le antoja y van directo.
1: Buena esa.
0: Sí.
1: Todavía
0: sí.
1: No me la han aplicado, pero muy buena.
0: ¿Y a dónde dirías, la breve?
1: Bueno, si me dice dónde vamos a ir a comer, pues... A donde se me antoje ese día.
0: Y ya ves.
1: Y ya. Por eso, o sea, muy está buena, bien. Muy buena.
0: Está bien. Pues
1: pero realmente estás de acuerdo.
0: Es una técnica para que tu pareja, pues, esté más tranquila y le ayudes a comer a lo que ella quiere.
1: Bueno, pero también se vale que tú le preguntes al hombre qué se te antoja, ¿sabes? No siempre la complacencia debe de ser para la mujer.
0: Sí, los hombres también.
1: ¿Qué? Uno debe de llegar como ese punto medio. De que, a ver, bebé, ¿y a ti qué se te antoja? No, pues carnita asada. Bueno, pues vamos a la carnita porque también...
0: También los hombres quieren comer bien.
1: Claro. Bueno, quieren comer postre, porque esa, así como me miraste, ya estamos como que alucinando otras cosas.
0: No, pues de la carnita asada.
1: Yo soy así, yo te digo, tú me dices un día, oye, bebé, vamos a comer tal sitio, vamos, o saca todo el plan, pero pues luego yo le pregunto, ¿y tú dónde quieres ir? O qué se te antoja, porque podría ser que los dos tengamos como el mismo gusto. Digo, bueno, carne asada, bueno, pues tal sitio y ya. O sea, que la gente también se complica mucho, o sea, siento que quizás por eso estoy sola, porque... Yo he aprendido, señora, no complicarme la vida, o sea, uno no nació con gente.
0: Laura dice...
1: No podemos tener, tú me dices, yo te digo, o sea, o es sí o es no.
0: Laura dice, es que la gente se complica, por eso estoy sola, yo creo que la complicada eres tú.
1: Podría ser, o que no me entienden, no sé, es que ya con el tiempo como que yo he aprendido a soltar.
0: Oiga, nos puede mandar su confesión también, 9982-364544, no decimos nombre, puede mandar su confesión y la leemos. ¿Qué dicen?
1: Por aquí dicen, si es interesada y está necesitada, que lo deje y que se busque un sugar daddy, va a tener lo que quiera, excepto al hombre que quiere, no hombre, con la infelicidad que se va a cargar con ese sugar, mejor nadota.
0: Ay, pero va a tener lana.
1: Bueno, pero el dinero no va a tener la felicidad.
0: Pero ella quiere detalles.
1: Bueno.
0: ¿A ti quieres que te den unos detallones ahí? Bueno,
1: yo prefiero, ya yo estoy en un punto medio.
0: Flores.
1: Sí, pero pues hasta el mismo que no tiene dinero te puede regalar una flor, ¿estás de acuerdo?
0: La arranca ya y luego lo detienen por...
1: No. Quien quiere, puede. Y si una persona está enamorada de ti, interesado en usted, esa persona va a hacer lo imposible, aunque no tenga, de complacerte y buscar esa flor.
0: Ahí te voy a otro tip. Si tú no tienes para regalar unas flores a tu ser amada y no tienes lana, porque hay momentos que no hay dinero.
1: Bueno, pues no siempre se tiene que...
0: Pero hay una solución.
1: ¿Cuál?
0: Pasas por el cementerio.
1: Te robas
0: agarras una de las flores que hay ahí y se las entregas.
1: Ay, eso azar, ¿viste? Luego arrastras la vibra de la pobre persona.
0: ¿Por qué huele raro estas flores?
1: Ay, Dios, no, H, eso no. Eso no. Bueno, pero mira, fíjate. Si tú eres un hombre y tú no tienes, por ejemplo, dinero para pagar flores, se entiende, en su momento, tú le puedes hacer una comidita o algo. O sea, no necesitas.
0: Sale más cara la comida, caray.
1: No, con lo que tú tengas de la. Ay, aquí dando los tips.
0: Oye.
1: Atención,
0: no,
1: concubano.
0: No le des flores. Llévalo a un restaurante. No,
1: no,
0: hombre.
1: Pero yo no estoy diciendo que lo. A ver. Yo no dije llévalo a un restaurante. Yo dije, si usted no tiene dinero en ese momento, no tiene dinero ni para flores ni para sacarla, usted con lo que usted tiene en su casa de ingredientes le puede hacer una comida. Y eso es un detalle y como un lenguaje del amor. Mi amor, te voy a preparar una rica cena de lo que hay en la casa.
0: Dos huevitos estrellados.
1: Ni modo, te comes tus dos huevitos estrellados con tu hombre. Lo importante es disfrutar o no.
0: Sí.
1: Ah, pues ya ahí está.
0: Lo importante es alimentarse.
1: Sí, claro, pero
0: dale tampoco... medio kilo de tortillas. ¿Sí?
1: Con frijoles.
0: Le pones un poquito de crema y queso y mira, no, hombre, qué manjar.
1: Lo importante es la compañía.
0: Bueno.
1: Digo, no sé. Aquí yo humildemente poniendo y dando ideas. No. Oye, siempre, no se acostumbra, pero siempre.
0: Vámonos a una pausa, es breve, regresamos, escuchas.
1: ¡Qué show!
4: Con esta nos vamos.
6: Este trío es cosa seria. Bueno, ni tanto. ¡Qué show! 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
6: Son las 4 con 17 minutos. 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

0: Ahí escuchaste esto de la arrolladora banda El Limón, se llama Disponible para mí. Ya, qué bonita canción, romántica, así
1: sí,
0: como
1: muy
0: yo.
1: Muy romanticona, la
0: así como yo, merengues. ¿Por qué te ríes?
1: Porque esas canciones dan como ganas de otras cosas.
0: ¿De qué? De llorar.
1: También, aparte, aparte.
0: Ok, ¿qué nos dice el mensaje, por favor?
2: Hola, Hanser, hola, hola, qué show.
1: Hola.
2: Esa pregunta estuvo interesante que le hiciste a Laurita, que si le gustan los detallones. Claro que le deben de gustar los detallones. ¿A qué mujer no le gusta eso?
1: Claro.
2: Coméntalo, Hanser.
0: Ella dijo que sí.
1: Claro, a mí me encantan los detalles. A todas las mujeres nos encantan los detalles.
0: Unos grandes detalles.
1: Grandotes.
0: Ok, ¿qué más?
1: Por ahí dicen, Laura, ¿cómo estuvo eso? ¿Eres soltera? O sea, Hansel soltero, la Chabela soltera y ahora tú también soltera. Ahora va a ser, ¡qué show con los olvidados! No tienen herederos, no, pues si soy soltero, sí.
0: Pero feliz.
1: Pero feliz, así es, muy soltera, pero muy feliz.
0: Solteros, pero feliz. No, también los que son, tienen pareja, son felices. Pues no he llegado mi mandarino, naranja o como le llame.
1: Así es, el mío tampoco, pero pronto, todo se lo dejamos en manos de Dios. Yo siempre digo, Dios, el que no es para mí, sácalo de mi camino.
0: Y quita todo para... el mundo, dice. Te deja sola aquí.
1: Ay, aquí me tienes sufriendo, pero o sea, el que es para mí, por favor, encamínamelo, porque pues para estar pasando enojo con una gente mejor sola, ¿tú estás de acuerdo, H?
0: Sí.
1: Claro. Así que no hay que dejar que nadie apague su aura, por favor. Llegará el indicado algún día.
0: Hay que farmear aura y tú dices que paguen el aura, caray.
1: Algún día llegará el indicado. Esas son las únicas esperanzas que uno pide.
0: Pero como dice, mientras llega la indicada, a disfrutar de la equivocada.
1: El problema es que no hay equivocados. Oh. No hay nada. No hay nada, H. ¿Cómo ves? ¿Cómo alburean a la pobre Laurita?
0: Sí. ¿Por qué te alburean, Laurita?
1: Entiendo. Se aprovechan de mi inocencia. Aparte se aprovechan de mi inocencia, ¿cómo ves?
0: No, respeten a Laurita. Yo, así como aquí la respetamos, respétenla todas, por favor.
1: Respétenme, por favor.
0: Respeten a esta señorita.
1: Lo bueno es que yo todo me lo tomo a relax. Imagínate que me alburen y me enoje.
0: No.
1: ¿A dónde vamos a parar? Como dice la canción.
0: Ok, bueno, te llegó invitación de pozole todavía.
1: Todavía, lo que dicen por aquí, a mí no me ha llegado la indicada, todavía no me llega. Dice Navarrito, Navarrito Junior. Bueno, Navarrito, estamos iguales.
0: No me llegan al precio.
1: No le llegan a nada.
0: No, hombre, Navarrito, si tú estás, pareces carnicero, caray. Estás rodeado de bisteces.
1: Pero no que estuve con tus bisteces hoy. ¿Qué show? ¿Ya te dejaron plantado o qué? Porque tú mandaste mensaje y dijiste que te ibas con tus bisteces o te dejaron plantado. Cuéntanos, ¿qué pasó?
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1: Si se antoja, y que se vienen las fiestas decembrinas.
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11: Son las 4:33. 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

0: Ya llegamos, escuchamos esta buena canción del Chapo de Sinaloa, se llama Besos Tatuados, lo escuchaste con nosotros, buena canción. ¿Qué nos dicen los mensajes, señorita Laura?
1: Sí, ya no tengo albureando a la pobre Laurita. Oye, no seas mala onda, tu bache. Explícale qué significa esos grandes. Aparte de los detalles, aparte los tallones, explícale qué significa. ¿O qué es?
2: Ya ves.
1: Bendiciones, chicos. ¿Son? ¿Qué onda? ¿Dónde anda la Chabela?
0: Oye, son detalles grandes. La Chabela anda justo agarrando detalles grandes. Ok.
2: Dicen por aquí, dice el Buki, ¿a dónde vamos a parar? Y dice Topollillo, a la camita.
0: A la camita, no manches, Topollillo.
2: Es muy bueno su sticker, ¿eh? Aquí anda Navarrito Junior mandando a sus bisteces. ¿Pero por qué lo borraste? Nomás mandó ahí, dijo una probadita del sábado y ya lo borró. Ay, no lo leí.
0: Chismoso.
2: Claro. Dicen por aquí, hola, buenas tardes. Saludo en cabina, distinguido H, señorita Laura. Bendiciones para los dos. Y claro, es que les llegará la indicada y el indicado. Ustedes tranquilos, disfruten. Eso hacemos. Pues, referente a lo que somos, adivino, es correcto. Yo por eso le digo a mi mujer que quieres comer, yo cocino. Y listo. Los dos trabajamos y llegamos cansados y pues ella lleva todavía algunas cosas de la casa y pues yo cocino para ella y para mis hijos. Llevamos 24 años de casado.
0: ¡Excelente!
2: ¡Wow! Ustedes son un gran equipo.
0: Mira, lo único que le voy a decir a mi futura esposa.
2: ¿Qué?
0: Es que a mí me gusta cocinar. Le va a ir bien, ¿eh?
2: Sí, sí, te gusta, sí, cocinar, a ver, claro. eso no lo sabía.
0: A mí me encanta la cocina.
2: Ah, qué rico, y luego porque no traes algo, lo que sea.
0: Me encanta la cocina, no traerte comida.
2: Bueno, pero un día tú puedes tener la iniciativa y decir, le voy a cocinar algo a mis compañeros, para que conozcan mi sazón.
0: No, yo cocino rico, o sea, tengo una madre que le mando un saludo, aquí anda, no sé en dónde ande, pero la dejé en la casa. Pero ella me enseñó a cocinar.
2: Qué rico. Sí. Pues fíjate, yo sé cocinar y me defiendo y te cocino, pero no es mi fuerte.
0: Sopa instantánea no cuenta, ¿eh?
2: No, yo no hago sopa instantánea. Con todo respeto, no me gustan esas sopas. Yo cocino comida real, pero no es mi fuerte. O sea, lo hago obviamente porque tengo que hacerlo, porque si no, pues me voy a quedar en la calle comprando comida, pero sí, o sea, sí sé cocinar. Si lo tengo que hacer, lo hago.
0: ¿Lo cocinarías con mucho para amor. Tu pareja?
2: Claro, y lo hago con mucho amor.
0: Sí.
2: Sé que el que le cocina, valórelo. Valórelo, porque si podría elegir entre salir y cocinar, obvio, mi amor, ¿qué te voy a decir? Salgamos.
0: No, hombre. ¿A dónde? Claro. Dijera Laura Novo y Marco Antonio el Buki, ¿A dónde vamos a parar?
2: Bueno, mi amor, pero si tú me pones a elegir y me dices, a ver, bebé, ¿qué quieres? ¿Cocíname algo o que salgamos a comer? Yo voy a tener la puerta esperándote ya. Vámonos, vámonos, vámonos.
0: Oye, vamos a comer afuera y te llevo ahí al patio. Bueno, ya que Laura invocó a Marco Antonio Solís, viene esta canción.
2: ¿Qué se llama? ¿A dónde vamos a parar? A donde tú quieras, mi amor.

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0: 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Son las 4:46. 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

0: José, ¿escuchaste eso? Master Cumbia, Lágrimas de Escarcha, lo escuchaste con nosotros. Oye, ya viene la reflexión, ¿eh? Muy, pero muy atentos que les vamos a hacer reflexionar este día.
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0: Y en nuestra reflexión de hoy tenemos una frase muy buena que nos dice: por muy alta que sea la montaña, siempre hay un camino hacia la cima. ¿Cómo es?
1: Pues ya me cansé nada más de subir la mendiga montaña, caray.
0: Bueno, eso es un sinónimo de que no dejen de luchar por lo que quieren, persíganlo, trabájenlo, búsquenlo. Hay que buscar las oportunidades, hay que
1: aunque
0: ser persistente.
1: Aunque sea una montañota.
0: Claro.
1: Ok.
0: Acuérdate que el límite está en tu mente.
1: Así sea una montaña o dos montañas.
0: Así
1: si
0: sean
1: son dos
0: miles
1: montañas,
0: de montañas.
1: Ve más.
0: Así sean miles de montañas. Lo importante es intentarlo una y otra vez.
1: Pues después de subirnos y bajarnos de la montaña, nosotros nos vamos. Muchas gracias. Hoy era un día especial para México, 16 de septiembre. No se olvida.
0: Así
1: ay,
0: es.
1: Ay, no se olvida. Búscame en Instagram, TikTok, arroba Hanser Sosa, en Facebook H. También ya me puedes encontrar en YouTube. Búscame como Hanser Sosa o ponle H y ahí me encuentras. Tengo grandes cosas que mostrarte.
0: Así es, sigan disfrutando de su 15 de septiembre. Nosotros ya nos despedimos.
1: 16.
0: Ah, sí, 16, es que tengo el 15 todavía. Una disculpa, de su 16 de septiembre, sigan descansando y pueden seguirme en mis redes sociales, en Instagram como @LauraNovoP y en Facebook como Laura Novo.
1: Te quedas con el desorden musical, la máscara viene a continuación, nosotros nos vamos, esto fue...
0: ¡Qué show!

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0: Son las 4:55. 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

Amable auditorio, muy buenas tardes, bienvenidos al Día Internacional de la Cruda, claro que sí, por supuesto, muchos de ustedes lo están, y me preocupa, pero bueno, nada mejor que, mire, recalentado, pozolazo o molecito, a mí me tocó mole, poco picosón, pero es muy sabroso, por cierto, aunque lo estaba comiendo y decía es pozole, pero era mole. Es que el pozole es mi favorito, la verdad, no es por nada. Entonces, como hoy es Día Internacional de la Cruda, porque muchos, no, fíjense que muchos tienen cruda y no precisamente por haber tomado, sino porque se levantaron temprano para llevar a alguien al desfile o estuvo en el desfile, ¿no? Entonces, pues bueno, por ser el Día Internacional de la Cruda, disfrutemos de buena música. Y hablando de crudas, llega un versus que está bastante crudo, ¿no? Más crudo que el hígado. Señoras y señores, en la esquina número 1, la del señor Antonio Aguilar con La Cruda.

no, solo, es que este señor, lo único que me hace pensar el señor Antonio Aguilar, que en paz descanse, ¿verdad? Gran cantante, gran actor. Me hace pensar que realmente es que la escritura o composición de esta letra estaba crudo. Y digo, y para cuando lo cantó no estaba crudo, yo creo que ya la había empatado. Porque se le oye, miren, unas ganas para cantarla. Y es que dice una realidad. ¡Qué espantosa es una cruda! ¡Qué cosa! Y más después de los 40, ¿verdad? Oiga, quien también habla de la cruda, pero de una manera más dulce, bonita y con un poquito de cumbia, es María León con Raymix, Cruda.

Ahí está María León, preciosa mujer, acompañada del gran talentoso Rymix, con Cruda, así se llama esa rola. La de Antonio Aguilar es La Cruda, esta es únicamente Cruda. Así que la cruda realidad, usted me la va a decir, ¿quién ganará? Si el señor Antonio Aguilar o María León y Rymix, que vienen juntos a batallarle al señorón Antonio Aguilar en la esquina número uno. Así que a votar, 9982-3645-44, repito, 9982-3645-44. Ahí está el dato, el número, para que mande su mensaje. O también lo puede hacer a Radio Turquesa Yucatán, al WhatsApp 9991-375556. Repito, 9991-375556. Así que a votar inmediatamente. Mientras usted vota, nosotros nos vamos a música. ¿Y qué cree que viene? Para esta cruda realidad, podemos andar simplemente tranquilos con la tropa vallenata y los caminos de la vida.

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0: Ya, estamos de regreso, exactamente las 17 horas con 16 minutos en Quintana Roo, Chihuahua y Baja California, mientras en el resto de la República son las 16 horas con 16 minutos, 16:16. Muy bien, Marcelo de Cozumel, ¿cómo estás, Marcelo Pech? Gusto saludarte. Nos manda la tradicional foto del día de ahí de Cozumel. Mira, lindísima tarde. Bellísimo el atardecer de ahí de Cozumel. Muchas gracias, mi hermano. Mi buen Marcelo, que dice buenas tardes, saludos, voto por la número uno, Antonio Aguilar. Perfecto, ahí tiene el voto, el primer voto, el señor Antonio Aguilar en este nuestro primer versus. Por acá nos dicen
1: 44, ahí está el dato, el número.
2: Antonio Aguilar.
0: Antonio Aguilar, dos votos.
3: Antonio Aguilar, patrón.
0: Ya te la sabes, patroncitos. Ya tienes allá el tercer voto para Antonio Aguilar. Luego llega un escrito y dice voto por Antonio Aguilar. Por acá también el buen Jean nos dice que vota por Antonio Aguilar. Ángel vota por el por Antonio Aguilar. Y el buen José también vota por el señor Antonio Aguilar. Válgame Dios, hoy tremenda arrastrada que le dieron a Raymix y a María León. Bueno, eso me encantaría. A Raymix no, pero bueno, ponemos a música con el ganador, por favor. Eso es el desorden musical con el comandante supremo de la radio, Lord Máscara, el patrón.

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0: Son las 5 con 32 minutos. 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

Muy buenas tardes, ¿cómo están? Gusto en saludarles. Ay, qué cosas. Acabo de escuchar de ese hombre, ¿cómo se llama? Don Antonio Aguilar, ¿verdad? Ay, que la cruda y que esto, ay, yo no sé qué es eso, solo me la digo, muy buenas tardes a todos, gracias por estarnos acompañándonos. Soy Florentino Eck, o bueno, para que no sepa, Maya es Florentino Estrella, la reina de los espectáculos, y pues bueno, venimos, ya sabe, que lo que es tendencia es de lo que se habla, y evidentemente hoy tenemos tres temas. Uno, la casa de los famosos, donde ya sabemos, y ayer les platicaba, que Gemma se ganó la inmunidad, y la última inmunidad, y con eso automáticamente llegar a la semana 9 sin ser nominada, y fue esto a cambio del 100% del presupuesto, o sea que no van a tener comida. Pero haciendo recapitulación de esto, Gemma y ese Pérez, que pues ellos ahorita están ellos dos contra el mundo, pues revisaron

en la cocina en la madrugada y encontraron un buen de bolsas de arroz, de frijol, de pasta, y decían que, pues bueno, que ellos estaban exagerando, que no había comida, por, o sea, los otros 7 habitantes, entre ellos evidentemente Yair, que se puso de repente medio berracón, ¿verdad, el Yair? Y que ya cayó de mi pedestal el gordo, la verdad, la verdura del caldo, discúlpame, el so sorry, pero bye. O sea, así como se fue Mazat, te puedes ir tú, y puedes estar nominado seguramente esta semana, porque todo el mundo pensará que tú estás muy poderoso, porque...

0: ¡Ay, qué cosas! Como que se me fue la onda. Se me fue la onda, la onda gerciana, digo. ¡Ay, sí! Se me fue la onda gerciana y me dejé de escuchar. Bueno, entonces estábamos en que ya nos habíamos pasado. Yo estaba bloteando como loca. Digo, cada quien blotea como quiere, ¿verdad? Pero estaba bloteando como loca y de repente que ¡ay! Que ya no te escuchas. Y dije, ¡ay, por Dios! Pues bueno, el caso está en que estábamos ya, habíamos brincado la información de la granja VIP, donde pues se dieron, ahora New York se agarró con la bebecita, cosa bárbara, pues bueno, polémica como siempre la mami New. Y por otro lado, pues una información rapidita que mañana les voy a dar todo el contexto, los voy a dejar picados solo para que sepan que por allá la ex del Pulpo y sus teclados apareció en unas fotos con vestido de blanco y ramo. ¿Será cierto que se casó? ¿O esto fue parte de un video? Yo les cuento mañana para que se queden picados. Mientras tanto, nos vamos a una pausa. Soy Florentino Eck, Florentino Estrella, la reina de los espectáculos. Mando un beso a todo mi club de fans de los florentinos. ¡Ay, los florentinos, los floripondios, los amo! ¡Bye!
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15: Son las 5:45. 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

Estén como que huele así como a marisco en la cabina. ¿Quién comió marisco? ¿Cómo? ¿Quién estuvo antes de que yo llegue? Ah, el Florentino. Ah, sí, Escalol. Escalol. ¿Qué? Estamos al aire. ¿Por qué me hacen? Un día antes me mando un ataque, pues culpa, chiquitos. Me lleva la. Muy buenas tardes a todos. Qué gusto saludarles. Aquí el abuelo Don Goyo, el que juega su yo-yo. Bueno, pero hoy no quiero jugar nada porque huele a marisco esta onda. Pues bueno, hoy vamos a hacer vamos a continuar con nuestra secuencia de salsa que dijimos que vamos a hacer, porque ¿cómo se llama? Esta semana vamos a las leyendas de salsa. Ah, entonces esta ocasión, el día de hoy le va a tocar al señor Rubén Blades Bellido Luna, que nació en la ciudad de Panamá el 16 de julio de 1948. Es cantautor, compositor, músico, actor, abogado, político y aparte, ¿sabe qué? Activista panameño. Así de cosas con este señor. O sea, músico, actor, abogado, político, activista, panameño. Grande de los grandes. Desde la década de los años 1970 hasta la actualidad ha grabado más de 20 álbumes de estudio y ha participado con invitados en más de 15 grabaciones con artistas de distintos géneros y tendencias. En reconocimiento de su labor ha recibido 14 premios Grammy. Sí, señoras y señores, 14 premios Grammy este señorón. Yo no llevo con cualquiera. Yo le digo, ¿qué pasó, Rubencito? Rubencito, le digo, ¿cómo está Rubencito? ¿Qué pasó, Don Goyito? Me dice, ¿qué pasó, niña? Le digo, ¿qué onda? Ahí está. Bueno, también he incursionado en el cine, participando como actor en diversas producciones, tanto de Hollywood como del cine independiente. Su estilo ha sido calificado como salsa intelectual y muchos de muchos países se le conoce como el poeta de la salsa. Sus canciones han alcanzado, fíjese usted, gran popularidad. Y pues es considerado uno de los cantautores más exitosos y prolíficos de Latinoamérica en 2021. En 2021, el Recording Academy, de la 22 entrega de anual de los premios Grammy Latinos, pues le otorgó allá un gran reconocimiento. En 1994 participó también en las elecciones presidenciales de su país. Se tiró para presidente de Panamá de gallo, chavos, la neta. Quedó en tercer lugar con el 20% de los votos. Imagínese usted, entre 7 candidatos. En 2004, pues Blades apoyó la candidatura presidencial de Martín Torrijos, hijo de Omar Torrijos, y una vez que este ganó, pues en las elecciones, Blades ejerció el puesto de ministro de Turismo de Panamá entre 2004 2009, y es hermano también del cantante Roberto Blades. Desde 2006 está casado con la cantante Luba Manson. Bueno, mucha historia de este grande de la música, al cual vamos a recibir en estos momentos el señor Rubén Blades.

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6: Son las 6:02. 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

0: y volvemos, pero Gustavo Rosado se queda al mando.
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0: Son las 6:19. 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

¡Nietecitos! Ya, es que nos deslumbra cuando hay talento puro. Por algo tantos premios. Por eso tantas cosas tan reconocido. Cuánta gente que ha participado con él. ¿Eh? La verdad, mis respetos para este cantante, Rubén Blades, que ahora sí que nos ha traído. Eso es de Pedro Navaja, no, hombre. Sí, que una historiaza, muchacho, ¿ah? ¿Eh? Una historiaza esa, la verdura del caldo, como dicen. No, hombre, cosa bárbara. Bueno, vamos a dar algunas referencias rapiditas, por ejemplo, que en de sus premios, por ejemplo, allá Universal entregó discos de platino, por allá Ciudad Magazine también hizo una entrega de un reconocimiento por su entrega política. Bueno, es que la verdad es que fíjese usted, o sea, era cantautor, compositor, músico, actor y abogado, político y activista. O sea, por Dios santo. Y también participó, fíjese usted, con Willy Colón. Willy estuvo con Rubén Blades, estuvo con nuestro representante ayer, Héctor Lavoe, y también con Rubén Blades. Qué cosas, ¿no? Mucha historia. Pues vamos a despedir la sección con esta bellísima melodilla que llega para todos nosotros, chicos. ¿Ah? No sin antes recordar que mañana tenemos otro especial así bonito. ¿Ah? Por cierto, saludos allá a mi club de fans, las Yoyitas. Son las Yoyitas, ¿sí? Dicen Yoyitas. Porque les gusta que juegue yo el yo-yo. Dice saludos allá a la tocaya Flori. Ah, para Florentino era eso, dice. Saludos desde la chamba, hoy tocó trabajar, comandante, de parte de Navarrito. Yo saludos, Navarrito. Muchas gracias, saludos allá. También a Roberto Totó, que por allá está escuchando Roberto Totó. Muchas gracias, Tito. Bueno, pues ya nos vamos. O sea, yo me voy el día de hoy, mi sección, la música llegó para quedarse hoy con la grata compañía de Rubén Blades. Vamos a la. ¿Cómo se llama esto? A la última canción, cerramos la sección y continuamos con más mi nieto, el más guapo de todos los comandantes supremos de radio. ¿Ah? Bueno, continuamos con más. Ahí nos vemos.

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0: Son las 6 con 29 minutos. ¡Que viva México y nuestra independencia! 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
0: Son las 6 con 29 minutos.

0: miércoles, estamos de regreso. Son exactamente ya las... qué rápido. 18 horas con 30 minutos en Quintana Roo, Chihuahua y Baja California. 18 horas con 30. En el resto de la República, 17 horas con 30. 17 con 30, 5, 30. Muy bien. Se dice por allá saludos al abuelo Goyo, dice Florecita, saludos, gracias. Por acá también tenemos ahí unos saluditos, vamos a checar. Dice por acá, saludos desde Sigma, mándame un saludo. Maya, dice aquí con los compañeros tomando una de parte de Nano. Saludos al abuelo Goyo y a la máscara, dice. Pues saludos a la banda ahí de Sigma. Saludos de Maya. Saludos, Pelu. No, espérate, ahí luego lo estudio y te lo digo en Maya, porque yo no soy bueno. El abuelo Don Goyo sí, fíjate. El abuelo Don Goyo sí sabe y entiende y habla y el Maya sí paicote, pero yo todavía no la agarro también. ¿Qué tal si te digo algo y no te gusta? Y si te gusta, pues chido, y si no, también. Oye, pues saludos a la bandota, gracias, de verdad, muchas gracias. Allá a la banda de Sigma, que andan laborando. Saludos, gracias. Saludos al abuelo. Fui yo. ¡Ay! Ya, ok, perfecto. Mi hermano Xavi, que está, nos manda saludos. Gracias, hermanito lindo. Gracias. A mi hermano Xavi, que está en Playa del Carmen. Y nos anda saludando. Gracias, abuelo. O sea, gracias. Y le manda saludos a su abuelo, Don Goyo, porque también es su abuelo. Muy bien. Saludos, hermanito. Bendiciones. Bueno, vámonos con el versus, señoras y señores, rápidamente. Les vengo a presentar un versus buenísimo. Mire, adecuado para ahorita. Usted va a decidir cuál va a querer, cuál va a llegar. Es de un mismo artista y el mismo grupo es... Hoy fue el elegido Grupo Mojado. Señoras y señores, así es, Grupo Mojado en la esquina número 1 llega con El Caldo de Pollo.
1: Esto se oye bonito, Mojado.

se me estaba yendo, pero el micrófono, oiga, ya no sé, y no me oigo, y no me oigo. Ya me oí, ya estoy acá. Oiga, vámonos con más, porque tenemos en la esquina número 2 a siempre a Grupo Mojado, pero ahora con Piensa en Mí.

Ahí está Grupo Mojado por la esquina número uno con Caldo de Pollo y en la esquina número dos con, pues bueno, esta rola Piensa en Mí. Así que usted va a decidir por qué rumbo lleva, si es que está todavía en el recalentado a gusto o es que ya va de salida y quiere pensar en mí, ¿eh? Pues bueno, empiezan a llegar los mensajes, empieza a mandarlos inmediatamente. Mientras tanto, ¿con cuál nos vamos? Nos vamos con el Pulpo, ¿verdad? Vámonos con el Pulpo y sus teclados, que ahí está hablando Florentino. Florentino mañana nos va a contar cómo está la cosa.

0: de pues la ex de del Pulpo, ya sabe de quién hablo, que dicen que creo que se casó, que dio el sí, pero a lo mejor puede ser parte de un video musical, no sabemos, ya les contará mañana Florentino, con su perfume de mariscos. Vámonos a música, llega el Pulpo en sus teclados, llega con Mejor me echo una chela. Bueno, pues si está con la cruda, estaría bueno. ¡Viva México!
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0: Son las 6 con 46 minutos. 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

0: Bien, ya nos vamos, pero antes de irnos vamos con los resultados, señoras y señores, de este nuestro último versus para cerrar rica la tarde el día de hoy. Por acá llega el buen Marcelo desde Cozumel y nos dice que vota por la número 2. Está yendo, piensa en mí. Navarrito Junior, cuéntamelo todo.
1: Votamos por la número 2. Ascarita, se radico Michelo Yoba. Saludos desde Cancún, de parte de Navarrito Junior.
0: La número 2 viene arrancando, piensa en mí fuertemente, oiga, fíjense nomás, vamos con el siguiente voto.
2: Por el número 2, comandante supremo, por el número 2.
0: Piensa en mí, tiene 3 votos, luego llega el buen Santiago, es Santiago Rodríguez de Tulum, muchas gracias Santiago, un abrazo. Mi voto es para caldo de pollo, dice la licenciada Iracema. Licenciada, temo decirle que pues ya lleva 3 votos aquí. Por aquí, el piensa en mí. Vamos a ver a Roberto Totototó.
3: Buenas tardes, comandante. Voto por la opción 2, opción 2. Saludos desde Mérida.
0: Saludos, mi Roberto Totó. Ayer en Cancún, hoy ya en Mérida, mi hermano. Bien allá, mi buen Roberto Totó. Bueno, pues señoras y señores, el único voto fue el de la licenciada por caldo de pollo. Todos los demás, pues yo creo que ya están terminando la cruda. Incluso, piensa en mí. Ellos son los ganadores. Nos vamos, gracias a mi compañero Hanser Sosa, gracias a todo Grupo Turquesa, a mis compañeros que pues operan también las diferentes frecuencias, gracias a todos, de verdad, nos escuchamos el día de mañana, espero ya estén más recuperados, si no, pues aquí hacemos que esto sea ameno. Soy el comandante Supremo de la radio, muy buenas tardes, pues se queda con la hora del taxista, con el buen vaquero, bye bye, hasta mañana.

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11: Son las 6:58. 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